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Desde la ventana de un casucho viejo, abierta en verano, cerrada en invierno, por vidrios verdosos y plomos espesos, una salmantina de rubio cabello y ojos que parecen pedazos de cielo, mientras la costura mezcla con el rezo, ve todas las tardes pasar en silencio los seminaristas que van de paseo. Baja la cabeza, sin erguir el cuerpo, marchan en dos filas pausados y austeros, sin más nota alegre sobre el traje negro que la beca roja que ciñe su cuello y que por la espalda casi roza el suelo. Un seminarista entre todos ellos marcha siempre erguido con aire resuelto. La negra sotana dibuja su cuerpo gallardo y airoso, flexible y esbelto. Él solo a hurtadillas y con el recelo de que sus miradas observen los clérigos, desde que en la calle vislumbra a lo lejos a la salmantina de rubio cabello, la mira muy fijo con mirar intenso. Y siempre que pasa le deja el recuerdo de aquella mirada de sus ojos negros. Monótono y tardo va pasando el tiempo, y muere el estío y el otoño luego, y vienen las tardes plumizas de invierno. Desde la ventana del casucho viejo, siempre sola y triste rezando y cosiendo, la tal salmantina de rubio cabello ve todas las tardes pasar en silencio los seminaristas que van de paseo. Pero no ve a todos. Ve solo a uno de ellos, su seminarista de los ojos negros. Cada vez que pasa gallardo y esbelto, observa a la niña que pide aquel cuerpo en vez de sotana marciales arreos. Cuando en ella fija sus ojos abiertos con vivas y audaces miradas de fuego, parece decirla: te quiero, te quiero. Yo he de ser cura. Yo no puedo serlo. Si yo no soy tuyo, me muero. Me muero. A la niña entonces se le oprime el pecho. La labor suspende y olvida los rezos. Y ya vive solo en su pensamiento el seminarista de los ojos negros. En una lluviosa mañana de invierno, la niña que alegre saltaba del lecho oyó tristes cánticos y fúnebres rezos. Por la angosta calle pasaba un entierro. Un seminarista sin duda era el muerto, pues cuatro llevaban en hombros el féretro con la beca roja por cima cubierto, y sobre la beca el bonete negro. Con sus voces roncas cantaban los clérigos. Los seminaristas iban en silencio, siempre en las dos filas hacia el cementerio, como por las tardes salir de paseo. La niña angustiada miraba el cortejo. Los conoce a todos a fuerza de verlos. Tan solo faltaba entre ellos el seminarista de los ojos negros. Corrieron los años. Pasó mucho tiempo. Y allá en la ventana del casucho viejo, una pobre anciana de blancos cabellos, con la tez rugosa y encorvado el cuerpo, mientras la costura mezcla con el rezo, ve todas las tardes pasar en silencio los seminaristas que van de paseo. La labor suspende, los mira, y al verlos, sus ojos azules ya tristes y muertos vierten silenciosas lágrimas de hielo. Sola, vieja y triste, aún guarda el recuerdo del seminarista de los ojos.

Ódiame con el odio que envenena cada minuto del pensar humano. Y luego exprime con tu propia mano mi corazón, que a odiarme te condena. Alienta un sonreír con cada pena que me agobia, y sea yo el gusano a quien niegas tu néctar y tu grano, y sea tu bacanal mi última cena. Ódiame con tu orgullo y tu potencia, ódiame más allá de la existencia y con la maldición del que has sufrido. Que en medio de la sombra en que me pierdo, prefiero el odio que hay en tu recuerdo al perdón inmutable de tu olvido.

pasarás por mi vida sin saber que pasaste. Pasarás en silencio por mi amor, y al pasar, fingiré una sonrisa, como un dulce contraste del dolor de quererte, y jamás lo sabrás. Soñaré con el nácar virginal de tu frente. Soñaré con tus ojos de esmeraldas de mar. Soñaré con tus labios de esmeraldas de mar. Soñaré con tus labios desesperadamente. Soñaré con tus besos y jamás lo sabrás. Quizá pases con otro que te diga al oído esas frases que nadie como yo te dirá. Y ahogando para siempre mi amor inadvertido, te amaré más que nunca. Y jamás lo sabrás. Yo te amaré en silencio, como algo inaccesible, como un sueño que nunca lograré realizar. Y el lejano perfume de mi amor imposible rozará tus cabellos y jamás lo sabrás. Y si un día una lágrima denuncia mi tormento, el tormento infinito que te debo ocultar, te diré sonriente: no es nada, ha sido el viento. Me enjugaré la lágrima y jamás lo sabrás.

digo adiós, y acaso te quiero todavía. No sé si he de olvidarte, pero te digo adiós. No sé si me quisiste, no sé si te quería, o tal vez nos quisimos demasiado los dos. Este cariño triste y apasionado y loco me lo sembré en el alma para quererte a ti. No sé si te amé mucho, no sé si te amé poco, pero sí sé que nunca volveré a amar así. Me queda tu sonrisa dormida en mi recuerdo, y el corazón me dice que no te olvidaré. Pero al quedarme solo, sabiendo que te pierdo, tal vez empiezo a amarte como jamás te amé. Te digo adiós, y acaso con esta despedida mi más hermoso sueño muere dentro de mí. Pero te digo adiós para toda la vida, aunque toda la vida siga pensando en ti.

han despertado mis carnes hambrientas a rugir por tus carnes de India. Cubre la soledad nuestras almas desnudas y hay un ardor de abrazo en los mirajes íntimos. Es la hora, es la cita. Eres tú, soy yo. Es nuestro río, desbordado de glorias que el lenguaje de cuerpos nos vuelve infinitos. Es la hora de trocarme bestia y vas a vivir en mi nudo de músculos y yo voy a soñar sobre tus pechos duros. Vamos a estar íntimos, sin miedo, sin dolores, sin horas de relojes, sin tumbas en los ojos, sin mañanas podridos. Será la danza de las palmas, la música del cosmos. Serán tus labios arañando el mundo. Será la lluvia de los míos, despertando sin gritos tus pies dormidos. Y será tu cuerpo, y serán tus pechos, y serán tus muslos, humedad, delirio. Y yo seré dicha que nunca se olvida.

los que vieron la dama luciendo aquella rosa, que era como el fragante coágulo de una llama, no supieron decirme cuál era más hermosa, si la rosa o la dama. Los que vieron la dama llevar la flor aquella, como un broche de fuego sobre su piel sedosa, no supieron decirme cuál era la más bella, si la dama o la rosa. Cuando pasó la dama, fue un perfume su huella. Nadie supo decirme si fue la flor o ella la que dejó la noche perfumada. Y yo que la tuve desnuda sobre el lecho, yo que corté la rosa para adornar su pecho, tampoco dije nada.

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2: Amigos y amigas, Radio Santa María, HIDV, 590 kilociclos amplitud modulada, desde La Vega, República Dominicana, concluye sus transmisiones de hoy. Agradecemos a Dios la labor realizada y haberlos acompañado en el esfuerzo por construir un país más solidario y un mundo más humano. Que nos acompañe en el descanso de la noche. La bendición de Dios, Padre, Hijo y Espíritu Santo. Amén. Buenas noches.

Me das una vez más la oportunidad de estar contigo, Señor. Te haces cercano a mi vida, a mis deseos más profundos y anidas en mis entrañas. Te veo escribiendo mi historia y la historia de la Iglesia, la historia de la salvación. Escucho las palabras de Zacarías, el padre de Juan, y las hago mías anhelando tu visita, el reencuentro contigo y tu misericordia.

santa alianza, y el juramento que juró a nuestro padre Abraham, para concedernos que, libres de temor, arrancados de la mano de los enemigos, le sirvamos con santidad y justicia en su presencia todos nuestros días.

Señor, tú visitaste a tu pueblo y de nuevo te abres paso en medio de nosotros. En medio de las vicisitudes de cada día te haces presente en nuestra vida y salvas toda la historia. Nuestras relaciones, nuestros trabajos, nuestros descansos, sufrimientos y entregas. Despacio, delante de ti, nombro los regalos que haces al mundo. Salva a tu pueblo, Señor.

Tu alianza es un pacto de amor y de sentido, mi Señor. Tu compromiso con todos nosotros no nos puede dejar indiferentes. Haznos, a toda la comunidad de cristianos, fieles seguidores de tu palabra y merecedores de tu alianza. Haznos, Señor, profetas de tu justicia. Miro dónde actúa tu palabra para mi comunidad hoy. Dónde actúa tu bendición para la Iglesia y para el mundo.

La respuesta a tu bendición ha de ser comunitaria y también personal. Nos llamas a todos y cada uno te responde desde su corazón. Nos invitas a todos a seguirte como un solo pueblo y todos aportamos algo. Pongo delante de ti mis deseos de hoy, mi pequeña aportación, lo que has bendecido en mi vida y yo quiero poner ante ti.

Escucho ahora el canto de bendición de Zacarías y tengo presente a toda la iglesia en sus palabras. Abro mi corazón a lo que el Señor quiere de mí y me dispongo de nuevo a sentir la novedad de su palabra en mi vida y en la vida de todos mis hermanos.

Quizás sea ahora un buen momento para que, dejándome inspirar por las palabras de Zacarías, también yo pueda pronunciar mi propia oración de bendición y expresar por qué eres bendito, Dios. Contar por qué te alabo y por qué quiero contar a otros tu grandeza. Bendito eres, Señor.

Padre nuestro que estás en el cielo, santificado sea tu nombre. Venga a nosotros tu reino. Hágase tu voluntad en la tierra como en el cielo. Danos hoy nuestro pan de cada día. Perdona nuestras ofensas, como también nosotros perdonamos a los que nos ofenden. No nos dejes caer en la tentación, y líbranos del mal. Amén.

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6: Hoy es viernes 9 de octubre.

Me pongo en presencia del Señor. Dejo aparcadas por un rato mis preocupaciones diarias. Hago silencio interior. Busco un lugar tranquilo, sin ruidos. Adopto una postura cómoda y pido a Dios que abra mis oídos para escuchar su palabra. Hoy el Evangelio va a hablar de lucha y dificultad. Consciente de ello, le pido de manera especial al Señor, con el canto de Tesé, Dona la Pace, que traiga la paz a quien pone su confianza en Él.

0: La lectura de hoy es del Evangelio de Lucas.
1: Habiendo expulsado Jesús a un demonio, algunos de entre la multitud dijeron: «Por arte de Belcebú, el príncipe de los demonios, echa a los demonios». Otros, para ponerlo a prueba, le pedían un signo del cielo. Él, conociendo sus pensamientos, les dijo: «Todo reino dividido contra sí mismo va a la ruina y cae casa sobre casa. Sí, pues, también Satanás se ha dividido contra sí mismo, ¿cómo se mantendrá su reino? Pues vosotros decís que yo echo los demonios con el poder de Belcebú. Pero si yo echo los demonios con el poder de Belcebú, ¿vuestros hijos por arte de quién los echan? Por eso ellos mismos serán vuestros jueces. Pero si yo echo los demonios con el dedo de Dios, entonces es que el reino de Dios ha llegado a vosotros. Cuando un hombre fuerte y bien armado guarda su palacio, sus bienes están seguros. Pero cuando otro más fuerte lo asalta y lo vence, le quita las armas de que se fiaba y reparte su botín. El que no está conmigo está contra mí. El que no recoge conmigo desparrama. Cuando el espíritu inmundo sale de un hombre, da vueltas por lugares áridos buscando un sitio para descansar, y al no encontrarlo dice: «Volveré a mi casa de donde salí». Al volver se la encuentra barrida y arreglada. Entonces va y toma otros 7 espíritus peores que él, y se mete a vivir allí. Y el final de aquel hombre resulta peor que el principio.
0: Jesús acaba de expulsar un demonio. Se pone a favor del hombre. Quiere liberarle de las ataduras. Busca el bien, que la vida sea más humana. Está con Dios y actuando así nos muestra su reino. Pienso en los momentos en que yo contribuyo a liberar, a aligerar las cargas del hermano. Pienso en los momentos en los que creo ámbitos de diálogo, respeto, crecimiento, esperanza.

Ante Jesús no es posible permanecer indiferentes. O se está a favor o se está en contra de Él. O se le sigue radicalmente o se le rechaza. Pero a veces no es fácil vivir con esta radicalidad. Puede que en mi vida, en ciertas situaciones, opte por la tibieza, la mediocridad. Sí, Jesús, quiero seguirte, pero no me pidas tanto. Pienso si en alguna ocasión me ha ocurrido esto.

Jesús provocaba admiración. Ello hacía que algunos sintieran envidia. Por eso le acusan de echar demonios con el poder de Belcebú. A veces nos dejamos llevar por la envidia. ¿Me enfado con el triunfo de los demás? ¿O valoro, felicito y admiro al otro por sus éxitos?

0: Contemplo de nuevo la escena. Me fijo en la actitud de Jesús, firme en la defensa del hombre. Dejo que resuenen de manera especial sus palabras. El que no está conmigo está contra mí. Las asumo como una invitación, una llamada a estar con él y a ponerme de su lado en la lucha para expulsar los males que asolan el mundo.
1: Habiendo expulsado Jesús a un demonio, algunos de entre la multitud dijeron: por arte de Belcebú, el príncipe de los demonios, echa a los demonios. Otros, para ponerlo a prueba, le pedían un signo del cielo. Él, conociendo sus pensamientos, les dijo: todo reino dividido contra sí mismo va a la ruina y cae casa sobre casa. Si, pues, también Satanás se ha dividido contra sí mismo, ¿cómo se mantendrá su reino? Pues vosotros decís que yo echo los demonios con el poder de Belcebú. Pero si yo echo los demonios con el poder de Belcebú, ¿vuestros hijos por arte de quién los echan? Por eso ellos mismos serán vuestros jueces. Pero si yo echo los demonios con el dedo de Dios, entonces es que el reino de Dios ha llegado a vosotros. Cuando un hombre fuerte y bien armado guarda su palacio, sus bienes están seguros. Pero cuando otro más fuerte lo asalta y lo vence, le quita las armas de que se fiaba y reparte su botín. El que no está conmigo está contra mí. El que no recoge conmigo desparrama. Cuando el espíritu inmundo sale de un hombre, da vueltas por lugares áridos buscando un sitio para descansar, y al no encontrarlo dice: volveré a mi casa de donde salí. Al volver se la encuentra barrida y arreglada. Entonces va y toma otros 7 espíritus peores que él, y se mete a vivir allí. Y el final de aquel hombre resulta peor que el principio.

sintiendo a Jesús cerca, le cuento lo vivido en este rato. Le doy gracias por su apuesta por el ser humano. Le pido fortaleza y constancia para optar siempre por el bien del hermano, sin cansarme, sin desilusionarme, sin ser mediocre.

0: Padre nuestro, que estás en el cielo, santificado sea tu nombre. Venga a nosotros tu reino. Hágase tu voluntad en la tierra como en el cielo. Danos hoy nuestro pan de cada día. Perdona nuestras ofensas, como también nosotros perdonamos a los que nos ofenden. No nos dejes caer en la tentación, y líbranos del mal. Amén.
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9: Y ahora, en el amanecer que nos invita a orar, saludemos a la Madre de Dios con las palabras del ángel.

0: el ángel anunció a María.
1: Y concibió por obra y gracias del Espíritu Santo.
0: Dios te salve María, llena eres de gracia, el Señor es contigo. Bendita eres entre todas las mujeres, y bendito es el fruto de tu vientre Jesús.
2: Santa María, Madre de Dios, ruega por nosotros pecadores, ahora y en la hora de nuestra muerte. Amén.
0: He aquí la esclava del Señor.
1: Hágase en mí según tu palabra. Dios te salve María, llena eres de gracias, el Señor es contigo, bendita tú eres entre todas las mujeres, y bendito es el fruto de tu vientre Jesús.
2: Santa María, Madre de Dios, ruega por nosotros pecadores, ahora y en la hora de nuestra muerte. Amén.
0: Y el Verbo se hizo carne,
1: y habitó entre nosotros.
0: Dios te salve María, llena eres de gracia, el Señor es contigo, bendita eres entre todas las mujeres, y bendito es el fruto de tu vientre Jesús.
2: Santa María, Madre de Dios, ruega por nosotros pecadores, ahora y en la hora de nuestra muerte. Amén.
0: Ruega por nosotros, Santa Madre de Dios,
1: para que seamos dignos de alcanzar las promesas de nuestro Señor Jesucristo.
0: Infunde, Señor, tu gracia en nuestras almas, a fin de que, habiendo conocido por el anuncio del ángel la encarnación de tu Hijo Jesucristo, por los méritos de su pasión y de su cruz, seamos llevados a la gloria de su resurrección. Te lo pedimos por el mismo Jesucristo nuestro Señor.
1: Amén.

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Nos levantamos con la alegría de continuar celebrando el jubileo de la gran familia Radio Santa María en su 70 aniversario. Con el jubileo de Radio Santa María, también nos felicitamos a nosotros mismos porque formamos parte de la gran familia. Hoy queremos saludarte con mucho cariño y te damos la cordial o la más cordial bienvenida a una producción más de Caminos de Fe para en todo amar y servir. En este saludo quiero hacer eco del Salmo 110, que nos dice que el Señor recuerda siempre su alianza. Y decimos todos, demos gracias al Señor de todo corazón, en compañía de los rectos, en la asamblea. Grandes son las obras del Señor, dignas de estudio para los que las aman. Esplendor y belleza son su obra, su generosidad dura por siempre. Ha hecho maravillas memorables. El Señor es piadoso y clemente. Él da alimento a sus fieles, recordando siempre su alianza. Mostró a su pueblo la fuerza de su obrar, dándoles la heredad de los gentiles. Gloria al Padre, gloria al Hijo, gloria al Espíritu Santo, como era en un principio, es ahora y siempre, por los siglos de los siglos. Amén.

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1: Hoy, San Dionisio, obispo y mártir. San Dionisio, nativo de Roma, fue designado primer obispo de París por el Papa San Fabián, que en el año 250 dotó de pastores a los siete primeros obispados de la provincia romana de las Galias, es decir, la futura Francia. El obispo San Gaciano fue enviado a Tours, San Trófimo a Arles, San Pablo a Narbona, San Saturnino a Toulouse, San Austremonio a Auvernia, San Marcial a Limoges y Dionisio a París. Como tantos otros, durante la persecución del primer año de gobierno del emperador Aureliano y por órdenes directas del prefecto Fasenino, después de encarcelado, fue pasado a cuchillo y probablemente decapitado. Le acompañaron a San Dionisio en el martirio el presbítero Rústico y el diácono Eleuterio. Todo esto ocurría en la colina de Montmartre, París, supuestamente el 9 de octubre del año 270. San Dionisio, mártir y primer obispo de París, es el santo titular del antiguo santuario de la Altagracia en Higüey.
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0: Amigos radioyentes, es el momento de entrar en el tiempo de la siembra. Tengo como un contraste en mi interior si quedarme con el tema de los ángeles custodios o abocarme a hacer contigo una reflexión sobre la importancia del Santo Rosario. Vamos a ver cómo entroncamos estas dos temáticas. Bueno, como punto de partida, nosotros sabemos que la Virgen fue visitada por un ángel, el ángel Gabriel, que la dejó grávida, que la dejó henchida de gracia, ratificándole su maternidad divina. En ese sentido, hermanos y hermanas, al acercarnos al Santo Rosario, descubrimos que el Santo Rosario es una oración convertida en misión. Todos y todas sabemos que el mes de octubre se ha convertido en una oportunidad de fortalecer nuestra espiritualidad misionera, teniendo en cuenta que San Francisco Javier y Santa Teresita del Niñito Jesús fueron consagrados como patronos de la misión. Queridos, queridas, hacer una pausa en el ajetreo diario y afinar la sensibilidad del alma nos ayuda, nos fortalece y nos consuela. En este periodo, la comunidad, la Iglesia, nos invita a sumergirnos en una experiencia de fe, una experiencia de fe conjugada en dos dimensiones. Esas dos misiones o dimensiones esenciales de la espiritualidad católica. ¿Cuáles son esas dos dimensiones? Por un lado, la devoción al Santo Rosario y por otro lado, la animación misionera. ¡Qué contraste tan grande! La Virgen María, a quien nosotros veneramos con el rezo del Santo Rosario, contemplando los misterios de la vida de su Hijo Jesús, ella fue una misionera por excelencia. Cuando ella recibe el recado del ángel Gabriel, se pone en camino. Llega hasta allá, hasta donde su anciana prima Isabel, y asume la misión de estar con ella, de acompañarla en estos tres primeros meses o seis primeros meses de el embarazo. Entonces, esa devoción al Santo Rosario y esa animación misionera son dos dimensiones esenciales de nuestra fe católica. En ese sentido, hermanos y hermanas, estas expresiones como el rezo, la devoción del Santo Rosario y la dimensión misionera, es una muestra de nuestra fe que constituye una práctica que no está desconectada de esa espiritualidad, de esa vivencia. Por el contrario, ninguna de las dos, estas dos prácticas, ni el rezo del Santo Rosario, ni la animación pastoral, podemos verla como dimensiones separadas. Ellas nos dan la oportunidad de contemplar cómo la tarea evangelizadora representa dos momentos de un mismo dinamismo espiritual. Oigan, la tarea, esa misión evangelizadora, con estas dos dimensiones, representan dos momentos importantes del dinamismo espiritual. Es la respiración de la vida cristiana, acoger la gracia divina en la oración sincera a los demás, especialmente a los que se dedican a la evangelización en las tierras de misión. Entonces, no podemos ver estas dos dimensiones por separada. Ambas se encuentran, se entroncan, la devoción al Santo Rosario y la animación misionera. El Santo Rosario nos da la oportunidad de acoger la mirada fija en Jesús, en los brazos de la Virgen María. También fortalece la disposición de asumir o de que asumamos nosotros, al igual que la Virgen, compromisos concretos de evangelización. ¿Qué resultados, qué frutos nosotros o cuáles frutos podemos recoger del rezo del Santo Rosario? Primero, debemos acoger de que el rezo del Rosario no debe entenderse como un aislamiento pasivo frente a los problemas del entorno, como algo indiferente. Por el contrario, es un aprendizaje constante desde la contemplación que educa y de una contemplación que agudiza la conciencia, es decir, que toca nuestra conciencia. Al contemplar, hermanos y hermanas, los misterios de la vida de Jesús, unidos a las palabras del Ave María, nos da la oportunidad de recorrer las enseñanzas del Evangelio, acompañados por la cercanía maternal de la Virgen María. Es decir, que con ella nosotros caminamos por toda esa historia de la salvación, por toda esa vida de su Hijo Jesús, por toda la misión de su Hijo Jesús, porque con ella entramos en los grandes misterios de esa vida de su Hijo. Aquí hago una parada para compartirte algo muy personal. Ustedes saben por experiencia que los que vivimos, lo que queremos vivir nuestra fe auténtica, tenemos momentos de consolación y tenemos momentos de desolación. Que los momentos de consolación son esos momentos en los que estamos en alta en la vida espiritual, y de eso lo hemos hablado en otros o en otras producciones. Pero que hay momentos de desolación en los que nos encontramos en baja en nuestra vida espiritual. Entonces, al encontrarnos en baja en esa vida espiritual, a veces tendemos como a decaernos. Pues a mí me ha tocado vivir en los últimos días momentos de desolación. Entonces, ¿qué me ha ayudado a mí en esos momentos de desolación? Por ejemplo, la contemplación de los grandes misterios de la vida de Jesús a través del Santo o el rezo del Santo Rosario, pidiéndole a la Santísima Virgen María que me acompañe, que me ayude, que camine conmigo en esos momentos tan difíciles, en esos momentos duros. Y había una pregunta el otro día que me tocaba, el domingo pasado, que me tocaba contemplar los misterios de gloria. Y me hacía una gran pregunta y se la hacía a la Santísima Virgen María. Madre, ¿cómo contemplar los misterios de gloria de tu Hijo cuando yo me siento en la cruz? Y la respuesta de ella fue, seguir adelante. Y que a mí que me dejara acompañar de ella, seguir caminando, seguir contemplando. Y usted no se imagina lo gratificante que fue para mí. Parecería una contradicción contemplar los misterios de gloria desde la cruz, porque lo viví con más profundidad, como con más devoción, con más entereza. Sigo con lo del Santo Rosario. San Juan Pablo II, en su documento de la Rosarium Virginis Magni, profundiza en los misterios evangélicos a través de esta oración. No nos desentienden del contexto actual. Por el contrario, contemplar los grandes misterios de Jesús nos entran más de lleno a nuestra realidad, a nuestro contexto, a lo que nos preocupa, a lo que nos, como que nos demanda. Por eso, hermanos y hermanas, nosotros al contemplar esa profundidad de los grandes misterios de la vida de Jesús en el rezo del Santo Rosario, dejándonos acompañar por la Madre, en la que ella también es como un sujeto, un personaje no secundario, sino principal de estos hechos. Por eso, la mirada fija en Jesús, reitero, en los brazos de la Virgen María, fortalece la piedad, la imagen de la piedad, fortalece la disposición de asumir compromisos concretos frente a las necesidades de los hermanos y de las hermanas, y nos impulsa a dar testimonio de fe en los distintos espacios donde nos movemos, en los distintos espacios donde Dios nos coloca. Por eso, hermanos y hermanas, esta disposición espiritual convierte la calma de la oración personal en un llamado, pero en un llamado activo que sobrepasa los espacios habituales del hogar o de la iglesia, extendiéndose hacia los sectores más vulnerables. Es decir, que el rezo del Santo Rosario no nos desconecta de la realidad, de nuestra realidad circundante. Por el contrario, nos entra más de lleno en esa realidad, nos compromete con esa realidad y nos ayuda a que juntos busquemos soluciones concretas a los problemas que nos aquejan. Y a tener como referente a esa mujer que en medio de una boda, cuando se acaba el vino, no se queda indiferente, sino que se acerca a su hijo, en quien ella sentía que podía resolver. Y le dice, no tienen vino. Y el hijo le responde, no ha llegado mi hora. Entonces, ella, hagan lo que él le diga. Por eso, hermanos y hermanas, qué profundo sentido nos revela el rezo del Santo Rosario. Nos pone a tono con Jesús, nos pone a tono con los grandes misterios de su vida, nos pone a tono con la Santísima Virgen María, mujer que asumió compromisos concretos en su realidad, que no fue indiferente a la surrealidad. Oraba, contemplaba, alababa a su Creador, pero con los pies muy puestos sobre la tierra. Entonces, queridos, queridas, de ahí que nosotros podemos ver que la vivencia de la fe nacida del recogimiento y proyectada en la identidad cristiana busca expresarse de forma práctica al mundo entero. ¿Y qué nos dice? Que acompañando al afligido, brindando apoyo a quien lo necesita, ofreciendo un testimonio coherente de esperanza. Porque el rezo del Santo Rosario se convierte en una práctica, se convierte en una misión. No me puede dejar indiferente, no me puede dejar en una repetición de Aves Marías, sino me reta a que a entrarme más de lleno a la sociedad, a los que me rodean, para yo poder entonces obrar, para poder tener como una respuesta a esa sociedad, a ese hermano y hermana que sufre, a ese...
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0: Queridos amigos radioyentes, te damos la más cordial bienvenida al segmento Senderos de la Iglesia. Este segmento forma parte de toda la estructura del programa Caminos de Fe para en todo amar y servir, y pretende informarte o mantenerte informado con las noticias de Iglesia local, de Iglesia nacional y también de la Iglesia universal. Y como primera noticia de Iglesia, queremos compartir contigo, de Iglesia local, que la Gran Familia inició su jubileo de sus 70 años de existencia, de servicio a la Iglesia, de servicio a la sociedad, a la familia. La Gran Familia Radio Santa María, con sus raíces profundas, nos invita a continuar apoyando este proyecto, proyecto de vida que ha impactado y sigue impactando a la familia, no solo dominicana, sino del mundo. Así es que felicitamos a la Gran Familia Radio Santa María, y felicitar a Radio Santa María es felicitarnos a nosotros mismos, porque formamos parte de esta gran familia. Como noticia de Iglesia Universal, nosotros sabemos que estamos en pleno mes de las misiones y que nuestra Iglesia tomó como referente dos patronos, como San Francisco Javier y Santa Teresa o Teresita de Lisieux o del Niñito Jesús. Ambos fueron como tomado en cuenta y valorado para ser patronos de la misión, porque en el caso de Francisco Javier o San Francisco Javier, es o fue del grupo fundante de los jesuitas. Como es de este primer grupo, este joven proveniente de una familia muy acomodada vivía en un castillo, y desde ahí él renuncia a toda riqueza material para lanzarse al mundo de las misiones, acogiendo en su corazón la misma palabra de Dios: vayan por todo el mundo y prediquen el Evangelio. Así que en él tenemos San Francisco Javier, un gran patrón de las misiones. Te invito a leer su vida. Es un testimonio, un testimonio que arrastra. Dios me dio la oportunidad de estar en su castillo y deseo volver allí a vivir la experiencia de los ejercicios espirituales. En Santa Teresa del Niñito Jesús nosotros nos encontramos, Santa Teresita, que ella tal vez con su corta existencia aquí en la tierra tal vez no tuvo la oportunidad de salir a predicar, a llevar la buena nueva. Pero sí fue una orante permanente por las misiones. Y oraba de noche y de día por los misioneros y por las tierras de misiones. Así que bien escogido fueron estos dos patronos para representar la misión misionera de la Iglesia. Amén.
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0: Amigos, radioyentes y amigas, aquí estamos ya en el segmento Caminos de Libertad, Caminos de Crecimiento. Continuamos acogiéndote, continuamos valorando tu sintonía y continuamos también sintiendo tu presencia y tu apoyo. Leemos al evangelista San Lucas. Lectura del Santo Evangelio según San Lucas. Gloria a ti, Señor. En aquel tiempo, habiendo echado Jesús un demonio, algunos entre la multitud dijeron: si echa a los demonios es por parte de Belcebú, el príncipe de los demonios. Otros, para ponerlo a prueba, le pedían un signo en el cielo. Él, leyendo sus pensamientos, les dijo: todo reino en guerra civil va a la ruina y se derrumba casa tras casa. Si también Satanás está en guerra civil, ¿cómo mantendrá su reino? Ustedes dicen que yo echo los demonios con el poder de Belcebú. Y si yo echo los demonios con el poder de Belcebú, sus hijos, ¿por parte de quién los echan? Por eso ellos mismos serán sus jueces. Pero si yo echo los demonios con el dedo de Dios, entonces es que el reino de Dios ha llegado a ustedes. Cuando un hombre fuerte y bien armado guarda su palacio, sus bienes están seguros. Pero si otro más fuerte lo asalta y lo vence, le quita las armas de que se fiaba y reparte el botín. El que no está conmigo está contra mí. El que no recoge conmigo desparrama. Cuando un espíritu inmundo sale de un hombre, da vueltas por el desierto buscando un sitio para descansar. Pero como no lo encuentra, dice: volveré a la casa de donde salí. Al volver, se encuentra barrida y arreglada. Entonces va a coger otros 7 espíritus peores que el que se mete a vivir allí. Y el final de aquel hombre resulta peor que el principio. Palabra del Señor. Gloria a ti, Señor Jesús. Queridos, queridas, Jesús lo dice: el que no está conmigo está contra mí. El que no recoge conmigo desparrama. Y si yo echo los demonios con el dedo de Dios, es porque el reino de Dios está cerca. Venzan el mal a fuerza del bien. Fue el lema que tomó Monseñor Camilo en su episcopado. Lo acuñó y lo hizo suyo. Queridos, queridas, de la única manera que podemos vencer el mal es a fuerza del bien. Por eso Jesús venció siempre el mal, porque utilizó siempre el poder de su Padre Dios. Se dejó llenar de la fuerza de Dios para poder vencer todo el mal que le venía encima. Él no podía estar con Belcebú porque él pertenecía a Dios. Entonces, ese reino de Belcebú es un reino dividido, y un reino dividido no puede subsistir. El reino de Dios simboliza la unidad, la fraternidad, la fortaleza, el trabajo mancomunado. Así que llenémonos cada vez más de esa presencia de Dios Padre, de esa presencia de Dios Hijo, de esa presencia del Espíritu Santo, para vencer el mal a fuerza del bien. Amén.
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0: Amigos radioyentes, hemos llegado al final de una entrega más de Caminos de Fe para en todo amar y servir. Agradezco de todo corazón la sintonía de tantos amigos y amigas que cada día nos reportan su audiencia, que están ahí y que son fieles. No se apartan de la gran familia, por eso celebran y se encuentran unidos al jubileo de los 70 años de la gran familia. Te acompañó Esther Tejada del Instituto Secular de Nuestra Señora de la Alta Gracia. Te invito a continuar profundizando en la vida y el testimonio de los patronos de las misiones, como son San Francisco Javier y Santa Teresita del Niño Jesús, y a acoger la misión que, o el encargo con el cual venimos debajo del brazo. Hasta la próxima. Dios le bendiga. Pasen muy buen día y estar siempre con ustedes. Amén.
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0: La banda haitiana 400 Mauoso utilizó más de 900.000 municiones de la policía y el ejército de República Dominicana.
1: Estados Unidos mantiene nuevos contactos con Rusia por posible brote de peste neumónica.
0: Lula advierte sobre impacto de ajuste fiscal de Flavio Bolsonaro.
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1: La fe y la vida de la Iglesia para este día viernes 9 de octubre 2026. Hoy es cuando en la Iglesia mayormente recordamos a San Dionisio, un obispo, y también recordamos a sus compañeros mártires. Siendo sacerdote, Dionisio en Toscana, Italia, fundó en su ciudad, Lucca, una comunidad de clérigos para catequizar a jóvenes y adultos, llamada los Clérigos de la Madre de Dios. Se vio obligado Dionisio a establecerse en Roma, donde empezó el seminario para la propagación de la fe, y se caracterizó por sus muchas obras de caridad. Murió víctima de la peste, murió a comienzo del siglo XVII. San Dionisio, hoy en el recuerdo, como ejemplo de santidad, de obra de fe, de trabajo de fe. Y la Iglesia, en camino hacia la santidad, nos presenta hoy una primera lectura que viene de la carta del apóstol San Pablo a los Gálatas, en el capítulo 13, versículos desde el 7 hasta incluir el 14. Una primera lectura que nos dice: son los hombres de fe los que reciben la bendición con Abraham el fiel. Vamos a orar, vamos a cantar en este día, vamos a meditar profundo con este Salmo 110, no solamente para repetirlo, sino para profundizar en esta lectura bíblica del Salmo 110, que nos hace repetir a cada frase: el Señor recuerda siempre su alianza. El Señor recuerda siempre su alianza. Y el Evangelio para este día, Lucas. Vámonos al Evangelio de Lucas, hoy en el capítulo 11, versículo 11, para comenzar en el versículo 15. Desde el 15, una lectura corrida que nos lleva a proclamar también el versículo 26, es decir, Lucas 11, 15, hasta incluir el versículo 26. Un evangelio que nos dice: si yo expulso a los demonios con el poder de Dios, eso significa que el reino de Dios ha llegado a ustedes.
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0: Buenos días, República Dominicana, buenos días, país. Hoy es viernes 9 de octubre y a continuación las noticias nacionales en detalle.
1: El 54.9% de los niños y niñas de entre 1 y 14 años aquí en República Dominicana ha experimentado algún método violento de disciplina en su familia. Una realidad que el Fondo de las Naciones Unidas para la Infancia, UNICEF, vincula hoy con prácticas y normas de género que pueden comenzar a limitar lo que es la autonomía de las niñas desde la infancia.
0: En un comunicado emitido ayer jueves con motivo del Día Internacional de la Niña, el próximo 11 de octubre, UNICEF llamó a cuestionar prácticas cotidianas que bajo la apariencia de cuidado o protección pueden convertirse en mecanismos de control.
1: La nota recoge el testimonio de María Almonte, un nombre cambiado, ¿no?, que tenía 6 años cuando una rutina de un peinado de su pelo se convirtió en un episodio de violencia que todavía recuerda.
0: Buenos días, país. 7:11 de la mañana. El secretario general de la Organización de Estados Americanos, Albert Randing, propuso ayer en la reunión de CEPAL en República Dominicana una nueva visión de las Américas basada en la unidad continental y en una integración verdadera.
1: Branding intervino después de la presentación del informe.

0: Informe Rupturas y Oportunidades, propuestas para que América Latina y el Caribe prosperen en la nueva era geopolítica que estuvo a cargo de la expresidenta chilena Michelle Bachelet, en una sesión presidida por el canciller dominicano Víctor Ito Bisonó.
1: El secretario general de la OEA agregó que el continente ha manejado durante décadas una agenda negativa y por eso es hora de cambiar de visión.
0: Buenos días, país. La Presidencia de la República y el Ministerio de Educación lanzaron ayer, jueves, la iniciativa llamada Estudiantes de la Semana. Estudiante de la Semana es una iniciativa destinada a reconocer el talento, el esfuerzo, pero también la constancia, la superación y los aportes de alumnos del Sistema Educativo Nacional.
1: El programa presentará periódicamente historias de estudiantes que representen las competencias y valores promovidos por el currículo, más allá de sus calificaciones académicas.
0: El reconocimiento tomará en cuenta cualidades como el liderazgo, la creatividad, la innovación, el compromiso comunitario y también la capacidad para generar un impacto positivo en sus centros educativos o comunidades.
1: 7:13 de la mañana. La Dirección General de Servicios Penitenciarios y Correccionales informó que con la Junta Central Electoral gestionó el cambio de cédulas de los privados de libertad en los centros carcelarios del país.
0: El acto de apertura del proceso de cambio de la cédula inició con un plan piloto en el Centro de Corrección y Rehabilitación Las Parras. Esto con la participación de autoridades de la Junta Central Electoral y la Dirección General de Servicios Penitenciarios.
1: Al pronunciar las palabras de apertura de la actividad, Dolores Fernández Sánchez, miembro titular del Pleno de la Junta Central Electoral y coordinadora del Plan de Cedulación Penitenciaria, aseguró que la jornada reafirma la responsabilidad social e institucional del órgano responsable del Registro Civil de la Población Dominicana.
0: Fernández Sánchez ha resaltado allí que antes de comenzar el proceso de cedulación, la Junta y la Dirección General del Sistema de Prisión crearon una mesa técnica que estableció la ruta de trabajo para hacer realidad este cambio de cédulas de los privados de libertad en nuestro país.
1: En otra información nacional, a las 7:14 de la mañana, el senador por Santiago, Daniel Rivera, reclamó una participación más decidida de Estados Unidos para contribuir a la estabilización de Haití y advirtió que mientras ese país no resuelva su crisis democrática, la República Dominicana continuará soportando una constante presión económica y política.
0: Al llegar al encuentro de la Comisión Económica para América Latina y el Caribe, CEPAL, que se desarrolla en Santiago de los Caballeros, Rivera planteó aprovechar este escenario internacional para que los países de la región comprendan las repercusiones de la situación haitiana sobre este territorio de República Dominicana.
1: Rivera respaldó la posición del presidente Luis Abinader y sostuvo que la inestabilidad haitiana obliga al gobierno dominicano a destinar importantes recursos a la vigilancia y protección de la frontera para prevenir hechos de violencia como los que ocurren en Haití.
0: Buenos días, país. Buenos días, República Dominicana. 7:15 minutos. Atento porque la UAS advierte sobre riesgo renal por consumo excesivo de proteínas en los gimnasios.
1: La doctora Isabel Noemí Tejeda, especialista en nutrición, docente e investigadora de la Universidad Autónoma de Santo Domingo, advirtió sobre los peligros del consumo desmedido de suplementos proteicos en personas que realizan ejercicios en los gimnasios.
0: La investigadora Tejeda, autora del libro Culto al Cuerpo, pidió a la población que investigue a fondo las sustancias que consumen y que conozcan sus efectos secundarios.
1: Destacó que el impacto negativo en los riñones representa un desafío constante que la comunidad médica debe enfrentar en las consultas.
0: Buenos días, país. El senador Franklin Romero, por la provincia Duarte, propuso impulsar una ley que establezca un precio de sustentación o que represente un ingreso mínimo garantizado para los productores de arroz del país. Esto junto con una reserva estratégica de producción nacional arrocera y mecanismos de financiación tras la derogación del decreto 693-24.
1: Durante su intervención en la sesión ordinaria del Senado de la República, el miércoles pasado, el representante de Duarte abogó por una legislación integral que proteja al sector frente a la apertura comercial contemplada en el Tratado de Libre Comercio entre República Dominicana, Centroamérica y Estados Unidos, DR-CAFTA.
0: La propuesta expuesta por Romero incluye crear una reserva estratégica de arroz de producción nacional y dar prioridad al cereal dominicano en las compras públicas.
1: También contempla financiamiento especial del Banco Agrícola, seguro agropecuario y reducción de los costos energéticos para apoyar la actividad productiva.
0: Buenos días, país. La Pontificia Universidad Católica Madre y Maestra se mantiene como la universidad dominicana mejor valorada en lo que es el QS World University Ranking del año 2027 para América Latina y el Caribe, al ocupar el puesto 140 de la clasificación en toda la región.
1: La posición representa una mejora frente a la edición anterior, cuando la Pucamaima se encontraba en el rango 151-160. Además, la institución ocupa el tercer lugar entre las universidades del Caribe.
0: En total, 12 universidades dominicanas aparecen en la edición 2027 del QS World University Rankings. Latin American and the Caribbean, clasificación que evalúa distintos indicadores relacionados con el desempeño las instituciones de educación superior.
1: Buenos días, país. 7:19 de la mañana. La fiscal del Distrito Nacional, Rosalba Ramos, defendió la acumulación de condenas establecida en el nuevo Código Penal al considerar que permitirá imponer sanciones más proporcionales a los delitos, especialmente aquellos casos en los que las penas contempladas en la legislación anterior resultaban insuficientes.
0: Durante su evaluación ante el Consejo Nacional de la Magistratura como aspirante a jueza de la Suprema Corte de Justicia, Ramos sostuvo que el cúmulo de penas representa uno de los principales cambios de la normativa de ley al establecer mayores posibilidades de solicitar condenas acordes con la gravedad de los hechos.
1: Con el cúmulo de penas ya nosotros podemos acercar a la realidad del delito cometido, poder pedir la sanción correspondiente, expresó Rosalba.
0: La representante del Ministerio Público explicó que el anterior Código Penal, con 141 años de vigencia, presentaba limitaciones para sancionar determinadas conductas delictivas, debido a que algunas infracciones tenían castigos que consideró como demasiado leves.
1: En otra información nacional, la auditoría de la Contraloría General de la República, practicada al Hospital General Docente de la Policía Nacional, presentó irregularidades administrativas, financieras y de transparencia en una gestión que manejó más de 4.198 millones de pesos entre septiembre del 2020 y diciembre del 2025.
0: El documento señala compras fraccionadas por 21 millones de pesos, una diferencia de 677 millones entre lo planificado, oiga usted, y lo ejecutado en contrataciones, una brecha de 121 millones de pesos entre registros de activos y ejecución presupuestaria, expedientes de personal incompletos y asignaciones de combustible por encima de lo que fue el límite legal.
1: La auditoría fechada el 1 de septiembre de este año no afirma que esos montos sean pérdidas ni desvíos de fondos. Sin embargo, conforme a la fiscalización del órgano de control externo, sí muestran un cuadro de controles débiles, registros incompletos y correcciones que llegaron después de que las fallas fueron observadas.
0: Buenos días, país. Buenos días, República Dominicana. En breve, las internacionales.
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1: Hoy es 9 de octubre de este año 2026 y hay que ver qué ha sucedido en la historia un día como hoy en diferentes años.
0: Mira, hoy recordamos el Banco Central de la República. En el año 1947, un día como hoy, fueron creados el Banco Central de la República Dominicana, la Superintendencia de Bancos, y fueron creados mediante la ley 1529 de ese día, que declaraba el peso oro, como unidad monetaria dominicana.
1: 9 de octubre, pero en el año 1965, el Ayuntamiento de Santo Domingo acuerda designar con el nombre de Yolanda Guzmán la calle que desde la Eusebio Mansueta hacia el sur se llamaba Manzana de Oro y hacia el norte el Progreso de Trujillo, en homenaje a la joven combatiente que dio su vida en aras de los ideales revolucionarios.
0: Y era el 9 de octubre del año 1971 cuando una patrulla de la policía apresa a 5 jóvenes justamente cuando regresaban de un colmado de comprar velas y cigarrillos. Esto con el fin de velar a un compañero miembro del club, Héctor J. Díaz. Los cuerpos aparecieron mutilados porque la policía hace mucho, ¿no?, que está así, y esparcido por varios puntos de la geografía nacional. En el 1985, el presidente Salvador Jorge Blanco declaró cada 9 de octubre como Día Nacional de los Clubes en honor a dichos jóvenes.
1: Un día como hoy, en el año 1974, se pone fin a las negociaciones entre el gobierno del doctor Joaquín Balaguer y el movimiento liberador 12 de enero, que días antes asaltara el consulado de Venezuela y tomara como rehenes a la consejera de la Embajada de los Estados Unidos, Bárbara Hutchinson, al cónsul panameño y otras personas.
0: Y no olvidemos un día como hoy, 9 de octubre, pero eso fue en el año 1992, el Papa Juan Pablo II realizaba su tercera visita a la República Dominicana, una visita que duró 5 días, con la cual daba inicio a la Conferencia del Episcopado Latinoamericano.
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1: Varios tipos de municiones utilizadas por la banda haitiana 400 Mauoso y otros grupos delictivos de Bel Air, un vecindario ubicado en Puerto Príncipe, utilizaban municiones de las Reservas Nacionales Dominicanas pertenecientes a la Policía Nacional y al Ejército.
0: Así lo establece un informe del panel de expertos al Comité de Consejo de Seguridad de Haití. En el mismo se establece que las municiones fueron desviadas por agentes corruptos de la policía y las Fuerzas Armadas de República Dominicana.
1: La comisión determinó que de la Policía Nacional, de aquí del país, fueron desviadas 908.001 unidades.
0: El informe se tramitó el 24 de julio de este año al Comité del Consejo de Seguridad, establecido en virtud de la resolución 2653-22 relativa a Haití, que lo examinó el 3 de septiembre de 2026.
1: En otra información internacional, el gobierno de Estados Unidos mantuvo ayer nuevos contactos con las autoridades rusas por la muerte de una investigadora en Siberia que habría contraído peste neumónica, según un alto funcionario del Departamento de Estado.
0: El Servicio Ruso de Defensa del Consumidor dio ayer jueves por concluida todas sus medidas profilácticas para prevenir una epidemia ante el supuesto brote neumónico que estalló la semana pasada en la región siberiana de Irkutsk, donde varios hospitales habrían sido puestos en cuarentena.
1: Diferentes países han estado en contacto con las autoridades rusas sobre este asunto, incluido Estados Unidos, que comenzó a intercambiar información con Moscú el pasado 2 de octubre, fecha en la que se cree que una investigadora falleció a causa de esta enfermedad.
0: El mandatario socialista brasileño, y está cambiando de noticia, El mandatario brasileño Luis Inácio Lula da Silva advirtió ayer que el ajuste fiscal estudiado por el equipo del senador y candidato presidencial Flavio Bolsonaro podría afectar programas sociales, pero también jubilaciones, salud y educación en Brasil.
1: En un video divulgado en redes sociales, Lula mostró el titular del diario Folha de Sao Paulo sobre un ajuste fiscal de hasta 250 mil millones de reales, unos 50 mil millones de dólares, atribuido al equipo económico de su adversario.
0: De acuerdo con el gobernante Lula da Silva, cuando se habla de un recorte de esa magnitud, resultarán afectados programas como PLMAI, Farmacia Popular, Mi Casa, Mi Vida, Alimentación Escolar y Gas del Pueblo, además de los reajustes reales del salario mínimo y las jubilaciones en todo Brasil.
1: 7:28 de la mañana.
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4: Hola, ya es viernes, es 9 de octubre, soy Lucas López y nuestro 3 en 3 de hoy comienza en Honduras, donde el latinobarómetro revela un gran apoyo a gobierno autoritario. La segunda nos lleva a Perú, Fujimori anuncia la creación de un comando centralizado y adopta formas militaristas en su imagen. Y la tercera, en México aparece video de campesinos secuestrados. Más en familia, en Argentina la iglesia lleva ante el gobierno su preocupación por la situación de las personas con discapacidad.
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4: Efectivamente, el latinobarómetro sitúa a Honduras como el segundo país donde la población aceptaría un gobierno autoritario. En el programa Nuestra Palabra, Radio Progreso analiza el dato.
6: Cuando las instituciones no resuelven los problemas de seguridad, desempleo, corrupción e impunidad, la gente empieza a ver la democracia no como un valor en sí mismo, sino como un instrumento que debe rendir resultados. Y si no rinde, el instrumento se descarta.
4: La responsabilidad de que la democracia sea más valorada pasa, por tanto, por un buen gobierno que atienda a la gente. Keiko Fujimori anuncia la creación de un comando unificado contra el crimen.
7: Yo, como presidenta del Perú y como jefa suprema de las Fuerzas Armadas, anuncio el establecimiento unificado para enfrentar y derrotar la criminalidad y la delincuencia.
4: Algunas cosas para entender esto. Lo primero es que efectivamente el sicariato y el crimen son preocupaciones reales del pueblo peruano. Lo segundo es el uso de un lenguaje hiperexpresivo y militarista al modo de otros recientes líderes latinoamericanos. Lo tercero es que con el impulso de Keiko Fujimori, el Parlamento peruano hizo en su día más difícil identificar jurídicamente a una organización criminal, cambió las leyes para eso, debilitó la colaboración eficaz de los arrepentidos, también cambió las leyes para eso, dificultó la incautación de los bienes de los criminales, también cambió las leyes para eso, y también cambió las leyes para facilitar el ejercicio de la minería ilegal, en fin. Una cierta contradicción entre la lucha contra el crimen y lo que ha hecho hasta ahora. En México, un video muestra a 5 de los campesinos secuestrados presuntamente por la familia de Michoacán.
8: No nos gusta hacer publicidad por respeto, pero fue necesaria para que vean que no hay ningún inocente, puro culpable.
4: En el video se acusa a estos campesinos de participar en una organización criminal. El marco sería, por tanto, el empeño de la familia michoacana de ir extendiendo su territorio presionando a las comunidades de la Sierra Norte de Guerrero para dominar la extracción de la madera, controlar el tránsito y extorsionar económicamente a las comunidades y sus negocios.
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4: Nos lo cuenta Vida Nueva. La pastora social de Argentina se reunió con el Ministerio de Salud para entregarle un documento con las alarmas en el sector de la discapacidad. Tras el encuentro, subrayaron que muchas familias, numerosas instituciones vinculadas a la discapacidad, están atravesando momentos difíciles. Son esas personas especialmente y quienes las acompañan, quienes deben estar en el centro de nuestra atención y de nuestros mayores esfuerzos. Pues hasta aquí nuestro 3 en 3 América de hoy, que es viernes 9 de octubre. Soy Lucas López. Hasta el próximo lunes. Bendiciones, sigan en la radio, la mejor compañía.
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1: Lloverá, hará calor. ¿Qué pasará este viernes 9 de octubre en la República Dominicana? No lo sabemos. Ojalá que sean cosas buenas, así como un fresquito que no nos dé tanto calor. Pero para conocer esas condiciones de este viernes y todo el fin de semana en la República Dominicana, vamos a conectar con la voz autorizada. Así que damos paso al Instituto Dominicano de Meteorología y los buenos días a Jesús Beltré.
16: Sí, muy buenos días a todos los amigos de Radio Santa María. Estas son las informaciones del estado del tiempo. Pocas lluvias sobre la mayor parte del país. Una circulación anticiclónica mantendrá limitadas las lluvias significativas en gran parte del territorio dominicano. Sin embargo, durante la tarde, el transporte de nubosidad que genera el viento del este-sudeste, en combinación con los efectos locales, está incrementando la nubosidad con la ocurrencia de aguaceros locales y tronadas aisladas, principalmente sobre la Altagracia, Monte Plata, San Cristóbal, Barahona, San Juan, Santiago Rodríguez, Elías Piña y la parte norte del Gran Santo Domingo. En cuanto a las temperaturas, se mantendrán bastante elevadas. Por tal razón, continuamos recomendando ingerir suficiente agua y no exponerse directamente a la radiación solar entre 11 de la mañana hasta 4 de la tarde. Para el Distrito Nacional y Santo Domingo Este, medio nublado en ocasiones, sin embargo, hacia Santo Domingo Norte y Oeste, incrementos nubosos ocasionales con aguaceros locales y tronadas en la tarde. Mañana sábado, durante el transcurso de la mañana, serán condiciones estables, con poca actividad lluviosa, sin embargo, después del mediodía, transporte de nubosidad nueva vez por el viento del este-noeste, está incrementando la nubosidad con la ocurrencia de aguaceros que podrían ser moderados localmente, acompañado de tormentas eléctricas y ráfagas de viento, principalmente en sectores de las regiones noreste, sureste, el centro del país y el Gran Santo Domingo. Finalmente, hoy en La Vega, incrementos nubosos ocasionales con chubascos locales y tronadas aisladas en la tarde. Eso es todo en cuanto al informe del tiempo. Desde el Indomep les informó Jesús Beltré.
1: Gracias, Jesús Beltré, por este reporte y gracias por todos los reportes de esta semana, que ya hoy concluye, es 9 de octubre, hoy es viernes. Ya ustedes escucharon ahí las recomendaciones, escuché al final como ráfagas y tronadas para La Vega en la tarde, no sé, pero vamos a enterarnos más de lo que sucederá en nuestro territorio chiquito, en La Vega, en la voz de Luis Emilio.
0: Los expertos de Weather Channel dicen que para La Vega habrá un cielo mayormente nublado. Alcanzaremos una temperatura, la más elevada, en 35 grados y volveremos a 23 por la noche. Ahora mismo 24 grados centígrados, repetimos, en la ciudad culta y olímpica. Ahora, el sol apareció a las 6:34 y habrá de ocultar a las 6:23. Hemos de fijarnos en un viento que estará un poquitito más fuerte que el de ayer, toda vez que esperamos el viento venga soplando desde el este hacia el oeste a razón de 11 kilómetros por hora. Sí, señor. De modo que la humedad se sentirá ahí en Soto, La Vega, en 95% en toda La Vega, ¿no? Y la visibilidad en Villarrosa, también en toda La Vega, 9.6. De modo que una visibilidad buena para este día viernes. Fase lunar desde donde comienza el municipio, desde ahí hasta donde termina, cuarto menguante. Y si crees necesario que demos a conocer lo de el fin de semana, bueno, sería sí, interesante.
1: Estamos ya di fin de semana ya, claro, délo.
0: Bueno, ya di para el día de hoy, ¿no? De modo que hay que aprovechar lo dicho para el día de hoy. Pero vamos a ver, me faltó decir que la posibilidad de lluvia es de un 48%. 48%. Mira, aquí como veo una nubecita, par de goterita y un sol que predomina, ¿no? Chubascos por la tarde, dice Weather Channel, repito, con un 48% de posibilidad de lluvia. Para mañana día sábado, no hay sábado sin sol, pero tormentas por la tarde con 55% de posibilidad de lluvia y bajará la temperatura a 33. A 33 se mantendrá el domingo la temperatura, 22 la mínima, tormentas dispersas y aumenta la posibilidad de lluvia. Casi se ven los goterones aquí con un 73% de posibilidad de que haya lluvia el próximo domingo, sobre todo en la tarde. Hasta aquí el informito del tiempo.

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1: Bueno, hoy es viernes. Los viernes hay mucho movimiento de dinero, Luis, en la calle, ¿no? Aunque no, aunque no se pague y no se pague, no importa. Es verdad, como quiera, siempre se siente como ese ambiente. No sé, la gente da su vueltecita en familia, fin de semana. Pero vamos a conocer aquí a cómo está la cotización del dólar y el euro de entrada en este viernes 9 de octubre para aquellos que tienen su dinerito guardado o que lo van a recibir o lo recibieron ayer y hoy tienen que cambiarlo. El dólar está para la compra a 61.06. A 61.06 el dólar para la compra y para la venta a 61.60. El dólar ha estado subiendo lentamente, sí, si hemos lentamente. Visto... Lentamente ha estado subiendo y quizás estamos nosotros pensando en otros temas, pero vemos como el dólar está subiendo poquito a poquito. El euro está este viernes para la compra a 66.66. Son muchos seis en estos números hoy. El euro para la compra 66.66 y para la venta a 70.89. Así que ya lo saben ustedes que van a hacer estas transacciones cambiarias hoy. Ese es el rango en que se van a mantener estos precios, por lo menos hasta ahora, viernes 9 de octubre.
2: Mira, en el informe de los precios internacionales acostumbran colocar el color verde cuando sube un artículo, una materia, ¿no? Sí. Una materia prima. Color verde, como si fuera un semáforo, ¿no? Verde para que pase, aumenta. Y si es rojo, es para señalar baja, ¿no? Sí. En ese orden, esto parece un semáforo, lo de hoy, verde, rojo.
1: Hay mucha variación.
2: El oro se ha puesto en verde con un aumento de $49.35 de dólar, llegando para diciembre a 4.206. 4.206 por cada oncita troy de oro. En cuanto al petróleo que importa la República Dominicana, en rojo. Ha bajado 89 centavos a esta misma hora de la mañana del día viernes. Pero para ser entregado en noviembre, el petróleo cuesta $90.62. $90.62 de dólar. Y vamos entonces a otro renglón que para nosotros importa y que tiene color rojo hoy, cuando ha bajado 40 centavos, llegando para diciembre a 683.60. Repito, para ser entregado en diciembre. Para ser entregado en diciembre, atento, el maíz está en verde, ha subido 38 centavos para colocarse a diciembre a 500 dólares con 37 centavos. Ahí corrijo, ¿no? ¿Sí? Porque ha estado ahí flasheando, ¿no? Intermitente ese precio del maíz, sube y baja para el alza en esta mañana. En cuanto al cacao, el cacao en rojo ha bajado $58 cada tonelada métrica. Si lo recuerda, ha estado bajando considerablemente en estos días. Así que el cacao se ha colocado para diciembre a 5.608.50 de dólar. Así que ya lo saben, para diciembre 5.608. Ah, caracha, el chocolate se hará, bueno, como quiera, la gente compra su chocolatito. Y mira que el café, esto me permite a mí brindar y decir salud y larga vida, porque el café ha estado en baja. No, ahora en tiempo real ha subido 5 centavos de dólar. Ah, caracha, sí, ahora ha subido ha estado subiendo mínimamente, pero subiendo el precio del café. Ahora ha subido 33 centavos, llegando para diciembre a 289,35. 289,35. Esa es la situación en el mercadito este que maneja algunos millones de dólares en Estados Unidos y todo el mundo.
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1: Buenos días, país. Buenos días, República Dominicana. Entre líneas, hay muchas informaciones en este viernes 9 de octubre de esta Luis Emilio. A mí me llama la atención dos, una internacional y una nacional. Hay muchas interesantes, pero en el caso de la de lo que refleja el informe del UNICEF sobre el tema de la disciplina violenta en niños dominicanos, o sea, que los niños dominicanos sufren disciplina violenta, según informa la UNICEF, y es el 54.9%, que es un porcentaje bien alto. Pero no es solamente eso que me llama la atención, sino que está poniendo el caso de una niña, que es ficticia, obviamente, el nombre cambiado, pero es un testimonio real, de que manifiesta un hecho de violencia cuando le estaban peinando. Entonces, yo me voy, como mencionaba el otro día, cuando estábamos hablando de los métodos para corregir a los niños y cómo era antes y cómo es ahora. Entonces, me llama mucho a la reflexión, porque no sé si estamos tratando de sobreproteger mucho o de si todo es violencia o qué es lo que está pasando, porque ahora yo pienso que hasta levantar la mano es llamado violencia. Entonces, siento que estamos pasando una línea entre lo que es, lo que debe ser y lo que no debe ser. Y nos llamaría mucho a la reflexión, porque, por ejemplo, en mi casa, que somos hembras y nos peinaban, por ejemplo, yo podía decir que mi abuela paterna, cuando nos peinaba, ella nos peinaba de una forma que era más brusca, nos jalaba el pelo, no sé, pero no puedo decir que ella nos estaba maltratando porque nos estaba peinando de la forma en que ella peinaba, porque quizá yo tenía una tía que me peinaba más suave. Entonces, no sé, si hay cosas que nosotros, como crecimos en una generación distinta, la veíamos como algo normal, que era lo que decíamos, hasta de una pela con una correa, uno le daba un castigo con una pela y era algo normal. Ahora eso es maltrato físico, es violencia. Entonces debemos como definir entre lo que debe ser y lo que no debe ser, porque si nos llevamos que hasta que te estén jalando el pelo un poquito se caiga dentro del rango de la violencia, no es lo mismo a que te agarren con el cepillo y empiecen a darte golpes con el cepillo en la cabeza, zarandearte por lo pelo, que ya eso sí es violencia y es maltrato, a que te estén peinando y de repente te puedan jalar un poquito, no significa que eso es violencia, o que lo están maltratando, o que sea una disciplina violenta. Pienso yo, no sé.
2: Muchas versiones dadas, de seguro, para crear un informe, en este caso de un organismo internacional para protección de la infancia, y a veces retoman esos informes. En este caso, me creo que ha sido tomado por la conmemoración del Día
1: de la Niña.
2: De la niña, que no es el fenómeno natural,
1: no.
2: Sino de la niña, en sentido de la futura doñita, la futura mujer,
1: que es el,
2: ¿no?,
1: próximo 11 de octubre, el Día de la Niña, y en noviembre el Día del Niño.
2: Día de la Niña. Sí. Y hay que sacar algunos informes para describir eso. Ahora, en realidad, nuestra forma de criar, nuestra forma de atender a los niños, a veces como que se le pasa la mano a algunos padres y madres. Que tienen a veces hasta buena intención con sus hijos, ¿no? Maña fuera, porque son sus padres. Y a veces dejan de mostrar cariño por tal o cual circunstancia de la vida.
1: Porque hasta lo arrastran ellos, vivieron alguna experiencia así y lo traen a sus hijos.
2: Sí, hay de todo eso. Incluso se han dado denuncias de padres de familia que han puesto castigo a sus hijos de lo que jamás en la vida se han desprendido mentalmente, ¿no?
1: Uh-huh.
2: O sea, que le sigue, le causa trauma. Como,
1: claro,
2: por ejemplo, castigo sobre un guayo, ya por fin, gracias a Dios, ya no vienen los guayos, y si vienen son plásticos y se destruyen rápido. Colocar a un niño sobre un guayo es un crimen.
1: Y se usaba mucho.
2: Un padre cometiendo un crimen contra su hijo, eso es horrible. Pero también darle con un trepliché. El trepliché era un pedazo de suela en tres pedacitos, ¿no? Separado, un flagelo, lo que causaban a sus hijos. Y hay que ver que hay muchísimos métodos de corrección fuera de lo humano.
1: No se vaya muy lejos. Cuando cogían el famoso palito de guayaba, que picaba más que un alambre, o cogían un alambre y le daban una pela a un niño, quedaba todo marcado. Exacto, pero eso de guayaba picaba muchísimo. Ahora bien, aquí la UNICEF lo que está cuestionando, está llamando a cuestionar prácticas cotidianas, o sea, que son normales, bajo la apariencia de cuidado o protección, que pueden convertirse en mecanismos de control. Ahora yo lo que digo es que no podemos estar cuestionando todos los métodos que utilicen los padres para corregir a sus hijos, porque lamentablemente con la generación de cristal que nosotros tenemos ahora, hay padres que necesitan mano dura para poder encauzar a sus muchachos. Por eso hay muchos muchachos que están saliendo de control, muchas menores de edad que están dentro de los rankings de embarazos a temprana edad, muchas muchachitas que están perdiendo la vida, muchos varoncitos que andan delinquiendo, que están en las pandillas, y yo siento que es por eso también, porque es que ahora, como hay, es lo que mismo que yo digo del feminismo. No podemos caer en la raya de los extremos, porque tampoco podemos ir a cuestionar las labores de los padres porque estén corrigiendo a sus hijos. Hay que ser coherentes. No estamos hablando de maltrato. El maltrato, sabe cada quien lo que es un maltrato. O sea, usted coger, como estamos diciendo, un alambre para darle a un muchacho, eso es, no se debe. Usted coger algo que pueda lacerar, lastimar físicamente a ese niño, eso no se debe. Se puede corregir con palabras, pero tampoco vulnerar su salud mental por una palabra maldicha de un padre. Ahora bien, no podemos nosotros cuestionar un método de protección, de cuidado, una práctica que utilice un padre para corregir a su hijo dentro del rango de lo que debería ser, porque no podemos soltar al niño y que los padres no puedan hacer nada, porque si no están maltratando, entonces ahí nos vamos bien, vamos encauzando la sociedad a lo malo, no a lo que queremos, que es que se corrijan esos niños y cojan un buen camino.
2: Correcto, así es, lo ha planteado muy bien, y además de eso, si nos ponemos a fijar de cualquier maltrato, aquí hay madres que le dicen uno dicho a sus hijos y es un maltrato también,
1: claro,
2: ¿no?
1: Claro.
2: Agréguenle eso. Pero el problema es como tú dices, tiene como una vertiente dirigida a una sobreprotección. A mí me dieron pelita y yo hasta lo agradezco, porque jamás he vuelto a decir lo que dije cuando me dieron una pela.
1: Pero mire, por la misma línea que usted dice, a mí yo creo la única pela que a mí me dieron en mi vida, que nunca me habían dado pela, es porque un día yo me fui de agentar con unos vecinos. Ellos cogían para el vertedero a recoger cositas, cosas de niños.
2: ¿Cómo? Para que no se agentara.
1: Y yo me fui con ellos, oiga, a recoger porquería para el vertedero en Soto. Y cuando llegué con todo esto a mi casa, la bailo y mami dije, ¿qué es eso? Y yo me lo dieron, pero mentira, fue que yo me fui escondida. Cuando mami supo eso, a mí me dieron mi tremenda pela. Entonces,
2: ay,
1: yo no puedo decir que ella me maltrató, porque
2: jamás.
1: ¿Qué me quedó a mí de eso? Yo no puedo estar hablando mentira. Me corrigió. Pero si ella me hubiese dejado así.
2: Y tú ingenuamente.
1: Claro, yo me fui para allá.
2: Mira, tú sabes que la palabra, voy a decir una palabrita en creol, que me excusen los haitianos si lo pronuncio mal, pero la palabra mauoso significa como ingenuo. Tú ingenuamente llevaste tu cosa del vertedero.
1: Toda esta cosa, ya te sabes, con este mal olor en esa casa.
2: Tú sabes que la palabra mahuoso no significa maloso, sino más bien ingenuo, novato, inexperto. O algo así, ignorante, eso
1: usted
2: significa famoso.
1: Usted sabe que a propósito que usted lo está mencionando, esa era la segunda noticia que yo decía, que tenía una nacional y una internacional. Dele, que esa era la que yo quería tocar, la internacional.
2: Sí, mira, no, pero esto toca lo nacional.
1: Claro,
2: también,
1: claro.
2: Porque la denuncia que dimos a conocer.
1: Qué peligroso eso.
2: Muy peligroso, y es algo que también tenemos que ver en nuestra profundidad dominicana. Dice que varios tipos de municiones, es decir, bala, doña Fefa, ¿no? Varios tipos de municiones utilizadas por la banda haitiana 400 Mahuoso y otros grupos.
1: Eso no son ingenios, Luis, ¿no?
2: No, no, no, pero el título sugerido por ellos es eso, ¿no? Y de otros grupos delictivos, de esta banda que están asaltando a Puerto Príncipe, utilizaban municiones de las reservas nacionales dominicanas pertenecientes a la Policía Nacional y al Ejército Nacional. Ahí es que está la gravedad de la información, ¿no? Pudieron haber utilizado también municiones de otras naciones, no nos quitemos de eso de arriba, ¿no? Pero dicen que las municiones fueron desviadas por agentes corruptos la policía y las Fuerzas Armadas Dominicanas. Dicen las informaciones del Comité de Consejo de Seguridad de Haití. No lo vamos a dudar, tampoco lo vamos a poner muy, muy, muy veraz, ¿no? Pero quedémonos con la corrupción. Uno no puede exagerar y decir que todo el problema de los haitianos corresponde a la corrupción dada en República Dominicana. No. Pero hay algo. Debido a la corrupción que existe, tenemos demasiados haitianos en República Dominicana.
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10: Hoy es viernes, inicio del fin de semana. Y este, como todo, estará cargado de grandes emociones en el fascinante mundo de los deportes. Siguiendo la serie divisional en las grandes ligas, los Guardianes de Cleveland siguen con vida. Remontan ante WhatsApp y lleva la serie al juego 5. El pequeñito de Baní, José Ramírez, otra vez vuelve a tener parte importante en este juego. Así que los Guardianes de Cleveland se impusieron los Chicago White Sox 9-5 en el cuarto juego de la serie, gracias a una sexta entrada en la que armaron un poderoso de rally de 6 carreras que sentenció a Chicago después de estar contra la pared en la serie divisional. Cleveland logró emparejar las acciones y regresar al compromiso al Progressive Field en un juego de vida o muerte para definir al equipo que enfrentará a los Tampa Bay Rays en la serie de campeonato de la Liga Americana. Mañana sábado a las 8 de la noche será este quinto y decisivo encuentro. Los Medias Blancas de Chicago visitando a los Guardianes de Cleveland en el Progressive Field. Y el domingo, pues inicia la serie de campeonato de la Liga Nacional, 8 de la noche. Los Dodgers de Los Ángeles estarán visitando a los Cerveceros de Milwaukee para 2 partidos consecutivos. Las Grandes Ligas propusieron reducir la temporada regular de 162 juegos a 154 juegos a partir del 2029 y ampliar la serie divisional al mejor de 7 en un plan entregado a los jugadores durante las negociaciones de ayer jueves. Y siguen los equipos activos en esta parte de la temporada con sus campos de entrenamiento, sus juegos de exhibiciones. Y atención a Franklin Mota, al Príncipe Ramón Durán Facenda, dice Monseñor Héctor Rodríguez, que está activo con las Águilas, motivándolo, que la leña está aquí. Pues Coscar Rayo es el tercer importado anunciado por las Águilas Cibaeñas. Lanzador zurdo se une al receptor e infielder Jesse Escarra de los Yankees de Nueva York, y bien recordado por acá. Y al jugador de cuadro, Rainer Delgado, con los refuerzos confirmados. Y la sexta edición del premio Juan Marichal dará este lunes inicio a su proceso de votación, con un total de 53 peloteros que disputarán la estatuilla que galardona al mejor pelotero dominicano de la temporada 2026 de las Grandes Ligas. Y atención a Virgilio Méndez y a Luis Emilio Díaz. La jornada 10 de la LDF inicia este sábado, 4 de la tarde, Jarabacoa, Delfines del Este, y 6 de la tarde, Moca, Universidad OIM. Mientras que el domingo a las 4 de la tarde en el Condo de La Vega, atención a Virgilio Méndez, Atlético Vega Real recibiendo a los campeones Salcedo FC. Y cerrando la jornada, Cibao FC recibiendo en la Pucamala, en la Pucamama Atlántico. Y en el torneo brazo superior del Distrito Nacional, en su boda de oro este viernes, 7 de la noche, Club El Millón versus Huella del Siglo, 9 de la noche, cerrando jornada
20: Los Prados versus San Carlos. Y este viernes a las 7 de la noche, inauguración de la Semana Deportiva Club Amatozán, la cual celebrará desde hoy viernes hasta el 18 de este mes de octubre. Gracias a Francisco Santos, que nos gira la invitación. Y esta nota la quiero terminar con la alegría que me llegó a recordar a esta jovencita a quien nosotros pues compartimos tanto y que movíamos gracias a la amistad que me unía a su hermana Paola, también judoka. Así que María García tiene de motivo para celebrar su paso, porque este 15, el paso por el judo, porque este 15 de noviembre será exaltada como atleta de alto rendimiento, y eso la corona como esa gran atleta que fue el 15 del mes próximo, cuando será exaltada al pabellón de la fama. La inmortal atleta en judo llamó a los jóvenes a que estudien, hagan deporte y respetar a sus padres en valores, y llamó a los atletas a aprovechar su tiempo ahora. Dice: comencé el judo a los 5 años de edad, luego llegué bien joven a la selección en el 2006 y ahí logré la primera medalla mundial para el país, recalcó María García, una atleta consagrada que se va a llevar al nicho de inmortales a nivel nacional, y nosotros los veganos la celebramos. Y allá ahora llama un grande, el gigante Rafael Madera.
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1: Bueno, agradecer a Andrés Nicolás por ese toquecito deportivo. Gracias, Andrés.
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1: Buenos días. Es viernes 9 de octubre y estamos aquí desde Radio Santa María y Estudio 97.9 con Buenos Días País. Así que buenos días a los que se conectaron al principio, los que están acabando de encender su radio. Buenos días, un saludo muy especial y por supuesto a nuestra gente de la diáspora, los que están en tierras extranjeras, en Estados Unidos, en Europa y otros países del mundo, que siempre están fieles a esta emisora Radio Santa María a través de la internet. Felices y contentos de poder conectar con ustedes, y yo doy los buenos días nuevamente.

0: Claro, así que hoy es día de los jardines botánicos, pero mañana, día 10, también es una fecha importante. Así que nosotros aquí continuamos en Buenos Días País abordando temas que impactan directamente nuestra calidad de vida. Hemos hablado desde la semana pasada temas relacionados con la salud mental y mañana, 10 de octubre, se conmemora precisamente el Día Mundial de la Salud Mental, una fecha que nos invita a reflexionar sobre la importancia de cuidar no solo nuestro cuerpo, sino también nuestras emociones, pensamientos y bienestar integral. Y para conversar sobre este tema, que aprovecho para invitar que hoy hay jornada de salud mental en el Parque Duarte, desde las 8 hasta las 12 del mediodía. Aquí vamos a hablar nosotros sobre este tema tan necesario y cada vez más presente en nuestra sociedad, con uno que es de la casa, el doctor Telésforo González, psicólogo con experiencia profesional en temas de conducta y salud mental, y con quien estaremos hablando sobre los principales desafíos emocionales que enfrenta la población, cómo identificar señales de alerta y qué podemos hacer para cuidar nuestra salud mental. Así que bienvenido a su casa, doctor.
1: Buenos días, Crazy, señorita Acosta, igual a Luis Emilio. Feliz, contento de estar por acá con ustedes, como siempre, en un proceso de colaboración, sintiéndome un hombre privilegiado, bendecido de poder llegar a los hogares de millones o de miles de oyentes de este programa. Bueno, y buenos días, país.
2: Bueno, doctor, como ha dicho Gretchen, 10 de octubre, Día Mundial de Salud Mental, esto será mañana, ¿no? Mañana, pero aprovechando ya la víspera, saber, por ejemplo, ¿desde cuándo ese 10 de octubre es Día Mundial de la Salud Mental? Y la otra cosa, ¿hay Día Nacional de la Salud Mental también?
1: Ya, bueno, pienso que realmente la Federación Mundial para la Salud Mental y la Organización Mundial de la Salud estuvieron batallando del año 1980 hasta el año 2002, cuando fue aprobado en su asamblea la celebración del día 10 de octubre, el Día Mundial de la Salud Mental. O sea, fue una lucha titánica de ambos gremios, de ambas instituciones internacionales, ¿no?, para lograr que se reconociera realmente un día para poder visibilizar, que es el propósito del Día Mundial de la Salud Mental, ¿no?, que los trastornos mentales, ¿verdad?, cualquier tipo de trastorno mental, sea un estrés, podría terminar en un trastorno mental, un trastorno de ansiedad o una depresión, fuesen visibilizados. Creo que es un gran logro de la comunidad científica internacional que tuvo detrás de ambos gremios, de ambos organismos internacionales, para que los gobiernos, todos los gobiernos que son parte de la organización, que firman acuerdos con la Organización Mundial de la Salud, ¿verdad?, y las Naciones Unidas, pues reconocieran esto, ¿no? No sé si los amigos oyentes saben, y hemos hablado de esto, ¿no?, que los psicólogos y los psiquiatras siempre estamos pensando que la salud mental es como la cenicienta. Y el hecho de que se celebre mañana el Día Mundial de la Salud Mental es un ejemplo de que ya se está asumiendo conciencia a nivel de los estados, de los gobiernos y de la sociedad, de que realmente los problemas o los trastornos de salud mental, que nosotros no le llamamos enfermedad, hay enfermedades mentales que podríamos ver un poquito más adelante, ¿no?, pero esos trastornos de salud mental ya están siendo reconocidos por la mayoría de los gobiernos, los estados y sus instituciones, para ser abordado desde un punto de vista más humano, más holístico y con un cierto nivel de responsabilidad. ¿Por qué digo esto? Porque cuando un gobierno reconoce que la salud mental es importante, sus instituciones tienen que especializar recursos para poder hacer diagnóstico a tiempo. Y si ese diagnóstico a tiempo lo hace un profesional de la higiene y salud mental, podría ahorrarles costo a la familia, al Estado y a la sociedad en sentido general. Pero también los amigos oyentes saben que un trastorno de salud mental no es una enfermedad, como dije. No es una enfermedad. El estrés no es una enfermedad. La ansiedad no es una enfermedad. La depresión no es una

0: enfermedad. Es una enfermedad cuando el estrés es crónico y usted como persona no puede canalizarlo. Es una enfermedad cuando la ansiedad se vuelve un trastorno o la depresión ya no te deja comer, no te deja dormir y tú estás realmente en condiciones que alguna vez se quiere suicidarte. Así que es importante que los amigos oyentes entiendan que esta celebración del Día Mundial de la Salud lo que busca no solamente visibilizar la salud mental, sino que nosotros los ciudadanos asumamos conciencia de que cualquier tipo de trastorno de salud mental, nosotros debemos de acudir a un profesional de la higiene y la salud mental con tiempo, ¿eh? No esperar que la situación se complique, porque el estrés, bueno, todos los días necesario para levantarnos, asumir las tareas, ¿no? La ansiedad alguna vez es buena porque no incentiva a nosotros a ser mejores. La depresión no es buena a no ser que tú tengas una pérdida, la muerte de tu padre, tu madre, de un hijo, de un amigo, o te hayan diagnosticado una depresión crónica porque realmente tiene un cáncer, tiene una diabetes mielitis realmente complicada. Pero realmente como tú veas y tú tengas tu mente, así tú vas a recibir cualquier tipo de diagnóstico cuando te hablan de salud mental. Y finalmente quiero decir que aquí en el país existe la ley número 12-06 sobre salud mental, que fue creada en el año 2006. Lo que pasa que no es una ley que se está aplicando a nivel nacional, porque menos del 1% del presupuesto del Ministerio de Salud Pública y Asistencia Social es que se está dedicando a la salud mental. Por eso nosotros decimos, hay que hacer más conciencia, hay que asumir más compromiso para que la salud mental se siga visibilizando y que los estados, especialmente el Estado Dominicano y sus instituciones, lo asumen como tal. El último dato que doy sobre esta pregunta que tú me hiciste es que, según la Organización Mundial de la Salud y la Federación Mundial de la Salud Mental, alrededor de 800.000 personas se suicidan al año.
1: Wow.
0: Este es un dato escalofriante.
1: Claro.
0: Y cuando habla que una persona se suicida, es porque le perdió el sentido a la vida y es porque estuvo pasando por momentos, por un trastorno de salud mental que se fueron agravando y termina en una depresión crónica. Y la única vía que ven es acabar con su vida para poder salir de estos problemas. Si esto ocurriese, que hubiese un programa de orientación y concientización sobre cómo usted canalizar los problemas, entonces no ocurrieran tantos suicidios a nivel mundial. Es algo catastrófico, ¿no?
1: Claro.
0: Pero realmente es la realidad y tenemos que compartirla con los amigos oyentes de este programa.
1: Así es, realmente catastrófico esos datos que usted está mencionando, y sobre todo algo aquí importante es cómo usted explica el motivo de esta conmemoración o celebración del 10 de octubre, que más que visibilizar, hay un tema de cómo la gente asume y entiende, que vamos a ver en el desarrollo, aprende a conocer esas alertas, tanto el que lo padece o tiene la situación o tiene esa carga emocional, como el que está alrededor, que se convierte en una red de apoyo. Pero siguiendo con esta información, hablamos de salud mental. Pero doctor, ¿cómo define la Organización Mundial de la Salud el término, el concepto salud?
0: Correcto, muy buena pregunta, Tracy. Mira, la Organización Mundial de la Salud define el concepto, el constructo social salud, como un estado de completo bienestar físico, mental y social, y no solamente la ausencia de afecciones o enfermedades. O sea, usted puede tener una buena condición física y mental y social teniendo algunas comorbilidades. Hay personas que tienen diabetes, ¿verdad? Tipo 1, que es la diabetes que hay que usar insulina, ¿verdad? Todos los días, varias veces al día, o diabetes tipo 2, ¿verdad? Que siempre se debe por el exceso, por obesidad, una masa muscular excedida, ¿verdad? Un vientre crecido, y ahí entonces las hormonas que disparan la insulina pues se ven ralentizadas, ¿no? Pero también la Organización Mundial de la Salud dice, o refiere, que tener salud significa que la persona goce de un equilibrio en su cuerpo, uh-huh. O sea, un equilibrio en su cuerpo físico y mental y en su entorno con lo demás. decir, esa interacción que tú vives con los demás, ¿no? Que no esté aislada, que tenga con quién compartir, ¿no? Y como ustedes saben, los oyentes de este programa, tener una buena salud es un derecho universal. Entonces, si es un derecho universal, ¿por qué yo no procuro, sin que nadie me lo imponga o me instigue a buscar una buena salud física, mental y a rodearme de amigos, compañeros, que me agreguen valor? Porque eso es el entorno, lo que nosotros llamamos la parte epigenética, que tiene que ver con todo lo que aporta el medio ambiente, podría dañar o afectar nuestra salud mental. Entonces esa parte epigenética, que tiene que ver con el entorno en que yo vivo, yo nací, yo me crié, yo me estoy desenvolviendo, pues tiene un peso muy grande para que usted pueda preservar una buena salud física y una buena salud mental. Si ese entorno es contaminante, te crea mucha presión, te distorsiona el sentido de la vida, te incita a consumir cosas, consumir comida chatarra, consumir alcohol, sustancia prohibida, no hacer ejercicio, a no dormir bien, tú tienes serios problemas entonces, no solamente de salud física, sino también de salud mental. Por eso la Organización Mundial de la Salud engloba tanto la salud física, la salud mental, con el entorno, esa parte epigenética que tiene que ver cómo tú vives, cómo tú te recreas, cómo tú disfrutas de la vida. Y nosotros, la neuropsicología y la psicología social, tiene algo muy claro. Lo que usted hereda de sus padres y hasta de la quinta generación es un 20% en el cuerpo, que parte de ese 20% se puede modificar. Pero el otro 80% o un poquito más tiene que ver con ese ambiente en que tú vives, cómo tú duermes, qué tipo de comida tú ingieres, qué tú bebes, cómo tú duermes, si haces ejercicios o no, con quién te relaciona, porque la salud mental impacta todos estos factores que nosotros estamos viendo. Si tú comes como un cerdo, y no eres un cerdo, sino una persona, tú sabes que los cerdos deben comer mucho para que echen libra, para llevarlo al matadero. Pero si tú comes de una forma desproporcionada e inconsciente e irresponsable, termina con un tipo de problema de salud física, que puede ser sobrepeso o la obesidad, y esas dos condiciones te pueden llevar a tú tener serios problemas luego, con un problema de cardiopatía, problemas coronarios, presión arterial alta, etcétera, ¿no? En síntesis, con relación a esta pregunta, la Organización Mundial de la Salud describe muy claro el entorno en que tú vives, en el entorno que tú te recreas, con quienes tú te tratas, lo que tú haces, tiene que ver mucho con tu salud física y con tu salud mental, porque ese ambiente es alrededor del 80 o más por ciento de lo que tú eres como tal.
2: Entonces se hace más fuerte el asunto, ¿no?, para comprender la salud mental. Mire, sería interesante, doctor Telésforo, el saber si en realidad si es cierto esto que dicen, que los problemas de salud mental aquí en nuestro país han aumentado en los últimos años. Por poner años, en los últimos 10 años, 5 años, que las afecciones de salud mental han aumentado. ¿Qué de verdadero tiene esto?
0: Mira, es correcta tu pregunta, muy importante y oportuna en este momento que vamos desarrollando ya el programa, vamos alzando vuelo para volar un poquito más alto, ¿no? Porque estamos todavía bajitos, ¿verdad? Vamos para adentro, vamos avanzando. Yo sé que Crazy está ahí con sus preguntas,
1: claro,
0: en la manga y la camisa. Mira, después de la pandemia del COVID-19, que provocó encerramiento y aislamiento casi total de la población en la mayoría de los países, a excepción de Suecia, Finlandia, Japón, y algunos otros Países Bajos, que no recuerdo ahora, pero que están ahí, ¿no?, que no encerraron a la población. Ese encerramiento fue una cárcel colectiva. Y no sé si ustedes saben que las cárceles son utilizadas para castigar a aquellas personas que cometen un delito o violan la ley. si es grave esa violación de la ley. Entonces es un castigo. Y la persona encerrada durante el COVID-19, casi un año y pico, realmente pues vivieron un momento, incluso personas que se suicidaron. Personas
1: fue estresante
0: que intentaron
1: eso, doctor.
0: ¿Eh?
1: Fue estresante eso. Causó ansiedad
0: de todo. Estresante no, fue una calamidad. Yo le llamaría eso una catástrofe. Y después en otro programa yo le voy a decir datos que tiene ahora la Organización Mundial de la Salud sobre lo que ocurrió durante la pandemia y pospandemia. Pero ahora no tenemos tiempo en este programa para abundar sobre eso. Pero vamos a hacer un programa, diría la Facenda y al Padre, que vamos a habilitar un programa solamente para hablar de lo que ocurrió durante la pandemia, porque aquí vamos a dar alguna pincelada nada más. Entonces, cuando usted rompe esa relación de ir a visitar a la abuela, el abuelo, ¿verdad?, a visitar el hijo que está en el exterior o en otra ciudad, ¿no?, que usted le decía que usted tenía que tener alejamiento social. Óigame, eso es terrible, ¿no? O sea, eso es terrible, en vez de decir que usted tenía que tener cierta distancia y hablarle a la persona por teléfono, pero no se podía tener roce, ni siquiera llamada. O sea, asustaron a la población. Y eso provocó mucho estrés, mucha ansiedad, y muchas personas se deprimieron, ¿no? Pero los oyentes de este programa saben que realmente el encerramiento es una cárcel. Y ustedes saben que la cárcel, saben para quién son. Y entonces, eso nosotros nos sentíamos en nuestra propia casa, en nuestra propia familia, realmente esposados. O sea, estábamos ahí realmente donde los esposos, las esposas, algunas veces no se querían ni siquiera ver, se escondían. Porque cuando yo veo a mi esposa que se prepara para irse para el trabajo, se pone bonita, ¿verdad? Yo estoy contento, usted sabe que es el líbido del hombre. Pero cuando yo veo a esa esposa con la misma bata durante todo el día, sin peinarse, sin pintarse, eso creó una serie de situaciones que creó un caos, un desastre a nivel familiar, ¿no? Y en el caso de nuestro país, realmente, la pandemia del COVID produjo mucho aburrimiento, adicción a los videojuegos, a sustancias prohibidas que le llevaban a la casa. Sustancia prohibida, ¿no? Alcohol ni hablar, ¿verdad? Por detrás, pues, habían delivery que llevaban todo lo que usted necesitaba a la casa, ¿no? Creó adicción a la pornografía, a los juegos en línea, a los juegos de lotería. Habían mensajeros que realmente se dicen que eran con la autorización de las autoridades, que iban a llevar el palet o los juegos o los números y a cobrar a la persona que estaban encerrada. Pero produjo ese proceso de encerramiento, ¿no? Adicción al alcohol, ¿verdad? A mucho alcohol, a la comida chatarra y a muchas otras cosas, a la pornografía, y eso produjo mucho sobrepeso y obesidad en la población dominicana. Entonces esos son de los datos que quiero hablar posteriormente, datos estadísticos que tiene el Ministerio de Salud Pública. Pero además la crisis sanitaria provocó una crisis económica, porque tú tuviste, Luis Emilio, y tú creíste que comerte lo que tenía ahorrado,
1: claro,
0: si no te pagaban en la empresa, y no toda la empresa pagaban el 100%.
1: Y a mucha gente la suspendieron.
0: La suspendieron y le daban un %, ¿no?
1: Sí,
0: aquellas
1: sí.
0: Empresas,
2: mínimo.
0: Pero aquellas empresas que tenían un colchón económico, aquellas empresas que no tenían un colchón económico, muchas de ellas quebraron. Entonces, como ustedes pueden ver, esa situación del COVID-19, todo esto que hemos visto, eso repercutió en la salud física, pero peor en la salud mental. Y además, esa crisis de salud económica, esa crisis de salud y económica que vivió la humanidad durante muchos meses, yo diría que realmente fue alrededor de 18 meses, aunque las personas piensan que no, son un caldo de cultivo para que se hayan incrementado los problemas de salud mental, no solamente en nuestro país, sino a nivel mundial. Es decir, que esa pregunta que tú me hiciste, realmente, Luis Emilio, con relación a lo del COVID, y si se incrementó o no la salud mental, los problemas de salud mental en nuestro país, es una afirmación correcta. Sí, se incrementaron. Y aquí el Ministerio de Salud Pública ha dicho, el propio ministro, hace alrededor de 6 meses, que el 37 al 40% de la población dominicana tiene un problema o un trastorno o dos o más de salud mental. Yo no le llamo enfermedad, ¿eh? Recuerden que yo le dije que estar triste no es una enfermedad, eso es normal. Que estar ansioso no es una enfermedad. que estar deprimido por la muerte de un pariente o por la pérdida de un empleo o de un novio o por la quiebra de un negocio o por un accidente catastrófico, eso es normal. Tanto la depresión en esa condición, la ansiedad en la condición que dije, como el estrés, eso debe de ocurrir. Pero cuando ya la situación se exacerba, se complica, estamos hablando entonces ya de un problema mayor de salud mental, de un trastorno de salud mental como tal. No sé si eso satisface esa interesante pregunta que me hizo Luis Emilio.
1: Así es. Bueno, y doctor, estos días hemos visto muchas actividades, sobre todo para concienciar, orientar, hacer más visible este tema de salud mental a nivel nacional. Vimos que la Pastoral de la Salud de la Arquidiócesis de Santo Domingo hizo una caminata el fin de semana pasado. Aquí hoy en La Vega se está desarrollando una jornada de salud mental de en la mañana, de 8 a 12, abierta para el público que quiera ir a ser escuchado, que quiera ir a hacer actividades como terapéuticas. O sea que la sociedad, en sentido general, le está poniendo el ojo a este tema de la salud mental. Y es lo que usted decía, muchas personas lo asocian con el COVID-19 y todo lo que trajo a partir de ahí. Y hay muchas familias que están viviendo con una situación de salud mental, sea con un familiar, con un vecino. Realmente está muy latente esta situación. Entonces,
0: sí, pero un momentito, pero me gustaría ahí, por eso que tú acabas de mencionar, lo que hace la Arquidiócesis de Santo Domingo, que casi lo hace anual.
1: Sí, tiene 4 años.
0: La prevención de la salud mental, sí, así es, casi 4 años, ¿no? Lo hace con conciencia, lo hace de manera responsable. Pero muchos otros programas e iniciativas lo hacen por buscar abolengo, por buscar reconocimiento.
1: O por montarse en la ola del momento.
0: Sí, la ola del momento, pero no hay seguimiento. Porque realmente, en mi caso, la iglesia a la que yo pertenezco, la Iglesia del Carmen, tiene un programa de asistencia a la salud mental, donde yo y otros colegas, pues vamos y vemos de manera gratuita a la persona que hace la cita y podemos apoyarle. Lo mismo lo hacen los salesianos, ahí en el oratorio Don Bosco, en la parroquia María Osciladora, en la parroquia del Carmen, etcétera, ¿no? Pero participar en una jornada hoy, porque se está celebrando mañana el Día Mundial de Salud Mental, y no darle seguimiento a esos casos, pues para mí eso es mucha demagogia. A mí me gustaría que cada sector o barrio donde hayan más de 5.000 personas, haya un centro de salud mental, un centro de acogida, de escucha, porque a mí me consta, y yo sé que la mayoría de los psicólogos y a los psiquiatras les consta también, que el 80% de los problemas de la salud mental se resuelven cuando la persona tiene a quien contarle.
1: Sí.
0: Entonces, si cada 5.000 habitantes hubiese un centro donde haya un psiquiatra, un psicólogo clínico, un psicólogo, un neuropsicólogo social y un trabajador social, 4 o 5 personas ahí pagadas a tiempo completo, 24/7 que se turne, se va a reducir los problemas de ansiedad, de estrés y de depresión.
1: Así es.
0: Entonces eso es lo que yo abogo, ¿no? Para que quise hacer esa acotación para que tú puedas continuar.
1: Excelente, doctor. Entonces le vamos a pedir permiso para nosotros hacer en estos momentos una pausa. Usted no se mueva porque continuamos con más en Buenos Días, País.
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1: Y estamos de regreso aquí en Buenos Días País. Hoy es viernes 9 de octubre y nosotros estamos conversando con el doctor Telésforo González a propósito de que mañana 10 de octubre es Día Mundial de la Salud Mental. Así que continuamos entonces, doctor, con este interesante conversatorio que la gente ha externado sentirse muy bien por todo lo tratado hasta este momento. Y yo sé que Luis ahí tiene su pregunta a cuarta, como dice uno.
2: No, a cuarta y media, porque a la verdad que el tema es interesantísimo, no solamente porque conmemoramos mañana el Día Mundial de la Salud Mental, sino siempre será así, es muy interesante. El doctor nos ha dicho que sí, que es cierto, ha habido un aumento de casos de afecciones, por llamarle de algún modo, ¿no?, a estos problemas de salud mental en República Dominicana. Ahora bien,
1: Luis, vamos, aguanta la pregunta ahí porque tenemos una llamada, con el permiso del doctor. Adelante, buenos días.
3: Buenos días.
1: Sí, ¿quién nos habla?
3: Buenos días, Luis Emilio. Buenos días al doctor, que está desarrollando un tema tan interesante. Yo soy Rafael Flores, educador, recibo en Las Yayas.
1: Baje un poquito el volumen, Flores, del radio.
3: ...que se está desarrollando porque precisamente nosotros en este mes hemos confirmado o hemos desarrollado, organizado, mejor dicho, alguna jornada con este tema en centros educativos de toda La Vega. Entonces, como he escuchado al doctor hablar de un tema tan interesante y tan bien desarrollado por él, bueno, pues dije, déjame llamar a ver si podría colaborar, por lo menos en algunos centros, para que él vaya conmigo, entonces hablemos de este tema con los maestros y el personal administrativo. Le oí decir al doctor, bueno, que cuando se va a una jornada o simplemente desarrollar el tema, es una demagogia, sí, estoy de acuerdo con usted. Pero debo decirle que nosotros le damos seguimiento, porque cuando vamos a un centro, en los centros hay psicólogos, entonces dejamos un psicólogo encargado para cualquier situación que pueda presentarse o cualquier ayuda que puedan pedir. De manera que me gustaría, doctor, que usted, bueno, en el aire, si se puede, me diga si puede colaborar, me da el teléfono, entonces usted y yo coordinamos, porque en este mes precisamente tengo algunos temas o ese tema organizado para algunos centros educativos de La Vega. Gracias por darme la oportunidad y la escucho.
1: Gracias, es Rafael Flores, por esta intervención. Bueno, y ahí está, doctor Telésforo, la inquietud de nuestro oyente, y ya Luis Emilio, que tiene su pregunta.
4: Muy bien. Antes de hacer las preguntas, Luis Emilio, creo que el oyente lo que está haciendo es correcto. Cuando uno habla de demagogia, se refiere a personas que simplemente quieren irse a tomar fotos y a subir a las redes que tuvieron que hacer tal o cual cosa. Pero si usted, amigos oyentes, está haciendo las cosas como me los digo, hay que felicitarlo. Y en el canal, la emisora le puede dar el teléfono mío. Lo autorizo a que lo haga, ¿no? Adelante. Excelente. Luis Emilio.
2: Sí, mire, la pregunta, a ver si lo recuerdo porque también, ¿verdad?, la edad. Pero, de todo modo, doctor, lo que yo quiero preguntar es si este tema, que es tan importante, yo digo imprescindible, por el aumento que se ha dado de casos, si este tema es bien abordado. O sea, la pregunta, ¿cómo ves usted, cómo ves, doctor, el abordaje de la salud mental por los medios de comunicación, por los pueblos, qué sé yo, por todo el mundo, aquí en las autoridades en República Dominicana? ¿Cómo ve el abordaje?
4: Gracias, Luis Emilio. Excelente pregunta. Mira, la mayoría de los medios de comunicación han puerquerizado, han banalizado el abordaje de los problemas de salud mental, esos trastornos, puerquerizado. Usted es chiste, relajo, usted escucha influencers que necesitan atención psiquiátrica, ni siquiera psicológica, orientando a sus seguidores. Entonces la situación anda muy mal de ese punto de vista, ¿no? Pero yo creo que los problemas de salud mental en nuestro país dejan mucho que decir. Es un abordaje pasivo y yo pienso que un poco inhumano. Por ejemplo, para el profesor que hizo la llamada, ustedes saben que los profesores están sujetos a un programa, a un currículo del Ministerio de Educación de la República Dominicana. No hay cosa, discúlpenme la palabra, que joda más que el Ministerio de Educación con los informes, con los horarios, y no le importa la calidad del contenido que se está aplicando. Y eso genera mucho estrés. Entonces, ese abordaje que se da en las escuelas de los problemas de salud mental, necesita que otra persona vaya y atienda a los psicólogos educativos y a los psicólogos clínicos o los psicólogos generales que están en esas escuelas, en esos centros educativos, porque están bajo mucho estrés y mucha ansiedad, ¿no? Entonces creo que ese abordaje, tanto de los medios de comunicación como en el caso de los maestros, necesita mucha atención, ¿no? Pero los programas de educación preventivo para la salud mental en este país no existen. O sea, no existen. O sea, no es que usted lo haga cada 4 años o cada año, algunas cosas, no. Sino que usted, pues, tenga realmente programas de orientación en las escuelas, en los medios de comunicación, en la radio y en las redes sociales, para que realmente las personas aprendamos a identificar cuáles son los estresores que producen problemas de salud mental.
1: Doctor, detenga la idea ahí, porque tenemos una persona en línea también. Buenos días, que quiere hacer una pregunta y saludarle. Buenos días.
5: Buen día.
1: Sí, ¿quién nos habla?
5: Francisco Hernández Mateo. Yo le quería preguntarle a Telésforo, que me perdone la confianza, porque yo soy hermano de Erasmo Taveras.
4: Por Dios.
5: Si él es y yo soy el hijo de doña Alejandrina Mateo.
4: ¡Oh, mi Dios! Estamos hablando de 40 años, ¿no?
5: Sí, y me gustaría, porque te he oído, escúchame que te diga tú, porque así es que hablamos con esa confianza, porque te oigo continuamente con temas muy educativos en la emisora, yo siempre sigo la emisora, si es posible que después tú me des tu contacto para ver cómo nos comunicamos, porque yo vivo en Santiago.
4: La emisora te lo puede dar, puede volver a llamar cuando termine el programa, ¿no? Yo lo autorizo, ¿no?
5: Ah, pues, no, si lo autoriza, por favor, que me den el número de teléfono.
4: Sí, sí.
5: O si quiere puede copiar el mío y me pone por WhatsApp un saludo. Yo te lo puedo decir en el aire, no hay problema.
4: Yo no tengo la
1: fiebre. Se lo damos ahorita, exacto.
4: Sí, sí, muy bien.
1: Se lo damos fuera del aire.
4: Sí. ¿Tú tienes alguna pregunta?
5: Pues, póngalo fuera del aire para darle el número para que se lo digan a él, por favor.
4: Okay, no, pero ¿tú tienes alguna pregunta o no?
5: No. Solamente quería ese contacto con teléfono, porque es una persona muy querida por nosotros.
1: Excelente, bueno, gracias.
2: Puede llamar a la emisora y le dan el teléfono. Vuelva a llamar entonces, por favor.
1: Gracias. Entonces seguimos, doctor teléfono.
4: No, mire, entonces yo decía, hay una serie de estresores que cuando hay un programa de prevención para fortalecer la salud mental de los seres humanos, realmente son muchas las cosas que se pueden evitar. Por ejemplo, hay estresores familiares que se pueden realmente prevenir con orientación preventiva. Hay estresores sociales, económicos y ambientales, que si hubiese un abordaje correcto de los problemas y los trastornos de salud mental, no estuviese ocurriendo lo que está ocurriendo en nuestra sociedad. Entonces, esa es mi gran inconformidad con nuestro gobierno, con mi gobierno, ¿verdad?, con nuestras instituciones y con nuestra sociedad, que nosotros no estamos haciendo lo que tenemos que hacer en el área de salud mental. Por ejemplo, cuando usted tiene un problema económico, usted acude a un prestamista, pero sí. Si usted trabaja, ¿verdad?, en un lugar, en esa empresa, debe haber una cooperativa, si tiene más de 50 empleados. Y así entonces tú no vas a caer en la mano de ese usurero, ¿no? Pero no hay forma de cómo orientarte a ti, porque no hay programas para eso, ¿no? Conozco también que el abordaje de la salud mental en nuestro país no es preventivo. Pues los servicios de salud mental en nuestro país son precarios y están orientados a curar. ¿Qué se cura? ¿Qué se cura? Una herida, ¿verdad? En la ruptura de un hueso, pero los problemas de salud mental no se curan, se logran paliar. Y eso no es lo que yo procuro, ni procura la psicología social ni la neuropsicología. Hay que educar para que la persona asuma conciencia y evite que esos estresores económicos, sociales, familiares, ambientales, provoquen un problema de salud mental. Pero hay que educar para eso, ¿no? Además, el sistema de salud nuestro es un sistema de salud que lo que busca es realmente curar, pero se curan, repito, las heridas cuando hay ruptura de los huesos o cuando hay que hacer un tipo de cirugía para extraer un órgano que está dañado o para regular un órgano que no está funcionando bien. Pero el sistema de salud nuestro, en cuanto a salud mental, no hay forma de poder prevenir. Porque, como le dije al principio, menos del 1% de los 15,000 millones de pesos que tiene el Ministerio de Salud Pública anualmente se dedica a prevenir o a atender la salud mental. Y como ustedes saben, amigos oyentes, ¿verdad?, los dominicanos debemos exigirle al gobierno y a sus instituciones en el área de salud que especialice los recursos necesarios de esos impuestos que yo pago, que pagan ustedes y pagamos todos, ¿no?, para que pueda iniciar, diseñar, implementar programas de salud mental en todo el territorio nacional, en todo lo ancho y largo de nuestro país. Pero además el Estado debe de concientizarse, el propio Estado como tal, que la mejor inversión que hace un gobierno, un Estado o una institución pública es en la prevención. Porque después que una persona cae en un trastorno de ansiedad, porque la ansiedad no fue tratada, canalizada, o un estrés crónico que termina en una depresión, ya no hay mucha cosa que hacer. Ahí vienen los psicofármacos, ahí vienen los antidepresivos, que hacen efectos colaterales peor que el propio trastorno. Yo le digo a usted, sí, eso está demostrado a nivel mundial, de que la mayoría, el 85-90% de los medicamentos que se utilizan para paliar, para buscar esa compensación de los trastornos bioquímicos y estado anímico de la salud mental de la persona, hacen más daño que lo que está buscando. Por lo cual entonces lo ideal sería prevenir, que las personas sepamos cuáles son esos estresores que nos están provocando estos problemas para nosotros poder manejarlos. Y finalmente sobre esto, nosotros sabemos, los neuropsicólogos, los psicólogos sociales y los psiquiatras, que realmente todo problema de salud mental que sea complicado, que sea agravado, necesita internamiento. Y ese internamiento necesita entonces un uso de medicamentos costosísimos que no está al alcance de la familia ni el afectado y que el Estado no le está suministrando. En el caso mío, yo tengo apenas 50,000 pesos en mi seguro anual. Imagínate que yo con un problema, con un trastorno de salud mental. Eso ni siquiera sirve para ingresar al hospital o a la clínica, ¿no?
1: Los medicamentos son caros.
4: Muy, muy caros y, como le dije, hace mucho daño al hígado, al páncreas, al corazón, al cerebro, porque son químicos que buscan una compensación del sistema nervioso central y de esos estresores que nosotros hemos descrito como tal.
1: Así es. Entonces, doctor, siguiendo en esa misma línea, ¿es cierto entonces que los problemas menores de salud mental no se están diagnosticando y tratando como deberían abordarse o tratarse en nuestro país, siguiendo las recomendaciones de la Organización Mundial de la Salud?
4: Es que es claro, si no hay educación preventiva y concientización para prevenir esos problemas de salud mental, cuando ya debuta una persona con un trastorno de salud mental, ya es un problema casi, realmente, casi insalvable. Y lo peor es que entonces ese tipo de problema inmediatamente psiquiatrizado. O sea, que en vez de que un psicólogo clínico aborde a ese paciente, a esa persona, los familiares se asustan, se estresan y lo llevan a un psiquiatra. ¿Qué hace un psiquiatra? El psiquiatra es un médico que estudió toda la parte bioquímica, ¿verdad? Cómo funciona esa molécula química que tiene esta sustancia y la aplica. pero hay personas que cuando se le aplica esos medicamentos logran nivelar, logran compensar, y a corto plazo ese psiquiatra, una persona responsable, elimina gradualmente el uso de esos medicamentos o lo ajusta. Pero si esa persona sigue tomando esos medicamentos psiquiátricos por 6 meses, por 1 año, 2 años, 3 años, ya va a estar dependiendo de ellos y el daño colateral de esos medicamentos es terrible. Lo correcto es que realmente esos problemas menores de salud mental se han visto en los centros de diagnóstico que existen en el estado, no en todos los municipios, en los hospitales donde hay psiquiatras y psicólogos clínicos, ¿no?, para que sean abordados de otra forma y no que sean psiquiatrizados. Porque lo que quiere un familiar es ver que hay una persona deprimida, lo que quiere que esa persona salga de esa, claro, de esa crisis y le lleva a un psiquiatra. Y el psiquiatra, ¿qué es lo que tiene que hacer? Como una persona responsable, medicar a esa persona. Pero si esa persona no vuelve al psiquiatra y deja el medicamento, antes de terminarlo, podría tener una crisis peor, porque esos medicamentos psiquiátricos hay que irlos retirando gradualmente cuando el psiquiatra es un médico que tiene ética. Porque hay muchos médicos psiquiatras, y lo digo yo, realmente que hacen que ese paciente dependa de él permanentemente y de su medicamento.
2: Bueno, parece que...
4: sí. ¿Ahora? ¿Ahora?
2: Ha interrumpido, sí, la señal. Adelante, doctor Telesforo González.
4: ¿Ahora sí?
1: Sí.
4: Ah, ok. Entonces, que esos medicamentos que son retirados de manera abrupta, porque lo hizo el familiar o el propio paciente, producen una caída bestial, descomunal. Por lo cual, entonces, yo recomiendo a las personas que tienen paciente con problema, con trastorno de salud mental, que vayan primero a un psicólogo clínico.
2: Doctor, aprovechando, ajá, esa recomendación que usted hace, siga con otra recomendación o recomendaciones. No quiero que termine el programa sin preguntarle, doctor González, ¿tiene usted algunas recomendaciones sobre cómo pueden los oyentes de Buenos Días País cuidar su salud mental ahí en casa?
4: Bueno, hay muchísimas cosas que podemos hacer los ciudadanos, las personas, para cuidar nuestra salud mental en la casa. Lo primero es alimentarse bien, no comer cualquier cosa.
2: Oígame, esa comida, como dice el cibaeño,
4: esa comida chatarra, esa cuestión de friduría, nada, nada. No es que usted no se coma un chicharrón un día, ¿eh?
1: Un día.
4: El chicharrón es bueno, es una grasa buena, ¿no?
1: Doctor, pero que
4: hartar.
1: Pero que no esté todos los días desayunándose con pica pollo, comiendo pica pollo y cenando pica pollo todos los días.
4: O con pan, o con harina.
1: Exacto.
4: O con azúcar. Sí. Pero, primero alimentarse bien. O sea, me dicen cuántos minutos me quedan para yo centrarme.
1: No, usted tiene 4 minutos para cerrar.
4: Ah, muy bien, mira. Alimentarse bien. Y alimentarse bien significa tener conciencia y responsabilidad. Y no comer con los ojos, ni con ese deseo de hambre, sino comer con conciencia. Segundo, tratar de dormir lo más que pueda, o sea, 7 horas, 8 horas, 6 horas, 5 horas, según tu edad. Tercero, hacer ejercicio físico que tú puedas hacer, caminar, trotar en tu casa, ¿verdad? Que eso va a ayudar mucho, ¿no? Y un asunto importante, evitar esa gaseosa, ese consumo de azúcar, eso energizante, esa sustancia prohibida, ese alcohol. Todo eso tóxico que van dañando el organismo, que realmente pueden afectar tu salud física y tu salud mental. Porque yo he dicho en programas anteriores que el 80% de los problemas de salud físico que tiene una persona se debe a las cosas que come, y por no dormir y no hacer ejercicio. Y ese 20% se debe quizá a una predisposición genética o a una situación que se fue de la mano y provoca entonces un problema físico o de salud mental, ¿no? Pero además yo recomiendo que las personas dejen a un lado esos individuos tóxicos, esas amigas, esos compadres, esos compañeros, esos hermanos, esa mamá alguna vez es tóxica, esos papás, ¿verdad?, que quieren manipular.
1: Fuera la gente negativa, doctor.
4: Dejar todo a un lado, ¿no? Y solamente buscar y compartir con aquella persona que le agreguen valor. No importa que sean humildes, pero que le agreguen valor, que le hagan un cuento, que le hagan sentir feliz, que busquen cómo tener más amigos, amigo, realmente que le agreguen valor como tal, ¿no? Ser positiva, ser persona positiva, que vayan a la iglesia, lo que son católicos, lo que son de otras congregaciones, que lo hagan, pero que busquen de Dios, porque el que busca de Dios ya está cerca de poder entender algunos problemas o algunos trastornos de salud mental que llegan y tiene suficientemente la fe. Porque la fe, con el tratamiento de un buen acompañamiento de un psicólogo clínico, un psiquiatra, supera todos los problemas de salud mental y de salud física. Y en fin, que como usted busca de Dios, si usted busca de Dios, nada le será extraño, porque Él estuvo acá como un ejemplo, fue tal nosotros los seres humanos que lo crucificamos. Y Él aún así nos siguió queriendo, nos perdonó y aún está donde está de forma atemporal, apoyándonos para que nosotros logremos buscar de Él, nos arrepintamos y podemos continuar en una vida más decente, más digna, que es lo que nosotros como seres humanos merecemos. No somos animales.
2: Y me quedo con esa última recomendación, doctor. Yeah. Y por asunto de tiempo, solamente agradecerle, como siempre, esa gentileza suya de no ser invitado, ser parte del programa Buenos Días País. Muchísimas gracias.
4: Gracias a ustedes y gracias a los amigos oyentes por estar en sintonía. Un abrazo y buen fin de semana.
1: Gracias, Telésforo, gracias por compartir estas orientaciones tan valiosas. La salud mental, vuelvo y repito, lo he dicho mucho eso, la salud mental no es un lujo, es una necesidad. Cuidar nuestra mente es también cuidar nuestra vida. Póngale ojo a eso, cuidar nuestra mente es también cuidar nuestra vida. Gracias por acompañarnos, Telésforo, en este espacio Buenos Días País. Y señores, es viernes, fin de semana, estamos más cerca de la Navidad, usted pórtese bien, siga ahí conectado con toda la programación de Radio Santa María, que Madera tiene su cucharón, tiene su paila, tiene su todo para tocar lo rico y cocinar rico, así que nosotros nos despedimos, regresamos el lunes, Buenos Días País.
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0: 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Desde ahora y hasta las 12 del mediodía, sean todos y todas bienvenidos al bloque más completo que tiene la radio del país. La mañana tropical, sazonando y cocinando rico con las amas de casa. El merengue, la salsa, la bachata, la balada, la información, la orientación, todo lo que te gusta. De inmediato te ofrecemos el Santo Evangelio, que es la palabra viva de nuestro Señor Jesucristo, la palabra que levanta, libera, sana y salva. El Santo Evangelio en la voz de nuestro amigo, nuestro hermano, nuestro director general, el Padre Aquiles Osuna. Buenos días.
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2: Hoy es viernes 9 de octubre del 2026 y hoy el Señor nos regala el hermoso mensaje de la unidad, de buscar la claridad de nuestra mente y de nuestro corazón para poder elegir siempre lo correcto, y lo correcto siempre va a ser lo que tiene que ver con Él, aquel que está con Él, aquel que busca hacer la voluntad de Dios. Es el que no necesita aclaraciones de elección, porque siempre va a elegir a Dios, porque Dios, que es el bueno, hace que actuemos también de manera correcta, de manera buena. Que el Señor nos bendiga con la gracia de su presencia y en todo podamos siempre elegir lo que Él elegiría si estuviera en nuestra situación. El Evangelio de hoy está tomado de Lucas, capítulo 11, versículo del 15 al 26.
3: En aquel tiempo, habiendo echado Jesús un demonio, algunos de entre la multitud dijeron: si echa los demonios es por arte de Belcebú, el príncipe de los demonios. Otros, para ponerlo a prueba, le pedían un signo en el cielo. Él, leyendo sus pensamientos, les dijo: todo reino en guerra civil va a la ruina y se derrumba casa tras casa. Si también Satanás está en guerra civil, ¿cómo mantendrá su reino? Ustedes dicen que yo echo los demonios con el poder de Belcebú. Y si yo echo los demonios con el poder de Belcebú, sus hijos, ¿por arte de quién los echan? Por eso ellos mismos serán sus jueces. Pero si yo echo los demonios con el dedo de Dios, entonces es que el reino de Dios ha llegado a ustedes. Cuando un hombre fuerte y bien armado guarda su palacio, sus bienes están seguros. Pero si otro más fuerte lo asalta y lo vence, le quita las armas de que se fiaba y se reparte el botín. El que no está conmigo está contra mí. El que no recoge conmigo desparrama. Cuando un espíritu inmundo sale de un hombre, da vueltas por el desierto, buscando un sitio para descansar, pero como no lo encuentra, dice: volveré a la casa de donde salí. Al volver, se la encuentra barrida y arreglada. Entonces va a coger otros 7 espíritus peores que él, y se mete a vivir allí. Y el final de aquel hombre resulta peor que el principio. Palabra del Señor.
2: Gloria a ti, Señor Jesús. Unidad es a lo que nos invita el Evangelio que acabamos de escuchar a nivel general. Jesús es tildado de aquel que

actúa impulsado por Belcebú, es decir, la fuerza de un demonio, porque lamentablemente ellos no comprendían lo que el Señor quería hacer desde ello, y porque estaban acostumbrados a siempre ver lo mismo y actuar de una manera, y que aquellos que se hacían llamar profetas también lo hicieran a la manera que ellos estaban acostumbrados. No comprendieron lo nuevo, lo especial del mensaje que Jesús les vino a traer. Querían permanecer en lo antiguo, en aquello que siempre había sido y en lo que no podía experimentar cambio alguno. Y Jesús le dice, miren, si yo echaría los demonios con el poder del mismo demonio, entonces fuera un reino dividido sucumbe. Y ahí es donde está como ese llamado suyo a que también nosotros veamos que si buscamos el bien, nosotros debemos unirnos también para poder hacer más grande esa búsqueda del bien y lograrla. ¿Qué es lo que pasa hoy entre nosotros, entre las iglesias, las diferentes iglesias? ¿Qué es lo que pasa? Vemos que lamentablemente, mientras más unidos debemos de estar, estamos en lo contrario. ¿Y qué hace que yo practique mi fe en una iglesia evangélica, en una iglesia protestante, ¿no? Y que yo lo haga en la iglesia católica, tú en la iglesia pentecostal, caramba, y no nos damos cuenta que estamos buscando el mismo bien que el Padre Dios desea que haya en el mundo. No nos damos cuenta que lo que con eso nos está diciendo el Señor, con esa diversidad de iglesia, es que Él es un Dios diverso, un Dios de abundancia, y que hace que su espíritu suscite muchas maneras de su propia manifestación para que haya para todos. Mientras a uno le gusta mucho cantar, a otros le gusta más la tranquilidad, la oración. Mientras a uno le gusta una cosa, a otro le gusta otra. Pero lo importante es que buscamos a ese mismo Dios y tratamos de hacerlo presente en nuestra realidad. A Dios no le interesa que tú seas de una iglesia o de otra. Nosotros nos peleamos porque tú vengas para la mía, porque la mía es la verdadera y la tuya no. Y tratamos de convencer y de demostrar sobre todo. Tú sabes el tiempo que perdemos nosotros haciendo estas cosas, cuando podemos utilizar tanto ese tiempo como esa energía para hacer el bien, para buscar que otros que no conocen de Dios lo puedan conocer. Nosotros estamos en otra cosa, como los apóstoles que muchas veces no hacían lo que Jesús esperaba y él tenía que continuar instruyéndoles. Caramba, qué pena que nosotros todavía estemos creyendo que Jesús es división y no unidad. Ojalá que nosotros podamos no solamente creerlo, sino practicarlo. El Dios en el que nosotros decimos que creemos, Padre de nuestro Señor Jesucristo, es un Dios de unidad, no de división. Por lo tanto, no dividamos, no busquemos que otros sean de aquí, porque allí Él no está. Él está en todas partes. Y si verdaderamente está en tu corazón, entonces tú vas a buscar la unidad, no la división.

0: El que no está conmigo está contra mí. ¿Y tú dónde estás? ¿Dónde yo estoy? ¿Estoy con el Señor o no? Porque si yo verdaderamente estoy con Él, lo que voy a buscar es la unidad. Ahora, si no estoy con Él, voy a tratar de tapar ese egoísmo y esa falta incluso de presencia de Dios en mi corazón, haciendo que otros sean lo que yo soy, porque esto es lo bueno y lo verdadero. Eso es buscar división. Eso es no estar del lado de Jesús. Pidámosle al mismo Señor que nos dé humildad y sencillez para no creernos los únicos o los mejores o los verdaderos tocados por la presencia de Dios, sino que nos sintamos todos instrumentos suyos, que es a lo que estamos llamados. Que podamos ser humildes para no creernos aquellos poseedores de la verdad. La verdad la tiene Dios. Y si yo digo que creo en Él, entonces voy a buscar actuar desde la verdad. Que el Señor nos bendiga y nos dé humildad.
1: Gracias a nuestro buen amigo, nuestro hermano, nuestro director general, el padre Aquiles Osuna, de la gran familia Radio Santa María, por ofrecernos el Santo Evangelio, que es la palabra viva de nuestro Señor Jesucristo, la palabra que levanta, libera, sana y salva. Estamos en el mes de octubre, mes del Rosario, mes aniversario de la gran familia Radio Santa María. Y yo sigo con mi recomendación. Te invito a rezar cada día el Santo Rosario, pero hacerlo en familia, porque familia que reza unida permanece unida. En familia te invito a leer la Biblia, a estudiar la Biblia. En familia pídele a nuestro Señor Jesucristo que te dé sabiduría, que te dé discernimiento para poder interpretar su palabra, para que nadie te engañe, nadie te confunda, nadie te diga una cosa por otra, para que nadie te cambie el Evangelio, nadie te enseñe una doctrina diferente a la enseñada y dejada por nuestro Señor Jesucristo. Y así, aprender a amarle más, adorarle más, bendecirle más, glorificarle más y reconocer a María como Madre de Dios y Madre nuestra, porque donde está el Hijo está la Madre, y donde está la Madre, ahí también está el Hijo. Por eso te digo que esa enfermedad, ese problema económico, ese problema familiar, esa tristeza, esa depresión, ese dolor, ese sufrimiento, pero también ese proyecto, todo, deposítalo en las manos de nuestro Señor Jesucristo. Él todo lo puede. Es un Dios de amor, de poder, de misericordia, de justicia, de perdón. Un Dios compasivo. Dios está por encima de tu enfermedad, por encima de tu problema, no importa el tamaño que tenga. Y así, sujetado de esas manos poderosas y cobijado bajo el manto de nuestra Madre, la Virgen María, damos inicio al bloque más completo que tiene la radio del país, la mañana tropical, sazonando y cocinando rico con las amas de casa. Rumbo a las 12 del mediodía, sazonando y cocinando rico con las amas de casa, un programa hecho con sabor. El sazón original, porque lo demás es copia. El que se siente en la cocina, en la sala, el comedor, la habitación, el patio, la oficina, el salón de belleza, la cafetería, el colmado, supermercado, la tienda, el almacén, la ferretería, el carro de concho, la jipeta, el camión. En cada barrio, en cada pueblo está presente sazonando y cocinando rico. Felicidades para ti que hoy está de fiesta de cumpleaños.

A las 9:24 minutos llegan las informaciones. Defensa investiga cómo llegaron municiones dominicanas a banda haitiana. Abinader asegura que el gobierno continuará recuperando dinero de la corrupción. Navi, desde hasta Gaza, una vida entregada a defender la justicia. CEPAL advierte sobre 8 rupturas que reconfiguran el orden mundial, mientras Mandani ratifica que Israel comete un genocidio en Gaza. Indomé prevé disminución de las lluvias para este viernes y temperaturas calurosas. Asegura acceso a medicamentos por hasta 16 millones para enfermedades de alto costo. Lágrimas por los Yankees. República Dominicana asciende a nivel 2 el informe de Estados Unidos contra la trata de personas. Mientras Trump no reanudará ataques contra Irán antes de las elecciones de medio término. Estados Unidos, fusilamiento, el condenado será transmitido en vivo. Y la pregunta del millón, ¿para qué? Ay, identifica como dominicano a hombre herido de bala por un agente en Nueva York. Yo daré el primer Picasso, dice Luis Abinader, de nuevo estadio. El grupo Sí es galardonado como gran exportador del año 2026. Consejo Nacional de la Magistratura entrevista hoy últimos 22 aspirantes a la Suprema Corte de Justicia. Mientras huracán Isaías se eleva a categoría 2 y se dirige al sur de los Estados Unidos, Salud de Crista desarrolló neumonía tras sobrevivir a 2 inyecciones letales. Sazonando y cocinando rico. El programa Premium, el que le gusta a la gente, el que se siente por todas partes, sazonando y cocinando rico. El programa Premium, el que le gusta a la gente, señores, y 3 dominicanos son acusados de liderar viaje a Puerto Rico que terminó en naufragio en Yola. Estamos sazonando y cocinando rico. 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
2: Sazonando y cocinando rico. Hoy está de fiesta de cumpleaños un amigo nuestro, un hermano, Luis de Jesús García en New Jersey. Así que felicidades, Luis, para ti. Que Dios te dé salud y muchos años más de vida. Luis de Jesús García.

Felicitando en grande a Luis de Jesús García, también está Julio Fernández, así que esa felicitación grande para Luis de Jesús García, de parte de su querido hermano Julio Fernández, también reportando la sintonía, y ese saludo para su querida tía Francisca, sazonando y cocinando rico. Luis de Jesús, que cumpla muchos años más.

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Tengo esa felicitación para Lidia Núñez, la vecina que hoy está de fiesta de cumpleaños, y también para Carmen Núñez. Así que felicidades, presente de doña Francisca y Olga Lidia. Felicidades.

0: estamos.
1: Felicidades, mi hermana Mercedes Tavares Mecho también nos escribe. Hoy está de fiesta de cumpleaños, Cristian Jiménez. Felicidades, Cristian Jiménez, para ti. Que cumpla muchos años más, presente de tu madre Cecilia, de tu padre Pablo, de tus hermanos, de tus sobrinos y demás familiares, de tu esposa Cindy. Así que felicidades, que cumpla muchos años más, Cristian Jiménez.

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1: Tengo ese saludo para doña María Domitila, para su esposo en Los Pomos, en La Vega, sazonando y cocinando rico a través de Radio Santa María y Estudio 97.9. Francia Domínguez no se reporta la sintonía desde los Estados Unidos y saluda a su querida madre, doña Águeda María Domínguez, en Puerto Rico, siempre con el cucharón en la mano. A su gente linda de Gurabo, Santiago, de Nagua, Santo Domingo, La Cumbre, Puerto Plata, sazonando y cocinando rico. Miguel Rodríguez y familia en Toronto, Canadá. Otro saludo para Jan Rosario, José Castillo, Quique, en New Jersey, saludando a doña María Reina Valdés Nelson desde Miami. También nos reporta la sintonía. Tengo otro saludo para Aleida Pichardo en Pensilvania. Ella saluda a su querida madre, doña Australia Pichardo en Jarabacoa, y familia, sazonando y cocinando rico. Freddy Castillo, el madrugador, con el cucharón en la mano, sazonando y cocinando rico. Rufi también nos reporta la sintonía desde Río San Juan. Gracias por estar con nosotros. Buenos días.
2: Buen día, Madera. Bendiciones. Para que me felicite a mi hermano Joel Holguín, que está de fiesta de cumpleaños aquí en Los Pomos, cocinando rico con Madera.
1: Joel Holguín hoy está de fiesta de cumpleaños. Joel, felicidades para ti, que cumpla muchos años más. Presente de Carolina Holguín para ti.

0: Sazonando y cocinando rico. El programa premium, el que le gusta a la gente a través de la gran familia Santa María y Estudio 97.9, joven con valores. Tengo ese saludo para Ana Jiménez, su esposo Antonio en Villa Francisca Segunda. También para doña Ángela Marte Jiménez. Ella sazona y cocina rico. Buenos días.
1: Buenos días.
0: ¿Con quién tengo el placer?
1: Con María Vivian de Rancho Viejo.
0: ¿A quién desea saludar?
1: Deseo saludar a Javier Tavares, que está de fiesta de cumpleaños.
0: Ajá. ¿Quién más?
1: A María Antonia, sí. A Dominga, ajá. A Eva,
0: sí.
1: A Nan,
0: ajá.
1: A mi compadre Daniel.
0: ¿Quién más?
1: A Miguel Peguero, que escucha siempre su programa.
0: Ajá.
1: Y para que me le ponga la canción a Javier, porque ya ha llovido mucho.
0: Hoy está de fiesta de cumpleaños.
1: Javier Tavares.
0: Felicidades, Javier Tavares, que cumpla muchos años más.

Tengo ese saludo para Quique y para su esposa en Bacuí Abajo, siempre en sintonía con nosotros. Angélica Tejada también nos escribe. Ella felicita a su nieto Yanciel Peña Adames, de fiesta de cumpleaños en New Jersey. Felicidades también para su sobrino Nicolás Isaías García en Amada 1, presente de su abuela y tía Angélica Tejada. Así que felicidades para ti, Yanciel Peña Adames, que cumpla muchos años más en New Jersey.

0: sazonando y cocinando rico. Hola. Hello, buenas. Se fue un programa hecho con sabor, como le gusta a la gente. El programa premium, el que se siente indiscutiblemente por todas partes. La licenciada Jennifer López también nos reporta la sintonía. Ella saluda a su querida madre, doña Teresa López, a su padre, don Enelio. También sazonando y cocinando rico. Así que gracias por estar siempre en sintonía con Radio Santa María. Buenos días. Hola, doña Filomena Grullón. También a Ana Jiménez. Buenos días. Hola.
1: Buenos días.
0: ¿Con quién tengo el placer?
1: Carlos Jiménez.
0: ¿Su nombre? ¿De dónde?
1: Carlos Jiménez.
0: ¿De dónde? ¿A quién desea saludar?
1: Para que te felicite mañana, que estoy de cumpleaños.
0: ¿Quién?
1: Mañana, que estoy de fiesta de cumpleaños.
0: ¿Usted estará de fiesta de cumpleaños mañana?
1: Sí.
0: Bueno, entonces, felicidades, que cumpla muchos años más.
2: Que los cumpla feliz, que los cumpla feliz, que los cumpla. Que los cumpla feliz.
0: A Wilda también nos reporta la sintonía desde Suiza y saluda a su querida madre, doña Águeda María en Los Pomos, La Vega, a su hermana Magdalena y a su tío Pedro Castillo. Contigo hasta las 12, el dueño de los barrios, campos y pueblos, Rafael Madera. Y ese saludo para Florentina Santos en el Mirador, La Vega, para Han, Carmen Julia, Chari, Lucía, Pedro López. Otro saludo para Juanita Núñez y Providencia con el cucharón en la mano. Permanezca con nosotros hoy, un viernes más clásico. Sonamos lo viejo pero bueno.
3: Pues bien,

0: Sazonando y cocinando rico a través de la gran familia Santa María y Estudio 97.9, joven con valores. Hoy un viernes más clásico, sonamos lo viejo pero bueno. 10:15 minutos de la mañana. Inicio del fin de semana.
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Sazonando y cocinando rico, el programa que le gusta a la gente a través de la gran familia Santa María y Estudio 97.9, dos frecuencias cubriendo todo el país, 590 AM y 97.9. Estudio Joven con Valores, sazonando y cocinando rico, y tengo que saludar hoy a Dionisia Ortiz Rosario. Ella está de fiesta de cumpleaños en Buenavista, Jarabacoa, así que felicidades, felicidades para Dionisia Ortiz Rosario, de parte de Nelson Hernández, su hijo. Doña Dionisia, para usted.

0: Dionisia, que cumpla muchos años más nuestro buen amigo, nuestro hermano José Castillo Quique.
1: Buenos días, mi hermano. Bendiciones por ahí. Por aquí todo bien. Desearle y pedirle a Dios que todo esté bien por ahí, mi hermano. Bendiciones.
0: Claro que sí, mi hermano José Castillo Quique, desde New Jersey, también sazonando y cocinando rico a través de Radio Santa María y Estudio 97.9, joven con valores. Tengo ese saludo para Ramona, también para mi comadre Miladis Quiroz en Las Maras, La Vega, sazonando y cocinando rico. Hola.
2: Mi hermano Madera, Dios te bendiga hoy y siempre, para enviarle ese saludo de felicitación para mi querida y amada Francisca de Jesús, en Villa Francisca II, quien hoy está de fiesta de cumpleaños, al igual que yo. Gracias, mi hermano, y que siga sazonando y cocinando con la mejor programación de la ciudad de La Vega y todo el país. ¡Arriba!
0: Doña Francisca, hoy está de fiesta de cumpleaños en Villa Francisca II. ¡Felicidades!

0: 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Buenos días, hola.
1: Buenos días.
0: Hola, buenas.
1: Habla Bélgica, de aquí de Los Pomos.
0: Bélgica, ¿cómo estás?
1: Bueno, yo estoy muy contenta, dándole gracias a Dios por un nuevo día y un nuevo año.
0: ¡Qué bueno!
1: Estoy de cumpleaños.
0: ¡Ajá!
1: Sí.
0: ¿Y ha llovido mucho, Bélgica?
1: ¿Cómo?
0: ¿Ha llovido mucho?
1: Un poquito, no tanto.
0: Y seguirá lloviendo, ¿verdad?
1: Sí, sí, esperemos que sí, que Dios nos mande esa bendición.
0: Bélgica, ¿y quién está preparando esa comida especial para usted hoy?
1: Bueno, la estoy preparando yo. Sí, en verdad la estoy preparando yo.
0: Así que
1: estoy cocinando rico.
0: Bélgica sazona y cocina
1: rico.
0: Y sabe tocarlo, ¿verdad?
1: Sí.
0: Tóquelo, Bélgica, tóquelo. Sazonando y cocinando rico. Bélgica, para usted, felicidades, que Dios le dé salud y muchos años más de vida.
1: Ay, muchas gracias, muchas gracias.
0: Felicidades, gracias. Bélgica.

nuestro buen amigo y hermano Luis de Jesús García también está de fiesta de cumpleaños junto a doña Francisca en Villa Francisca Segunda. Así que felicidades para Luis y para doña Francisca hoy de fiesta de cumpleaños.

0: 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Sazonando y cocinando rico a través de la gran familia Santa María y Estudio 97.9, joven con valores. Hola, Rafael Madera. Roberto Enríquez en sintonía desde el Manguito. Gaspar Hernández, ese saludo para mi madre Rosa y también para mi padre Marino Celestino Enríquez. Así que gracias, Roberto, por tu reporte desde el Manguito. Gaspar Hernández, sazonando y cocinando rico. Sazonando y cocinando rico. Hola, Rafael Madera. Evelyn Payano también nos reporta la sintonía. Gracias, Evelyn. Evelyn Payano con el cucharón en la mano. Mi amigo y hermano Antonio Hernández, su hijo Anthony. Otro saludo para su querida hija Angie. Paola también sazonando y cocinando rico. Sazonando y cocinando rico. Hola.
1: Buenos días, muchas bendiciones para todo. Hoy quiero saludar en Burel de Arriba a mi querida amiga Emilia Hernández. En Hato Mayor, Santiago, a Juana Betances. Aquí en Cabimota, a Lourdes Betances. Y a mi querido compadre, Lorenzo Cepeda. Ya tú sabes, se me cuidan por ahí.
0: Gracias, Daisy Romano, sazonando y cocinando rico desde Cabirmota, La Vega. Ese saludo para los muchachos de Tapicería Emiliano, siempre con nosotros. En Santiago, para doña Francisca Betances, mi amigo y hermano El Boli. Para Lucía, su esposo, la niña Camila, Elba, Lourdes y Zoraida, Elvia Veloz, doña Teté, Ángel. Otro saludo para María Veloz Morena en Barranca, también para Lolin, reportando la sintonía desde su salón. Para mi hermano Ramón Madera, su esposa argentina, Quisqueya, Moto el Platanero, doña Mercedes, doña Laura, Ito, Juan Carlos desde su colmado, El Flaco en su colmado, Fausto Fernández, Fabiola Fernández y doña Telma Corsino. Mi amigo y hermano Quique y su esposa también en Bacuí Abajo. Hola, Rafael Madera, ese saludo grande para las mujeres que siempre sazonan y cocinan rico. Altagracia Rojas y Celsa y Lucía desde Magüey, sazonando y cocinando rico. Gracias a Ana por su reporte. Ana también sazona y cocina rico con el cucharón en la mano. La emisora de la gran familia Santa María y Estudio 97.9 Joven con Valores, un programa hecho con sabor. Hola, Rafael Madera. Quiero felicitar a Jairo Encarnación, que hoy está de fiesta de cumpleaños. También a mi gente en Burende, de parte de Henry López, desde Electro Unido 2. Así que felicidades para Jairo Encarnación, hoy de fiesta de cumpleaños. Jairo, para ti.
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0: La familia Valdés en sintonía con nosotros. Ese saludo para Fátima Valdés, reportando la sintonía desde Santiago. Nuestro buen amigo y hermano José Castillo Quique, que saluda a doña María Reina Valdés y familia en Los Corozos, La Vega. Siempre con el cucharón en la mano. 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RadioSantamaría.net para el mundo. Doña Altagracia y su hija Lisette en la planta, La Vega. Buenas.
3: Buenos días.
0: ¿Con quién tengo el placer?
3: Es de aquí de Barranca, con Berenice.
0: Doña Berenice, ¿a quién desea saludar?
3: Es para que me felicite a mi nieto, el que está de fiesta de cumpleaños.
0: Ajá, ¿a quién?
3: Eduardo Acevedo.
0: ¿Quién más?
3: A él nada más.
0: Ok.
3: Él vive en Santiago, ¿sabe?
0: Ok, bueno, entonces esa felicitación grande para Eduardo Acevedo, de fiesta de cumpleaños en Santiago, presente de doña Berenice en Barranca. Para

0: Nereida Sosa, desde Santiago, también sazona y cocina rico. Nereida Sosa y Papito el Guachi en La Vega.
1: Buenos días, Rafael Madera. Papito el Guachi del Pinito Sabaneta. Aquí tengo con mi abeja conmigo, vino a escuchar el programa. Pero vamos a mandar unos saludos. Primer saludo va para usted, lo suyo. El siguiente para José López, aquí con mi abeja. Para Junior Abreu, allá en el Bronx, ese Blase. También para Chelo Moya, también para el Camionero, para el Hombre Laboceno, para Susano Guín, para Remigio, para Yoa, para Consuelo Genao, para el Licenciado Beate, Primitivo Valor en el Sánchez Mirabal. También va a mandar saludos para Ramón Morillo, la Leche Calamina, el Parado y Ale Lora. Estos son los podadores de allá de Rancho Abajo, también para Nelo aquí, también para Jesús en el Pinito de Sabaneta, también para Milagro en Sabaneta La Vega, para mi hermano Milagro, para mi madre Matilde, para Lolo y su madre, también para la hija de Lolo, para Neno, para mi hermana Areli, Francisco Nave, Francisco Santi, todos los Franciscos están ahí, Carmen López y Esther Tejada, la gente de la Defensa Civil, mujeres buenas y hombres buenos, trabajadores a la cabeza, también para las hermanas de José Laicay de allá, al lado del cementerio, también va a mandar saludos, Frankie Mota con la Mota Pro Dame, Valentín Gómez, Caquito de Oro, Mero Valle y Rey Rosario. Para Marte Lavalilo Gómez, para Francis su hijo. Creo que están todos saludados. Papito Guachi del Pinito Sabaneta.
0: Cuídate mucho, papito. Gracias por tu reporte. Ana Rita Batista, Teresa Batista. La gente de La Sabanita. Sazonando y cocinando rico. Presente de Olga Lidia. Tengo ese saludo para Olga y familia en Santiago. Ella también sazona y cocina rico. Contigo hasta las 12. El dueño de los barrios, campos y pueblos, Rafael Madera.
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pasaba por la madrugada con Hugo.

0: Y se llama...
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0: Sazonando y cocinando rico, un programa hecho con sabor. Hoy, un viernes más clásico, sonamos lo viejo, pero bueno, en breve, saludando a nuestra gente, 11:08 de la mañana.
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0: las 11:20 minutos de la mañana llegan las informaciones. Sazonando y cocinando rico, protesta en contra ICE en Nueva York, en la zona donde un dominicano fue herido de bala. Defensa investiga cómo llegaron municiones desde... ahí sí que es triste. ¿Cómo llegaron municiones de calibre 50 a banda haitiana? Eso sí que duele. Hay un hoyo, pero grande. Sazonando y cocinando rico. CEPAL advierte sobre 8 rupturas que reconfiguran el orden mundial. Mientras el huracán Isaías se fortalece y se convierte en huracán categoría 3 rumbo a Estados Unidos. Indomé prevé disminución de las lluvias para este viernes y temperaturas calurosas. Aseguran acceso a medicamentos por hasta 16 millones de pesos para enfermedades de alto costo. Por otra parte, República Dominicana asciende a nivel 2 en informe de Estados Unidos contra la trata de personas. Estados Unidos sobre fusilamiento de condenado dice que será transmitido en vivo, mientras Donald Trump no reanudará ataques contra Irán antes de las elecciones de medio término. Sazonando y cocinando rico. A continuación, el informe completo que rinde la policía en La Vega.
1: Reconocido antisocial muere tras enfrentar a tiros a miembros del DICRI La Vega. Se trata del reconocido delincuente Carlos Alfredo Sánchez, alias El Chucky, quien era activamente buscado mediante orden judicial, acusado de intento de homicidio, hecho ocurrido el 4 de octubre de 2026 en esta ciudad de La Vega. Los agentes se trasladaron al municipio de Bonao, donde pudieron ubicar al hoy occiso, quien al notar la presencia policial enfrentó a los agentes, obligándolos a repeler la agresión. El mismo muere mientras recibía atenciones médicas y durante la intervención se le ocupó una pistola marca Glock calibre 9 milímetros con numeración ilegible. Cabe destacar que el mismo contaba con un amplio historial delictivo, entre ellos homicidio.
0: Sazonando y cocinando rico, el programa premium, el que te mantiene informado a través de la gran familia Santa María y Estudio 97.9, joven con valores. Sazonando y cocinando rico. Hilda Collado también nos reporta a la sintonía y saluda a María Luisa Rodríguez y familia en la Torre La Vega con el cucharón en la mano. Gracias, Hilda Collado, por su reporte. 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Reitero ese saludo para Daisy Romano, siempre sazonando y cocinando rico. 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Fama Shipping, sazonando y cocinando rico. De fiesta de cumpleaños hoy, nuestro buen amigo Luis de Jesús García, su esposa Josie en sintonía con nosotros, también está de fiesta de cumpleaños hoy. Doña Francisca, en Villa Francisca Segunda. Otro saludo para Ana Jiménez, para su esposo Antonio, para Aleida Pichardo, que no se pierde nuestra programación en los Estados Unidos. Ella saluda a su querida madre, Doña Australia Pichardo, y familia en Jarabacoa. Chelo Moya también, sazonando.
2: Muy buenos días, querido Rafael Madera. Muy buenos días. Hermoso programa. Estaba trabajando en algo y ahora fue que el tiempo. Bueno, un saludo para toda mi gente querida de este hermoso programa, especialmente a Luz María, a su madre, a su hermana y a toda esa gente de Los Camarones. Un fuerte abrazo por ahí. Saludando también a la gente de Añil, la gente de Crucero, Las Cruces. Saludos a esa gente bonita por ahí, la gente de La Guama, Pira Blanca, Los Iguatillos, la Ceniza, también saludando a La Caobana, saludo por ahí, saludando también a mi gente querida de Paso Bajito, la gente de Ato Viejo, la gente de Buenavista, de Jarabacoa, también La Pita, también Las Aguas, saludo, El Dulce, La Pelada, Travesía del Mulo, fuerte abrazo por ahí, mi gente, Manabao, de Jumunuco y Llano del Higo. Rafael, un fuerte abrazo para ti, saludo a Carmen López, al Guachi, a Cola Mota, a Susana Holguín y a toda mi gente querida de este hermoso espacio radial. Muchas bendiciones, Chelo Moya, desde Atillo, fuerte abrazo para todos.
0: Bueno, cuídate mucho, Chelo, gracias por tu llamadita, sazonando y cocinando rico, Chelo Moya, la gente de Bacuy Abajo, hola.
3: Buenos días, bendiciones, Madera.
0: ¿A quién deseas saludar?
3: En Las Cabullas, a Marisa López, Viviana, ajá, la nena.
0: Sí.
3: Y aquí en Bacuy Abajo, un caluroso saludo para Fausto Fernández, que sazona y cocina rico, al Flaco y su colmado, a Isaura Alejo, ajá, a Tilson, a Hilaria Alejo y a Amalia.
0: ¿Eso de parte de quién?
3: De Leonora María Alejo, aquí manteniendo la sintonía.
0: Leonora, cuídate mucho, gracias por tu reporte. Hola.
4: Hola.
0: ¿Con quién tengo el placer?
4: Quiero complacer a Mercedes Plasencia Batista, de parte de su madre, que está de fiesta de cumpleaños. De parte de su madre.
0: ¿Hoy está de fiesta de cumpleaños?
4: Mercedes Plasencia Batista, en el barrio Obrero de Santiago.
0: Ajá, ¿de parte de quién?
4: De parte de su madre, Ana Rita Batista.
0: Bueno, felicidades para ella, que cumpla muchos años más en Santiago.
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0: La profe Bernarda Mejía, también sazonando y cocinando rico. Tengo ese saludo para nuestro buen amigo Manuel, para nuestra amiga, nuestra hermana Minerva Duarte en San Francisco de Macorís, y el personal de Vive Sin Dolor en La Vega, reportando la sintonía, sazonando y cocinando rico. Rosalidia Abreu también en Licey Olla Grande, ese saludo para Wendy, para Narcisa, Doña Lula, también sazona y cocina rico. Hola, un saludo en el barrio Enriquillo, La Vega, para Rosalidia Tapia y familia, sazonando y cocinando rico, presente de Rosalía, con el cucharón en la mano. Mi compadre Marino Fabián también sazona y cocina rico, como la gente de María Auxiliadora, La Vega. Hola.
6: Buenos días, Rafael Madera. Bendiciones. Para que me felicite a mi madre, Altagracia Rosario, en Tavera Arriba el Aguacate, que hoy está de fiesta de cumpleaños, de parte de su hija Anaíra Esteves.
0: Sazonando y cocinando rico.
6: Larga vida, salud y todo lo que desee su corazón.
0: Así que hoy está de fiesta de cumpleaños. Repítelo, por favor.
6: Buenos días, Rafael Madera. Bendiciones. Para que me felicite a mi madre, Altagracia Rosario, en Tavera Arriba el Aguacate, que hoy está de fiesta de cumpleaños.
0: Doña Altagracia Rosario, hoy de fiesta de cumpleaños, felicidades. Doña Altagracia Rosario, de fiesta de cumpleaños hoy, que cumpla muchos años más.

0: sazonando y cocinando rico. María Milagros Enríquez en la Llanada La Vega. Ramón Leonardo, otro saludo para Victoria Rodríguez y familia en Comedero Arriba. Hola.
1: Buenos días, Madera.
0: ¿Con quién tengo el placer?
1: Le habla Marcelina Liliana, de la Ceiba de Villa Tapia.
0: ¿A quién
1: para
0: desea saludar?
1: Que me haga el favor a José Antonio Ramírez Ovalle.
0: Ajá. ¿Quién más? Bueno, se fue sazonando y cocinando rico. El programa premium, el que le gusta a la gente, el que se siente por todas partes, sazonando. Buenos días.
2: Buenos días, Rafael Madera, ¿cómo está?
0: Bien de bien, dígame su nombre y de dónde.
2: Nereida de la Cumbre, Mambera.
0: Nereida, ¿quién desea saludar?
2: Quiero saludar a Junior Abreu, ajá, a los Estados Unidos, y sí, a Demetrio Peralta, a Paquito el Internacional, Yamín el Peje Negro, Cabonabo, Alba Durán, también al Taquito de Oro, a Edwin Peguero y a Colá Mota. Y a Tony Rodríguez.
0: Ajá.
2: Y a María Loma de los Sarmontes, Josefina Martínez, Cati Marte, Enrico Che.
0: De parte de Nereida.
2: Y a Pablo el Aburrido.
0: Bueno, gracias, Nereida, la gente de la Cumbre, sazonando y cocinando rico. Evelyn Payano también nos reporta la sintonía. Ella felicita a su querido padre Dionisio Payano Marte de fiesta de cumpleaños hoy. Así que felicidades, Dionisio, que cumpla muchos años más en la subida de la Cuava. Dionisio, para usted.

Dionisio Payano Marte, de fiesta de cumpleaños hoy. Felicidades, Dionisio, que cumpla muchos años más. Presente de su querida hija, Evelyn Payano.

0: Ese saludo para nuestro buen amigo Raymond, para Celeste, Eduardo Jiménez, Sócrates, Agustín y el Flaco en sintonía. Buenos días, Sazonando, hola.
1: Buenos días, ¿cómo está todo por ahí?
0: Bien, de bien, dígame su nombre y de dónde.
1: José Alejandro Acevedo, desde Guarey, es para felicitar en este día a mi nieto que vive en La Vega, que ajá, se llama Esteban Acevedo Luciano, que está de cumpleaños, de parte de María Mireya Rosario y Alejandro Acevedo en Guarey.
0: Felicidades para Esteban, para ti.

De fiesta de cumpleaños también el joven Joan Humberto en Santiago, así que felicidades para Joan Humberto de fiesta de cumpleaños hoy. Joan, que cumpla muchos años más, presente de Nereida Sosa, sazonando y cocinando rico.

Sazonando y cocinando rico. Hola, Rafael Madera. Ese saludo para Stephanie, para Rigo, para Matilde, cariñosamente, Lindón, de parte de Alejandrina Arroyo, reportando la sintonía. Gracias por estar siempre, oye, por estar siempre con nosotros, sazonando y cocinando rico. Hola, hola, hola, hola, hola, hola, Rafael Madera. Bendiciones, la gente de Salcedo, sazonando y cocinando rico. De fiesta de cumpleaños, Yarilis Pérez María en Salcedo. Felicidades para ella, presente de sus hijos, de toda la familia, también de Katiuska Paulino. Así que felicidades y que cumpla muchos años más, Yarilis. Felicidades para ti.

La gente buena de Jamao al norte, también sazonando y cocinando rico. Hola, Rafael Madera, un saludo para Amparo Lugo, para Ana Consuelo, también para Morena Gómez, otro saludo para Matilde Tavares, Verónica Lugo y Zuna de la Cruz, presente de Stephanie. Teresa Guillermo, Teresa Bueno, también reportando la sintonía, doña Ilsa Gómez y Giovania en El Higüero, La Vega. De fiesta de cumpleaños hoy, Dionisia Ortiz Rosario, en Buenavista, Jarabacoa, felicidades, presente de Nelson Hernández. Nuestro buen amigo Fernando Tiburcio también estuvo de fiesta de cumpleaños ayer en Jarabacoa, felicidades, presente de su esposa Arelis, de su hermana Heriberta, desde Palo Blanco, Jarabacoa. Doña Florentina Santos y familia, El Mirador, La Vega, sazonando y cocinando rico, 11:40 minutos de la mañana contigo, el dueño de los barrios, campos y pueblos, Rafael Madera.

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0: sazonando y cocinando rico a través de la gran familia Santa María y Estudio 97.9 Joven con Valores. Un programa hecho con sabor como le gusta a la gente. Reportando la sintonía desde Suiza, Aleida. Y saludando a su querida madre, doña Águeda María Domínguez. Doña Águeda María, que no se pierde el programa en Puerto Rico también. Doña Águeda María Domínguez, con el cucharón en la mano, sazonando y cocinando rico a través de la gran familia Santa María. Así que ese saludo para la gente linda de Gurabo, Santiago de Nagua, Santo Domingo, La Cumbre, Puerto Plata, en sintonía con nosotros, y doña Águeda María Domínguez en Puerto Rico, ahí con el cucharón en la mano, sazonando y cocinando rico a través de la gran familia Santa María y Estudio 97.9 Joven con Valores. La profe Bernarda Mejía reportando la sintonía desde Jamo La Jardeta. Gracias por estar siempre sazonando y cocinando rico como el doctor Richard de la Rosa.
1: Buenos días, mi amigo y mi hermano Rafael Madera, sazonando y cocinando rico, y aquí trabajando contigo, ausentado pero fiel siempre a ti. Tú sabes que este emisor es fija aquí, mi hermano. Quiero enviar saludos especiales a mi secretaria que está de cumpleaños, Jocelyn Candelario, y también a mis seguidores, básicamente, de mis cantos. Gracias. Y a varios amigos que están esperando desde hace días estos saluditos. El Licey, a María Núñez, al Chino, Villa Tapia, al Pidia Roque, Castillo y a Mélida, y a Zoila, el Amara y Benice Castillo, que son fieles también, y a Melisa. Y aquí a nuestra querida licenciada Gómez Aracena, y a su hija Keila. Y también a Nana, que es, ya tú sabes, fiel. Hermano, bendiciones y gracias. Pronto nos vemos.
0: Gracias al doctor Richard de la Rosa, sazonando y cocinando rico. A Wilda, sazonando y cocinando rico, y saludando a su madre, doña Águeda María, en Los Pomos, La Vega, su hermana Magdalena, y a su tío Pedro Castillo. Gracias por estar con nosotros. Mi compadre Marino Fabián también sazona y cocina rico, lo mismo que José Veloz y familia, sazonando y cocinando rico. Hola, Rafael Madera, aquí escuchando la emisora Esther Cruz, desde Santo Domingo Este. Gracias, Esther Cruz, por tu reporte. Hola, Rafael Madera, quiero felicitar a mi madre, que está de fiesta de cumpleaños, de parte de su hija Ángela Francisca Santiago Herrera. Ella reside en New York, así que felicidades. Presente, bueno, su nombre, Ángela Leonidas Herrera Capellán. Felicidades para

0: finaliza sazonando y cocinando rico con las amas de casa. 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En breve, tu espacio romántico, el invitado del mediodía. A la una, tu radionovela Calimán. Sazonando y cocinando rico retorna el próximo lunes a las 9 de la mañana. Gracias por la sintonía. La compañía fue de Rafael Madera. Buen provecho, buenas tardes, feliz fin de semana.
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3: Tuvo varias oportunidades para escaparse y no lo hizo. Acusado, entre otros delitos comunes, del homicidio de Fidel Murillo, la ejecución de la sentencia de muerte contra Victoriano Lorenzo sería cumplida el día 15 de mayo de 1903 a las 5 de la tarde en la Plaza de Armas de Chiriquí, en el casco viejo de la ciudad, junto a las bóvedas. Al aproximarse la hora, hombres y mujeres, sobre todo de los sectores más humildes del pueblo, empezaron a congregarse alrededor de la plaza. Se oyeron 5 campanadas de la torre de la iglesia catedral, no distante de allí. La multitud, silenciosa y atemorizada, que parecía como si estuviera a la espera de un milagro, emitió un ligero murmullo al escuchar el redoble de un tambor y luego el compás de una marcha. Poco después apareció una escolta de soldados y en medio de ellos un hombre sereno. Al salir a la entrada del cuartel, la escolta se abrió en alas y él se dirigió con pasos firmes al patíbulo. Victoriano se quitó el sombrero alón y tomó posesión del único asiento. Un pregonero extendió frente a sí un papel y leyó: «Victoriano Lorenzo, natural de Penonomé y vecino de esta ciudad de Panamá, va a ser ajusticiado por varios crímenes cometidos. Se le concede oportunidad al reo para que diga sus últimas palabras». En medio de un silencio apabullante, la multitud consternada y los policías atemorizados vieron levantarse de la silla un hombre de expresión triste pero radiante, quien con penetrante voz dijo: «Señores, oíd una palabra pública. Ya sabéis de quién es la palabra. Victoriano Lorenzo muere. A todos los perdono. Yo muero como murió Jesucristo». Dicho esto, volvió a sentarse. Intentaron colocarle una venda negra sobre los ojos, pero él la rechazó. «Quería ver la muerte frente a frente», dijo. Los 12 soldados que componían la escolta avanzaron hasta ponerse frente a él a 5 pasos. A lo lejos, el doblar de una campana tocaba a muerto. El jefe de la escolta dio la señal con un pañuelo blanco. Las armas fueron tendidas y a la orden de fuego sonó la descarga. En medio del humo se vio a un hombre que se estremecía e inclinaba la cabeza sobre el pecho. Y en medio de una cerrada escolta, en una sucia carreta del presidio, fue transportado el cuerpo del general Lorenzo con destino desconocido. Así narra el premiado cuentista panameño Juan Antonio Gómez, en su obra de cuentos históricos titulada Del tiempo y la memoria, los últimos momentos de la vida del popular general Victoriano Lorenzo. Qué triste que se desconozca el destino del cuerpo de una persona tal como el de aquel general revolucionario. Gracias a Dios, no hay razón alguna por la que tenga que desconocerse el destino de nuestra alma, porque Jesucristo, el Hijo de Dios, quien nos dio ejemplo a todos al perdonar a sus verdugos antes de morir, dijo que iba a prepararnos una vivienda en el hogar de su padre y que va a volver y quiere llevarnos consigo para que podamos estar con él allá en el cielo. Pero conste que somos nosotros quienes determinamos si ha de ser así al tomar la decisión de hacernos verdaderos discípulos suyos.
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6: Y ahora, en el mediodía que nos invita a orar, saludemos a la Madre de Dios con las palabras del ángel.

0: el ángel anunció a María.
1: Y concibió por obra y gracias del Espíritu Santo.
0: Dios te salve María, llena eres de gracia, el Señor es contigo. Bendita eres entre todas las mujeres, y bendito es el fruto de tu vientre Jesús.
2: Santa María, Madre de Dios, ruega por nosotros pecadores, ahora y en la hora de nuestra muerte. Amén.
0: He aquí la esclava del Señor.
1: Hágase en mí según tu palabra. Dios te salve María, llena eres de gracia, el Señor es contigo. Bendita tú eres entre todas las mujeres y bendito es el fruto de tu vientre Jesús.
2: Santa María, Madre de Dios, ruega por nosotros pecadores, ahora y en la hora de nuestra muerte. Amén.
0: Y el Verbo se hizo carne
1: y habitó entre nosotros.
0: Dios te salve María, llena eres de gracia, el Señor es contigo. Bendita eres entre todas las mujeres y bendito es el fruto de tu vientre Jesús.
2: Santa María, Madre de Dios, ruega por nosotros pecadores, ahora y en la hora de nuestra muerte. Amén.
0: Ruega por nosotros, Santa Madre de Dios,
1: para que seamos dignos de alcanzar las promesas de nuestro Señor Jesucristo.
0: Infunde, Señor, tu gracia en nuestras almas, a fin de que, habiendo conocido por el anuncio del ángel la encarnación de tu Hijo Jesucristo, por los méritos de su pasión y de su cruz, seamos llevados a la gloria de su resurrección. Te lo pedimos por el mismo Jesucristo nuestro Señor.
1: Amén.

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0: Calimán y el pequeño Solín habían logrado llegar hasta la zona en África donde la hermosísima teniente Doris McLaren había caído al arrojarse de la cápsula espacial Géminis. Después de sortear los primeros peligros, Calimán transmitía valiéndose de un pequeño aparato. Y en el portaaviones Pacific, el mensaje era captado por el general Clark, que se disponía a entablar contacto.
1: Llamando al portaaviones Pacific. Llamando al portaaviones Pacific.
2: Sí, lo escuchamos, lo escuchamos. Aquí, portaaviones Pacific. Habla el general Clark.
1: Gusto en saludarlo, general. Después de un accidentado descenso, estamos sanos y salvos.
2: Me alegro, Calimán. Dígame, ¿el muchacho Solín está bien?
1: Sí, general. Después de todo, nunca he realizado una aventura sin compañía de mi pequeño amigo. Ahora está a mi lado, sano y salvo.
2: ¿Puede usted darnos su posición?
1: Sí, general. Escuche usted. 13 grados latitud noreste.
2: Anote la posición oficial.
1: Sí, sí. 3 grados latitud en paralelo 18. ¿Entendido?
2: Sí, Calimán. Está localizada la zona donde se encuentran. ¿Sabrá usted que es una de las zonas más peligrosas de Noráfrica?
1: Lo sé, general. Desde este punto iniciaré la expedición hacia el oriente. Tengo idea de que Doris McLaren se encuentra prisionera en alguna de las aldeas salvajes y trataré de encontrarla. Debo advertirle que esta será nuestra última comunicación. No usaré el transmisor solo hasta que tenga datos precisos sobre la base del enemigo.
2: Recuerde que el plazo es muy breve. En 5 días tenemos que aceptar la rendición ante el misterioso jefe rojo del espacio.
1: Lo sé, general, pero tengo esperanzas de encontrar la base antes de que el plazo concluya. Ahora...
2: Calimán, Calimán, ¿me escucha usted? Ah, se interrumpió la comunicación. Bien, no podemos hacer nada por ahora. Calimán encontrará el medio de comunicarse con nosotros cuando tenga noticias. Tal vez su misión sea inútil, pero hay que seguir adelante. Oficial, ordene usted que esté preparado un avión transporte. Debo regresar a la base de Riverson. Y escuche bien. En cuanto tenga informes de Calimán, transmitan la señal hasta la base.
3: Sí, señor.
2: Por ahora, solo nos queda esperar. Esperar y tratar de encontrar un camino de salvación. En menos de 5 días, si Calimán fracasa, tendremos que rendirnos ante el enemigo desconocido. Eso es todo.

0: La razón por la que la comunicación se había interrumpido era muy sencilla. Lejos, en plena selva africana, Calimán había cerrado los controles de transmisión, al parecer alarmado por algo que el pequeño Solín no acertaba a explicarse.
1: ¿Qué sucede, señor? ¿Por qué interrumpiste la comunicación con el general Clark?
0: Silencio. Silencio, Solín.
1: ¿Qué sucede?
0: Un gran peligro nos amenaza.
1: ¿Peligro? ¿Pero de qué se trata?
0: Los negros ojos del muchacho miraban interrogantes y temerosos a Calimán. El hombre increíble, con los músculos de su cara en tensión y sus azules ojos escudriñando en torno, permanecía tenso. Después, se inclinaba hasta colocar su oído derecho junto a la tierra.
1: ¿Qué hace, señor?
0: Shh. Un gran peligro nos acecha. Calimán parecía escuchar algo. Algo lejano, algo peligroso, que se acercaba más y más a ellos.
1: ¿Qué es lo que escuchas pegando la oreja a la tierra, señor?
0: Silencio, Solín. Silencio.
1: Mira, señor. Muchos pájaros huyen asustados.
0: Sí, sí, muchacho. También las aves han percibido el peligro y escapan temerosas.
1: Todas huyen en el mismo sentido. Guacamayas, urracas, pájaros. De todos colores huyen asustados por algo. ¿Qué es, señor?
0: La angustia del pequeño Solín aumentaba cada vez más. Asustado al ver el éxodo de millares de pájaros hacia un mismo sentido y de observar a Calimán con la oreja derecha pegada a la tierra, el muchacho se angustiaba.
1: ¿Qué dirás que sucede, señor?
0: Acerca tu oreja a la tierra.
1: Hazlo,
0: señor. El muchacho obedeció. Temeroso y sin comprender realmente lo que ocurría a su lado, se inclinó hasta pegar con la cara en la tierra.
2: Escucha. Escucha con cuidado.
0: Solín. El pequeño Solín, agrandando los ojos por la sorpresa y la incógnita, repuso.
1: Se escucha algo como... como un ruido sordo lejano que hace temblar la tierra.
2: Sí, así es, muchacho. Eso es precisamente. Yo percibí ese ruido al igual que los pájaros selváticos. Y al igual que las aves, debemos escapar de aquí.
1: ¿Escapar? Sí. ¿Pero por qué? ¿Qué significa ese ruido sordo y lejano que estremece la tierra?
2: Ahora es algo más perceptible. ¿Te das cuenta que la tierra se estremece?
1: Ya comprendo, señor. Es un temblor en plena selva.
2: No, muchacho, no es el ruido sordo, lejano, que se aproxima cada vez más, haciendo temblar la tierra, haciendo que las aves selváticas escapen buscando la salvación, significa muerte.

0: peligro desconocido acechaba en la selva. Los pájaros escapaban en una misma dirección, lanzando agudos chillidos. Calimán, dotado de un oído sensitivo, también había percibido el peligro. Y ahora Solín, el pequeño Solín, también advertía un ruido extraño, sordo y lejano, que hacía estremecer la tierra, como si fuera el principio de un temblor o la erupción de un volcán.
1: ¿Qué sucede, señor? ¿Acaso es un temblor?
2: No, muchacho, no, es algo peor. Un peligro de muerte que nos acecha, que avanza poco a poco hacia acá. Ahora es más perceptible. La tierra tiembla y las aves escapan temerosas.
1: ¿Qué, señor?
2: La estampida.
1: ¿Estampida?
2: Sí, sí, muchacho. Miles de cuadrúpedos en loca carrera. Mira, allá vienen.
0: Calimán y Solín distinguieron a lo lejos, por una amplia llanura, miles de búfalos, gacelas, impalas y truquis, semejantes a gigantescos venados, avanzar en loco tropel. Era una estampida, una fuga de animales que avanzaban, haciendo temblar la tierra con sus pezuñas y destruyéndolo todo a su paso.
1: ¡Señor, miren hacia acá!
3: Sí, muchacho. Debemos buscar refugio o moriremos aplastados.
1: ¿Pero a dónde escapamos, señor? ¡Hacia atrás están los pantanos!
3: Es cierto, sí. Todo el frente está cubierto por la avanzada de los animales en tropel. Y atrás tenemos el peligro de los pantanos.
1: Señor, quisiera ser pájaro para poder escapar de aquí.
3: Ya están casi sobre nosotros. ¡Deprisa, Solín! ¡Escondámonos junto a esas rocas!
1: ¡Será inútil, señor! ¡Ya están sobre nosotros!
3: ¡Obedece! ¡Pronto! ¡Pronto!
0: Calimán tomó en brazos al pequeño Solín y ágil como la pantera se lanzó en busca del refugio. Unas grandes rocas le servirían de refugio para no morir destrozados en las pezuñas de los búfalos, bisontes, gacelas y truquis que avanzaban en tropel enloquecido, destruyéndolo todo a su paso. Animales salvajes en loco tropel que avanzaban derribándolo todo a su paso. Calimán y Solín, guarecidos tras unas rocas, veían la sombra de la muerte sobre ellos.

0: lejos, en los laboratorios secretos del misterioso jefe rojo del espacio. Ahí, en el corazón de la selva africana, donde tenía las instalaciones más asombrosas para el dominio del mundo, el siniestro personaje trazaba planes ante el asombro del traidor O'Connors. Instalados en un gran salón que servía de cuarto de mando, en la base secreta, el siniestro personaje, envuelto en su capa escarlata y oculto el rostro tras de una capucha roja, mostraba a O'Connors todo el poder de sus invenciones. Su voz, impersonal y extraña, se mezclaba con una sonrisa de triunfo al mostrar a O'Connors las grandes pantallas de televisión desde donde dominaba todos los ángulos de la base secreta.
1: Observe, agente X-219. Observe que a través de las pantallas de televisión puede ver las diferentes instalaciones de mi base.
2: Es asombroso lo que usted ha logrado en medio de la selva. Grandes laboratorios de pruebas atómicas, centenares de campos de aterrizaje para los platillos voladores, cámaras subterráneas que sirven para almacenar miles de proyectiles teledirigidos. Sí, señor. Es asombroso.
1: Me alegro, agente X-219, que sepa apreciar y admirar mi genio inventor. Dice usted bien, las instalaciones de esta base secreta son inexpugnables. El hombre no puede imaginarse siquiera que en medio de estas selvas se encuentren los más asombrosos laboratorios y campos de pruebas nucleares. Es desde aquí que lanzaré la invasión hacia los cuatro puntos cardinales de la Tierra. En unos segundos, mis comandos del espacio surcarán el cielo, devorando las distancias y caerán sobre todas las ciudades importantes de la Tierra. La invasión será incontenible.
2: Pero, señor, ¿ha puesto usted un plazo de 5 días para que los gobiernos más poderosos de la Tierra se rindan?
1: Así es. Y si acaso trataran de ofrecer resistencia y negarse a la rendición, desataría una guerra nuclear que borraría todo vestigio de vida sobre la Tierra.
2: No creo que sea necesario, no lo harán. El hombre ha comprendido que sus armas no pueden repeler el ataque y se rendirán. Sí, se rendirán. Estoy seguro, señor.
1: Eso mismo pienso yo, agente X-219. La Tierra se rendirá ante el poder de mis ejércitos y seré el amo absoluto de este planeta.
0: O'Connors, el traidor O'Connors, en el fondo de su alma se arrepentía de haber colaborado para aquel siniestro personaje que pretendía ser el amo de la Tierra. Además, le intrigaba sobremanera el no saber exactamente si el terrible jefe rojo del espacio era un diabólico hombre o, por el contrario, era un ser de otros mundos. No podía siquiera descubrir su rostro a través de la capucha roja.
2: Señor, debo pensar entonces que usted es un habitante de otro planeta. A juzgar por los extraños hombrecillos azules del que se compone su ejército, se diría que vienen de otro planeta. Pero usted es diferente.
1: ¿Cómo puede saber que soy diferente, agente X-219? ¿Cómo? No puede ver mi rostro que va oculto con una capucha roja. No puede advertir la conformación de mi cuerpo, pues solo puede ver una capa escarlata. ¿Cómo puede saber que no soy igual que los extraños hombrecillos azules?
2: Ellos son pequeños, señor. Como una raza de enanos. Y no pueden hablar, solo se comunican y se hacen entender lanzando esos extraños sonidos guturales. En cambio, usted es corpulento y su voz, aunque extraña, se identifica como la de un hombre normal. ¿Quién es usted, señor? ¿Un hombre diabólico? ¿Un genio inventor? ¿O un ser del espacio?

0: El traidor O'Connor miraba interrogante al jefe rojo del espacio. El siniestro personaje, envuelto en su capa escarlata y ocultando el rostro en una capucha roja, sonreía burlón ante las preguntas ansiosas de O'Connor.
1: Sus preguntas encontrarán la debida respuesta algún día, agente X-219. Y estoy seguro que se sorprenderá.
2: ¿Por qué no saberlo ahora, señor? Yo soy su cómplice. Traicioné a mis amigos, a mi patria, para colaborar con usted. Justo es que ahora, cuando estamos a solo 5 días de dominar la Tierra, pueda yo saber quién es usted. Dígame, ¿es usted un diabólico hombre de ciencia? ¿O un ser de otro planeta?
1: Antes de revelarle mi identidad, considero que debe conocer a quien controla todos los movimientos de esta base secreta.
2: ¿Cómo? ¿El que controla la base? ¿Luego entonces usted no es el jefe?
1: ¡Lo soy! Pero existe alguien más quien controla todos y cada uno de los sectores de la base.
2: ¿Y quién es?
1: ¡Un cerebro mecánico!
2: ¿Un cerebro mecánico?
1: ¡Sí! Un cerebro mecánico que dirige electrónicamente a todos los hombrecillos azules. Lo llevaré hasta la sala de controles, donde usted podrá observar la máquina más perfecta y asombrosa que el hombre no ha soñado siquiera con construir. Un cerebro electrónico que dirige las operaciones de la base, que transmite órdenes electrónicas a los hombrecillos azules, que es capaz de ordenar un ataque a la Tierra y que dirigirá la invasión.
2: ¿Y quién ha creado tan asombrosa máquina?
1: Yo mismo. Para dirigir a miles de hombrecillos azules, para controlar a todos y cada uno de los movimientos de la base, no basta con mi cerebro. Tuve pues que recurrir a un cerebro electrónico capaz de dirigir la invasión a la Tierra.
2: ¿Usted?
1: Venga conmigo, agente X-219. Venga conmigo, que usted es el primer ser humano que descubre el maravilloso invento de un cerebro electrónico. ¡Venga conmigo!

0: Lejos de aquella base secreta del jefe rojo del espacio, Calimán y el pequeño Solín respiraban tranquilos al darse cuenta de que el peligro de ser destrozados por la fuga de miles de cuadrúpedos había pasado.
1: Ah, Solín. Al parecer el peligro ha pasado. Ya puedes abandonar nuestro improvisado escondite. Oh,
2: señor, creí que moriríamos aplastados por los miles de animales que huían enloquecidos.
1: Estas grandes rocas nos sirvieron de refugio.
2: Señor, ¿qué motivo tuvieron esos animales para escapar?
1: Un peligro desconocido los impulsó a escapar.
2: ¿Peligro?
1: Sí, creo que tiene mucho que ver con la misión que nos ha traído al África. En marcha, Solín.
2: ¿Hacia dónde, señor?
1: Caminaremos hacia aquella montaña. Tomaremos en cuenta que los animales huían de la montaña hacia esta parte. Debemos pensar entonces que el peligro acecha hacia aquel rumbo. Tras de esta montaña hay algo que aterroriza hasta las tierras. Y debemos saber qué es.
2: No es mucha la distancia.
1: No, no. Llegaremos allá al anochecer. Y debemos estar prevenidos. Oh, no sé, Solín, pero creo que muy pronto descubriremos la base secreta del jefe rojo del espacio.
2: ¿Y la señorita Doris? ¿La abandonaremos?
1: No, muchacho, no. Estamos próximos a una aldea de salvajes. Tal vez allí podamos saber el paradero de Doris McLaren.
2: En marcha, pues.
1: Adelante, Solín. Mientras las fieras salvajes huyen de esa montaña, nosotros vamos a ella. En marcha, Solín.

Calimán y el pequeño Solín avanzaban en dirección hacia las lejanas montañas de donde huían las fieras y pájaros de la selva. Calimán y Solín caminaban sin darse cuenta de que eran vigilados. Entre la maleza surgían cuerpos bronceados, rostros de expresión salvaje, ojos que miraban fieros a los dos extranjeros que se internaban en sus dominios. Una tribu salvaje que vigilaba a Calimán y a Solín, esperando tan solo el momento de atacar.

0: El traidor O'Connors observaba con recelo al siniestro jefe rojo del espacio. Juntos iban a bordo de un ascensor eléctrico hacia lo más profundo de las instalaciones subterráneas. El jefe rojo del espacio, cubierto siempre con su capa escarlata y escondiendo el rostro tras un capuchón rojo, sonreía burlón al ver la expresión un tanto temerosa de O'Connors.
1: ¡Hemos llegado! Esta es la sala donde permanece vigilante y atento el cerebro mecánico que gobierna todos los controles de la base. ¡Adelante, agente X-219! ¡Adelante!
0: El siniestro personaje hizo funcionar una puerta metálica y avanzó hacia una gran sala iluminada profusamente. Y en el centro de la habitación brillaba algo.
1: Ahí lo tiene, agente X-219. El cerebro electrónico.
2: ¡Santo Dios! ¡Qué diabólica máquina es esa!
0: ¿Qué extraño aparato ha descubierto O'Connors? ¿Qué poderes de destrucción emanan de aquel cerebro electrónico? ¿Y Calimán y Solín serán atacados por los salvajes que los espían? ¿Qué ha sido de Doris McLaren?
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9: Buenas noches, secretario.
10: Buenas noches, señor juez. ¿Cómo sigue de salud?
11: Regular. Ahora el médico me recetó unas inyecciones que dice que son muy buenas para el reuma. Pero lo malo es que no tengo quien me las ponga.
10: Bueno, señor juez, si usted quiere, se las pongo yo.
11: ¿Usted sabe inyectar?
10: ¿Cómo no voy a saber si eso es de lo más sencillo? Mire, se carga la jeringuilla, se clava la aguja, se aprieta y ya está.
11: No. La cosa no es así, no. Una inyección mal puesta para que se vaya enterando puede infectarse y ser muy peligroso.
10: Señor juez, por favor, ni me hable de eso, porque conmigo no hay problema en eso. Yo soy el campeón de las precauciones.
11: ¿Ah, sí?
10: ¿Cómo no? Mire, antes de inyectar a uno, lo primero que hago es hervir el jarro donde voy a hervir la jeringuilla.
11: ¿Cómo es? ¿Cómo es? Usted empieza por hervir el jarro.
10: Ah, sí. Luego hiervo la aguja.
11: Ajá.
10: Hiervo la jeringuilla.
11: Sí.
10: Hiervo la inyección y lo inyecto.
11: Entonces usted lo hierve todo.
10: Todo, porque después que lo inyecte, para que no haya problema ninguno, lo pienso hervir usted también.
11: ¿A mí? Póngase 10 pesos de multa por querer salcochar a su jefe.
10: Pero señor juez...
11: Pero nada, no quiero que me inyecte. Y a ver, ¿qué caso tenemos hoy?
10: Tres Patines, doctor, que volvió a estafar a Rudecindo.
11: ¿Otra vez?
10: Sí, señor, otra vez.
11: Vaya, por Dios. Llame entonces a lo complicado en ese Rudecindicidio.
10: Enseguida, señor juez. Rudecindo, Caldeiro y Escoviña.
12: ¡Presente!
10: José Candelario Tres Patines.
12: ¡A la reja!
10: Ya, señor juez, puede empezar cuando quiera.
11: ¿Y eso? ¿Dónde está Nananina?
13: Bueno, Nananina no ha comparecido, chico.
11: ¿Qué dijo usted, Tres Patines?
13: Que no ha comparecido.
11: Se dice compa.
13: Ah, sí, verdad. No ha comparecido, compa.
11: ¿Qué es eso de decirle compa al señor juez?
13: Pero tú no dices que...
11: No, señor, yo digo que se dice comparecido.
13: No, viejo, no, eso es cuando se está hablando de un niño chiquito. Chico.
11: ¿Cómo de un niño chiquito?
13: Sí, ¿tú no te has fijado que todos los niños nacen comparecido al papá? ¿O comparecido al abuelo?
11: Momento, Tres Patines.
13: Y hay algunos que comparecido al padrino, chico.
11: Momento, Tres Patines. Yo estoy hablando del verbo comparecer.
13: Ah, pues no, chico. Yo no estoy hablando de ningún verbo,
11: ¿cómo,
13: chico?
11: Que no? Usted no dice que Nananina no ha comparecido.
13: No, yo no, chico. Yo digo que Nananina no ha comparecido.
11: Pues eso es un disparate.
13: ¿Por qué?
11: Porque está mal dicho.
13: ¿Sí? ¿Está mal dicho eso?
11: Sí, señor.
13: ¿Seguro que está mal dicho?
11: Mal dicho que está.
13: ¿Usted quiere aportar un peso a que no está mal dicho eso?
11: Va el peso.
13: ¿Va el peso?
11: Va.
13: Sácalo.
11: Secretario.
13: Dígame.
11: Deme el diccionario acá para buscar esa palabra.
13: No. Si no hace falta el diccionario, chico.
11: Ah, no.
13: No, porque lo que pasó fue que un vecino mío,
11: sí,
13: que se llama Manolo Pérez, se llama Manolo, pero le dicen Manuel, ¿oíste?
11: Se llama Manuel, pero le dicen Manolo.
13: ¿Tú lo conoces el hombre?
11: No, pero es así.
13: Sí. Le dijo a Nananina que si quería ir con él al cine. Ajá. Pero Nananina le dijo a Pérez que no, que con él no iba.
11: ¿Y no fue?
13: No, por eso te estoy diciendo que Nananina no ha con Pérez ido al cine. ¿Está mal dicho eso?
11: No.
13: Ah, pues venga el peso entonces.
11: Está bien, póngale un peso de multa, secretaria, estamos en paz.
13: Pero oye, no, eso robamos un peso a mí.
11: No importa, tengo 100 años de perdón.
13: ¿Por qué, chico?
11: Porque ladrón que roba a otro ladrón tiene 100 años de perdón.
13: Pero eres ladrón, lo dije.
11: No, señor.
13: Sí.
11: ¿Usted me dice que yo soy ladrón?
13: Dice, no, porque dice ladrón que roba ladrón.
11: Sí.
13: Entonces hay un ladrón que juez que está condenando a otro ladrón.
11: No.
13: Y aquí no hay gracia.
11: Tengo 100 años de perdón.
13: Sí.
11: Así que durante de 100 años no soy ladrón. Vamos a ver, hágame el favor, Rudecindo.
13: Eso va a haber que discutirlo, sí, después. Vamos, no, a buscarlo de diccionario.
11: Lo vamos a discutir luego. Hágame el favor, Rudecindo. ¿Sabe usted por qué no ha venido hoy Nananina?
9: No, señor. No tengo el gusto de estar enterado.
11: Ahora, right, se lo
9: preguntaremos.
11: De nada, se lo preguntaremos mañana a ella.
13: No, a ella no se le puede preguntar ya nada.
11: ¿Por qué?
13: Porque ella hace rato ya que se fue. La que andaba por ahí en estos días, ¿sabe qué guerra?
11: ¿Quién?
13: Fifi.
11: Póngale otro peso.
13: Le creo que era la perrita de ella.
11: Sí. Sí. Póngale otro peso, secretario.
13: Bien. Dos llevo, ¿no?
11: Dos.
13: Ok.
11: ¿Se le parece poco?
13: No, con dos más vengo y cobro y me voy.
11: A ver, Rudecindo, ¿qué le ha pasado a usted?
9: Bueno, porque ese malvado, ese vergante de Tres Patines, me estafó 14,000 pesetas, señor juez.
11: ¿14,000 pesetas?
9: Sí, señor, 14,000 pesetas españolas, que yo las había ido cambiando a los paisanos que llegaban de la península y que las tenía guardadas dentro de un baúl para gastármelas cuando me fuera de vacaciones a La Coruña.
13: ¿En avión te ibas, Rolecino?
9: No, nunca, nunca.
13: Ven acá y tú piensas irte de vacaciones a La Coruña, Rolecino.
9: Sí, señor. Si Dios quiere y el centro gallego me da la licencia, pues pienso pasarme 6 meses por allá.
13: ¿6 meses?
9: Sí, señor, 6 meses.
13: Hágame el favor. ¿Y de qué vivo yo mientras, chico?
9: ¡Bendito Dios! ¿Pero usted está oyendo eso, doctor?
11: Sí, déjelo, Rudecindo, déjelo. Que como eso de la estafa sea cierto. ¿Usted se va en avión, Rudecindo?
9: Nunca, nunca montaré.
11: ¿Y en qué va?
9: En Transatlántico.
11: Ah, Transatlántico.
9: En el Mogollán, en el Conde Penillo, cualquiera de esos.
11: Ah, bueno. Pues mire, como eso de la estafa sea cierto, lo voy a meter en la loma durante esos 6 meses y no va a tener problema ninguno.
9: Pues ya puede irlo metiendo, señor juez, porque lo de la estafa es una verdad como una casa.
13: Como una casita chiquitica, ¿verdad?
9: No, señor, como una casa de 14 pisos.
13: No exagere, Rudecindo,
9: chico. Yo no exagero nada, hombre. Y usted no es más que un bandolero, un sinvergüenza y un timador, para que usted lo sepa.
13: Oiga eso, señor, ¿qué manera de expresarse en un jugador? Aquí hace falta alguien que eleve el tono de la polémica.
11: ¡No me diga! ¿Usted cree que Rudecindo no debe expresarse así de usted?
13: Hombre, claro que no, chico. Aquí está haciendo falta un elevador. Un elevador.
11: Para elevar el tono de la polémica.
13: No, para la casa de 14 pisos que metió ahí Rolecito.
11: Secretario, dígame. Póngale 14 pesos a Tres Patines para que no coma jaivas en el jugado.
13: No, pero oye...
11: ¡Cállese la boca! Póngale otro peso de multa.
14: Bien, 17. ¿Ya?
11: 17.
14: 17 ya.
11: ¿Está bien?
13: ¿Cuánto llevo de
11: 17? ¿Está bien?
13: Sí.
11: A ver, Rudecindo, ¿cómo le estafó Tres Patines esos 14,000 pesetas?
9: Pues verá usted, ilustre e inteligente magistrado.
11: Sí.
9: ¿Le molesta que le diga inteligente?
11: No, Rudecindo, ¿por qué me va a molestar?
9: No, si le molesta, dígamelo usted sin pena, que a mí me da igual decir cualquier otra cosa.
11: No, Rudecindo, bueno, no me molesta.
9: Seguro que no, ¿verdad?
11: ¿A qué viene tanta insistencia, Rudecindo? ¿A usted le molesta que le digan inteligente?
9: A mí sí.
11: Pues a mí no.
9: Ok, entonces no se lo diré más.
11: 10 pesos de multa.
9: ¿Pero eso por qué, doctor?
11: Porque me da la gana. Y acabe de contarme lo que pasó o absuelvo a Tres Patines.
9: No, eso nunca, nunca, nunca en la vida. Y acá, bueno, doctor, para resolver hoy sinceramente a Tres Patines, hay que matarme a mí primero.
11: Pues lo mato.
9: Lo mato es un pichón de loma, doctor.
11: Óigame, Rudecindo, ¿me va o no me va a decir lo que pasó?
9: Sí, señor, se lo voy a decir.
11: Pues acabe de decirlo.
9: Con mucho gusto y fina voluntad. Pero ante todo, doctor, ¿se acuerda usted de que yo tenía una carnicería?
11: Sí.
9: Pues ya no la tengo.
11: ¿La vendió?
9: No, la cambié por una bodega.
11: Pelo a pelo.
9: Bueno, no, como la bodega era un poquito más grande, pues tuve que dar la carnicería más 1,80 en efectivo.
11: Corra, ¿y qué pasó?
9: Pues nada, doctor, no, que era cuestión de unos 10 o 12 días, semana más o menos.
11: Uh-huh.
9: Estaba yo muy tranquilo en mi bodega, despachándole 2 varas de garbanzo a un marchante, cuando en eso llegó...
11: Momento, Rudecindo. ¿Qué era lo que le estaba usted despachando a ese marchante?
9: 2 varas de garbanzos.
11: ¿Y usted vende los garbanzos por varas?
9: Sí, señor.
11: ¿Y cómo se las arregla?
9: Pues de una manera muy fácil, doctor. Pongo los garbanzos en fila bien pegaditos unos a otros, a todo lo largo del mostrador. Luego mido las varas que desea el cliente y ya está.
11: ¿Y no le es más cómodo venderlo por libras?
9: ¿Cómo por libras?
11: Sí, por libras. Poniendo una pesa de a libra en uno de los platillos de la balanza y echando luego garbanzos en el otro hasta que pesen igual.
9: No, pero... ¡Ay, verdad que sí, caramba! No se me había ocurrido, hombre. Desde mañana mismo los empiezo a vender así.
11: No, hágame usted el favor. ¿Será posible que no se le hubiera ocurrido eso a usted, Rudecindo?
9: Pero ¿cómo se me va a ocurrir nada a mí, doctor? ¡Por Dios! Si tres patines me tienen loco, hombre. Quítemelo usted de arriba y usted verá, doctor, que no me pasan esas cosas.
11: All right.
9: Quítemelo de arriba.
11: Está bien. En fin, decía usted que estaba despachando dos varas de garbanzo, ¿no es así?
9: Sí, señor. Y en eso llegó tres patines y me dijo... Ven conmigo ahora mismo que tengo un negocio fantástico para ti.
13: Fíjese bien en eso, señor.
11: Sí.
13: Secretario.
10: Dígame.
13: Pónmelo clarito ahí en el acta para que luego no haya problema.
11: ¿Qué cosa, tres patines?
13: Eso, chico. Yo no te dije que se trataba de un negocio fantástico, Rudecindo.
9: Sí, señor.
13: ¿Y entonces de qué te quejas si yo mismo te dije que el negocio era pura fantasía?
9: No. Oiga, un momento, que la cosa no fue así, no. Usted me dijo fantástico, como queriendo decir que era muy bueno.
13: ¿Que era muy bueno yo?
9: No, señor, el negocio. ¿Usted qué rayo va a ser buen hombre?
13: ¿Pero por qué tú me dices eso, Rudecindo? Yo no soy bueno.
9: No, señor. Cuando usted se muera a sus 30 años y un día de purgatorio, por lo menos, no hay quien se los quite de nada.
13: Dice bobo, Rudecindo, estás equivocado porque yo pienso ir derechito al cielo.
11: ¿Usted?
13: Va. Vamos.
11: Dudo mucho que le abran la puerta a Tres Patines.
13: Bueno, la puerta puede ser que no la abran, pero óyeme, como se quede una ventana abierta, nada más me cuelo de todas maneras.
11: Pero venga acá.
13: Vamos.
11: ¿Pero qué está usted diciendo, Tres Patines? ¿Usted piensa entrar en el cielo por una ventana?
13: Bueno, chico, cada uno entra en el cielo por donde puede.
9: Bendito Dios. No se preocupe, doctor.
11: Ajá.
9: Que yo le voy a decir al ángel que no lo deje entrar.
11: ¿A qué ángel?
9: Al ángel de España.
13: Oye,
9: que es el que me tiene que hacer caso a mí, ¿no? Y además voy a empezar a rezar muy duro para que cierren bien todas las ventanas.
13: No haga eso, Rudecindo.
9: Sí,
13: mira que por culpa tuya van a pasar mucho calor ahí arriba con todo cerrado, chico.
9: ¿Calor de qué, compadre? ¿Usted se figura que en el cielo no van a tener aire incondicionado?
11: Bueno, ya. ¿Aire qué?
9: Incondicionado.
13: qué bárbaro.
9: Ya, van no a buscar aquí.
13: Aire incondicional.
11: Oye el otro.
13: ¿Eh?
11: Oiga el otro. Así que, bueno, está bueno ya. Yo no sé si usted... Yo creo que al cielo usted no va. Si acaso, para abajo, al infierno.
13: ¿Qué va, chico? Yo voy... Yo cuelo. Yo sigo a este.
9: Yo voy al purgatorio también, pero yo tengo mis cositas también.
11: Claro. ¿Sí?
13: Entonces, hombre, claro, chico. ¿Tú sabes lo que está extorsionando a la gente con la bodega?
11: Bueno.
13: Y con todos los negocios que tú tienes, tú lo haces nada más que robar. ¿Quién ha visto vender garbanzo por vara, chico?
9: Eso
13: y te vende
9: ¿no?
13: el aceite te lo vende por vara, chico.
11: ¿También? ¿Aceite por vara?
13: Sí, le pide, coge la botella, hace así, como trajo, ra, mira el chorro y después lo recoge con un cartón y te lo vende la botella. ¿Quién ha visto eso?
9: No, hombre, vamos, señor.
13: Vender los chorizos por litro, ¿quién ha visto eso? ¿Un litro de chorizo?
11: Está bueno ya.
13: ¿Un litro de chorizo?
11: Está bueno ya.
9: Eso es sopa, señor.
11: Silencio.
9: Sopa de chorizo.
11: El caso fue que Tres Patines le dijo que tenía un negocio fantástico para usted, ¿no es eso, Rudecindo?
9: Sí, señor, sí. Y como Tres Patines me dijo, doctor, que fuera con él, pues yo dejé la bodega al cuidado de Saturnino. Y es el más inteligente de todos mis dependientes, porque es el único que tengo, ¿no? Subimos a una máquina y por el camino Tres Patines me dijo que íbamos a ver a un amigo suyo que se llamaba Toribio y que era boxeador.
11: ¿Y para qué iban a ver a ese amigo?
9: Porque según me dijo Tres Patines, al Toribio ese se le había muerto un tío muy rico que tenía en España.
11: Ajá.
9: Dejándole una herencia de 30 millones de duros.
11: No me diga, 30 millones de duros.
9: Señor, sí, 30 millones.
13: Que viene siendo 880 de aquí.
9: No diga boberías, hombre. Y como el hombre, doctor, necesitaba dinero para ir a España a recoger los 30 millones de duros, Tres Patines me dijo que si le daba una mano a Toribio, prestándole los 14.000 pesetas que tenía, yo entraría también en el reparto del evento.
13: No empiece a hablar mentira ya, Rudecindo. No, porque ya cambia esto por completo. No me levante falso testimonio, que yo no ha dicho eso.
9: ¿Cómo que no, señor? Hombre, que no me dijo que yo iba a entrar en el reparto.
13: Sí, pero yo no hablé nada de herencia ni de nada, chico. Lo que fue... que en ese momento, señor, la máquina estaba pasando el túnel del río Almendares.
11: Sí.
13: Y por eso le dije a Rudecindo, ¿te acuerdas, Rudecindo, que te dije que ibas a entrar en el reparto?
11: En el reparto de la herencia.
13: No, chico, en el reparto Miramar.
9: No, momento, un momento, no, ningún Miramar. No venga con cuentos ahora, compadre. Usted me embulló a que le diera una mano a Toribio prestándole las 14,000 pesetas.
13: Sí, pero acuérdate de que te dije que tuvieras cuidado, te lo dije, chico. No fuera a tratarse de un timo.
9: No, usted no me dijo nada de eso.
13: ¿Cómo que no, Ruedecino? Me acuerdo muy bien que te dije así. Digo, el tipo es boxeador. De manera que ten cuidado al darle la mano, no vaya a ser que te lastime.
9: Bueno, pero usted se refería a que no me fuera a lastimar la mano, ¿no es eso?
13: No, chico, yo me refería a las 14,000 pesetas, chico.
9: ¿Cómo las 14,000 pesetas?
13: Claro, chico, por eso te dije, ten cuidado, no vaya a ser que te lastime. Las, una palabra, tine, otra palabra. Caballero, yo creo que no se puede hablar más, ni el manco del espanto.
11: Bueno, Rudecindo, pero vamos a ver, usted le prestó las 14,000 pesetas a Toribio.
9: Sí, señor juez, porque Tres Patines me dijo que por esas 14,000 pesetas... Toribio me iba a dar 1,000,000. ¿Usted no me dijo eso?
13: Sí, ¿cómo no? 1,000,000, chico.
11: 1,000,000 de pesetas.
13: No, no, 1,000,000 de gracias, chico. ¿Toribio no te la dio, Rochito?
9: No, señor.
13: Bueno, pues no hay problema. Te la doy yo en nombre de él y asunto concluido.
11: Momento, Tres Patines.
13: No, si a mí me gusta hacerlo, adelante.
11: Por lo que veo, el Toribio ese y usted prepararon un truco para timarle 14,000 pesetas a Rudecindo.
13: No, chico, lo único que le hicimos nosotros a Rudecindo fue pedirle 14,000 pesetas prestadas. ¿Eh? Para cambiarla por pesos y remediarnos una temporadita, ¿no?
11: Ajá.
13: Y lo que tiene que hacer Rudecindo ahora es esperar con paciencia.
11: Sí.
13: Que ya nosotros le pagaremos cuando podamos, chico.
9: Pero ese dinero me lo pidieron ustedes para que Toribio hiciera un viaje a España.
13: Bueno, ya lo hará más adelante, chico. Por ahora Toribio se siente bien aquí, no tiene ganas de embarcarse.
9: ¿Y entonces por qué me dijo usted que ya Toribio se había embarcado?
13: ¿Quién le dijo eso?
9: Sí, señor, usted. Usted mismo. Mire si se trataba de un timo, doctor. Que a los 4 o 5 días de eso, cuando lo volví a ver, Tres Patines me dijo que ya Toribio se había embarcado.
13: ¿Qué cosa? Yo te dije que se había embarcado.
9: Sí, señor. Cuando yo me encontré con usted le dije, ¿qué sabe usted de Toribio? Y usted me contestó, anoche cogió el vapor.
13: Porque era verdad, chico. La noche anterior había cogido el vapor con un peso fijo y otro corrido.
11: ¿Eh?
9: No, no.
11: Entonces ese vapor no lo había cogido en el muelle.
13: No, chico, lo cogió de la bola, chico.
11: Bueno.
13: Lo cogió Jesucristo, chico.
11: Bueno, Tres Patines, pero venga acá. Lo del tío que se había muerto en España era mentira.
13: No, chico, era verdad, chico.
11: ¿Y lo de la herencia?
13: También era verdad, chico.
11: ¿Seguro? ¿Y entonces por qué el Toribio ese no sale disparado a buscar sus 30 millones de duros? ¿Es que no le interesa el dinero?
13: Sí le interesa, señor, pero lo que pasó ahí fue que hubo una confusión.
11: ¿Cómo que hubo una confusión?
13: Sí, la noticia de que se le había muerto ese tío se la dio a Toribio un pariente suyo que lo llamó por teléfono desde España, ¿no?
11: Ah, la noticia se la dieron por teléfono.
13: Sí, pero como que ese día había un poco de estática porque la parte de España no tienen alambre, que costó a los teléfonos. Él entendió por teléfono que le había dejado 30 millones de duros. Pero luego resultó que no eran 30 millones de dólares.
11: ¿Y qué eran entonces?
13: 30 melones maduros.
11: ¿Eh? Sí. Escriba ahí, secretario.
14: Venga la sentencia.
11: Usted me ha sacado un cuento que yo no me lo disparo porque el timo está más claro que un vaso de agua de vento. Y por esa fechoría se condena al acusado a devolver lo timado y a 9 meses y 1 día.
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2: Buenos días, buenos días, buenos días. Es viernes, viernes 9 de octubre y estamos aquí desde Radio Santa María y Estudio 97.9 con Buenos Días País. Así que buenos días a los que se conectaron al principio, los que están acabando de encender su radio. Buenos días, un saludo muy especial y por supuesto a nuestra gente de la diáspora, los que están en tierras extranjeras, en Estados Unidos, en Europa y otros países del mundo que siempre están fieles a esta emisora Radio Santa María a través de la Internet. Felices y contentos de poder conectar con ustedes y yo doy los buenos días nueva vez a Luis Emilio Díaz. Buenos días, Luis.
3: Gracias, buenos días, Gretchen Acosta. Buenos días a Madera y a todo nuestro público.
2: Así es, hoy usted sabía que hoy es día de los jardines botánicos.
3: Ah, no, no sabía.
2: Sí, así que los jardines botánicos, a mí me gusta visitar jardines en el país. Hay dos, el de Santo Domingo y el de Santiago. Me gusta mucho el de Santiago.
3: Sí, mira, el de Moca será convertido en un jardín botánico también.
2: El ex zoológico.
3: Pequeño,
2: el ex zoológico.
3: No tan grande. ¿Eh?
2: Sí, digo yo, el ex zoológico será un botánico.
3: Exacto, qué bueno, interesante esa información.
2: Claro, claro, así que hoy es día de los jardines botánicos, pero mañana, día 10, también es una fecha importante. Así que nosotros aquí continuamos en Buenos Días País abordando temas que impactan directamente nuestra calidad de vida. Hemos hablado desde la semana pasada temas relacionados con la salud mental y mañana, 10 de octubre, se conmemora precisamente el Día Mundial de la Salud Mental, una fecha que nos invita a reflexionar sobre la importancia de cuidar no solo nuestro cuerpo, sino también nuestras emociones, pensamientos y bienestar integral. Y para conversar sobre este tema, aquí vamos a hablar nosotros sobre este tema tan necesario y cada vez más presente en nuestra sociedad, con uno que es de la casa, el doctor Telésforo González, psicólogo con experiencia profesional en temas de conducta y salud mental, y con quien estaremos hablando sobre los principales desafíos emocionales que enfrenta la población, cómo identificar señales de alerta y qué podemos hacer para cuidar nuestra salud mental. Así que bienvenido a su casa, doctor.
4: Buenos días, Crazy, señorita Acosta, igual a Luis Emilio, feliz, contento de estar por acá con ustedes, como siempre, en un proceso de colaboración, sintiéndome un hombre privilegiado, bendecido de poder llegar a los hogares de millones o de miles de oyentes de este programa. Bueno, y buenos días, país.
3: Bueno, doctor, como ha dicho Gretchen, 10 de octubre, Día Mundial de Salud Mental, esto será mañana, ¿no? Mañana, pero aprovechando ya la víspera, saber, por ejemplo, ¿desde cuándo ese 10 de octubre es Día Mundial de la Salud Mental? Y la otra cosa, ¿hay Día Nacional de la Salud Mental también?
4: Ya, bueno, pienso que realmente la Federación Mundial para la Salud Mental y la Organización Mundial de la Salud estuvieron batallando del año 1980 hasta el año 2002, cuando fue aprobado en su asamblea la celebración del día 10 de octubre, el Día Mundial de la Salud Mental. O sea, una lucha titánica de ambos gremios, de ambas instituciones internacionales, ¿no?, para lograr que se reconociera realmente un día para poder visibilizar, que es el propósito del Día Mundial de la Salud Mental, ¿no?, que los trastornos mentales, ¿verdad?, cualquier tipo de trastorno mental, sea un estrés, podría terminar un trastorno mental, un trastorno de ansiedad o una depresión, fuesen visibilizados. Creo que es un gran logro de la comunidad científica internacional que tuvo detrás de ambos gremios, de ambos organismos internacionales, para que los gobiernos, todos los gobiernos que son parte de la organización, que firman acuerdos con la Organización Mundial de la Salud, ¿verdad?, y las Naciones Unidas, pues reconocieran esto, ¿no? No sé si los amigos oyentes saben, y hemos hablado de esto, ¿no?, que los psicólogos y los psiquiatras siempre estamos pensando que la salud mental es como la cenicienta. Y el hecho de que se celebre mañana el Día Mundial de la Salud Mental es un ejemplo de que ya se está asumiendo conciencia a nivel de los estados, de los gobiernos y de la sociedad, de que realmente los problemas o los trastornos de salud mental, que nosotros no le llamamos enfermedad, hay enfermedades mentales que podríamos ver un poquito más adelante, ¿no? Pero esos trastornos de salud mental ya están siendo reconocidos por la mayoría de los gobiernos, de los estados y sus instituciones, para ser abordado desde un punto de vista más humano, más holístico y con un cierto nivel de responsabilidad. ¿Por qué digo esto? Porque cuando un gobierno reconoce que la salud mental es importante, sus instituciones tienen que especializar recursos para poder hacer diagnóstico a tiempo, y si ese diagnóstico a tiempo lo hace un profesional de la higiene y salud mental, podría ahorrarle costo a la familia, al Estado y a la sociedad en sentido general. Pero también los amigos oyentes saben que un trastorno de salud mental no es una enfermedad, como dije, no es una enfermedad. El estrés no es una enfermedad. La ansiedad no es una enfermedad. La depresión no es una enfermedad. Es una enfermedad cuando el estrés es crónico y usted como persona no puede canalizarlo. Es una enfermedad cuando la ansiedad se vuelve un trastorno, o la depresión ya no te deja comer, no te deja dormir, y tú estás realmente en condiciones que alguna vez se quiere suicidarte. Así que es importante que los amigos oyentes entiendan que esta celebración del Día Mundial de la Salud, lo que busca no solamente visibilizar la salud mental, sino que nosotros los ciudadanos asumamos conciencia de que cualquier tipo de trastorno de salud mental, nosotros debemos de acudir a un profesional de la higiene y la salud mental con tiempo, ¿eh? No esperar que la situación se complique, porque el estrés, bueno, todos los días es necesario para levantarnos, asumir las tareas, ¿no? La ansiedad alguna vez es buena porque no incentiva a nosotros a ser mejores. La depresión no es buena a no ser que tú tengas una pérdida, la muerte de tu padre, tu madre, de un hijo, de un amigo, o te hayan diagnosticado una depresión crónica porque realmente tiene un cáncer, tiene una diabetes mielitis realmente complicada. Pero realmente, como tú veas y tú tengas tu mente, así tú vas a recibir cualquier tipo de diagnóstico cuando te hablan de salud mental. Y finalmente quiero decir que aquí en el país existe la ley número 12-06 sobre salud mental, que fue creada en el año 2006. Lo que pasa que no es una, diríamos, es una ley que se está aplicando a nivel nacional, porque menos del 1% del presupuesto del Ministerio de Salud Pública y Asistencia Social es que se está dedicando a la salud mental. Por eso nosotros decimos, hay que hacer más conciencia, hay que asumir más compromiso para que la salud mental se siga visibilizando y que los estados, especialmente el Estado Dominicano y sus instituciones, lo asumen como tal. El último dato que doy sobre esta pregunta que tú me hiciste es que, según la Organización Mundial de la Salud y la Federación Mundial de la Salud Mental, alrededor de 800.000 personas se suicidan al año.
2: ¡Wow!
4: Este es un dato escalofriante.
2: Claro.
4: Y cuando habla que una persona se suicida, es porque le perdió el sentido a la vida y es porque estuvo pasando por momentos, por un trastorno de salud mental que se fueron agravando y termina en una depresión crónica. Y la única vía que ven es acabar con su vida para poder salir de estos problemas. Si esto ocurriese, que hubiese un programa de orientación y concientización sobre cómo usted canalizar los problemas, entonces no ocurrieran tantos suicidios a nivel mundial. Es algo catastrófico, ¿no?
2: Claro.
4: Pero realmente es la realidad y tenemos que compartirla con los amigos oyentes de este programa.
2: Así es, realmente catastrófico esos datos que usted está mencionando, y sobre todo algo aquí importante es cómo usted explica el motivo de esta conmemoración o celebración del 10 de octubre, que más que visibilizar, hay un tema de cómo la gente asume y entiende, que vamos a ver en el desarrollo, aprende a conocer esas alertas, tanto el que lo padece o tiene la situación o tiene esa carga emocional, como el que está alrededor, que se convierte en una red de apoyo. Pero siguiendo con esta información, hemos visto, hablamos de salud mental. Pero doctor, ¿cómo define la Organización Mundial de la Salud el término, el concepto salud?
4: Correcto, muy buena pregunta, Tracy. Mira, la Organización Mundial de la Salud define el concepto, el constructo social salud, como un estado de completo bienestar físico, mental y social, y no solamente la ausencia de afecciones o enfermedades. O sea, usted puede tener una buena condición física y mental y social teniendo algunas comorbilidades. Hay personas que tienen diabetes, ¿verdad? Tipo 1, que es la diabetes que hay que usar insulina, ¿verdad? Todos los días, varias veces al día. O diabetes tipo 2, ¿verdad? Que siempre se debe por el exceso, por obesidad, una masa muscular excedida, ¿verdad? Un vientre crecido. Y ahí entonces las hormonas que disparan la insulina pues se ven ralentizadas, ¿no? Pero también la Organización Mundial de la Salud dice, o refiere, que tener salud significa que la persona goce de un equilibrio en su cuerpo, uh-huh. O sea, un equilibrio en su cuerpo físico y mental y en su entorno con los demás. Es decir, esa interacción que tú vives con los demás, ¿no? Que no esté aislada, que tenga con quién compartir, ¿no? Y como ustedes saben, los oyentes de este programa, tener una buena salud es un derecho universal. Entonces, si es un derecho universal, ¿por qué yo no procuro, sin que nadie me lo imponga o me instigue a buscar una buena salud física, mental y a rodearme de amigos, compañeros, que me agreguen valor? Porque eso es el entorno, lo que nosotros llamamos la parte epigenética, que tiene que ver con todo lo que aporta el medio ambiente, podría dañar o afectar nuestra salud mental. Pues esa parte epigenética, que tiene que ver con el entorno en que yo vivo, yo nací, yo me crié, yo me estoy desenvolviendo, pues tiene un peso muy grande para que usted pueda preservar una buena salud física y una buena salud mental. Si ese entorno es contaminante, te crea mucha presión, te distorsiona el sentido de la vida, te insista a consumir cosas, consumir comida chatarra, consumir alcohol, sustancia prohibida, no hacer ejercicio, a no dormir bien, tú tienes serios problemas entonces, no solamente de salud física, sino también de salud mental. Por eso la Organización Mundial de la Salud engloba tanto la salud física, la salud mental con el entorno, esa parte epigenética que tiene que ver cómo tú vives, cómo tú te recreas, cómo tú disfrutas de la vida. Y nosotros, la neuropsicología y la psicología social, tiene algo muy claro. Lo que usted hereda de sus padres, y hasta de la quinta generación, es un 20% en el cuerpo, que parte de ese 20% se puede modificar. Pero el otro 80% o un poquito más tiene que ver con ese ambiente en que tú vives, cómo tú duermes, qué tipo de comida tú ingieres, qué tú bebes, cómo tú duermes, si haces ejercicios o no, con quién te relacionas, porque la salud mental impacta todos estos factores que nosotros estamos viendo. Si tú comes como un cerdo, y no eres un cerdo sino una persona, tú sabes que los cerdos deben comer mucho para que echen libra, para llevarlo al matadero. Pero si tú comes de una forma desproporcionada, e inconsciente, irresponsable, termina con un tipo de problema de salud física, que puede ser sobrepeso o la obesidad, y esas dos condiciones te pueden llevar a tú tener serios problemas luego, con un problema de cardiopatía, problemas coronarios, presión arterial alta, etcétera, ¿no? En síntesis, con relación a esta pregunta, la Organización Mundial de la Salud describe muy claro el entorno en que tú vives, en el entorno que tú te recreas, con quienes tú te tratas, lo que tú haces, tiene que ver mucho con tu salud física y con tu salud mental. Porque ese ambiente es alrededor del 80 o más por ciento de lo que tú eres como tal.
3: Entonces se hace más fuerte el asunto, ¿no?, para comprender la salud mental. Mire, sería interesante, doctor Telésforo, el saber si en realidad si es cierto esto que dicen, que los problemas de salud mental aquí en nuestro país han aumentado en los últimos años, por poner años, en los últimos 10 años, 5 años, que las afecciones de salud mental han aumentado. ¿Qué de verdadero tiene esto?
4: Mira, es correcta tu pregunta, muy importante y oportuna en este momento que vamos desarrollando ya el programa, vamos alzando vuelo para volar un poquito más alto, ¿no? Porque estamos todavía bajitos, ¿verdad? Vamos para adentro, vamos avanzando. Yo sé que Crazy está ahí con sus preguntas,
2: claro,
4: en la manga y la camisa. Mira, después de la pandemia del COVID-19, que provocó encerramiento y aislamiento casi total de la población en la mayoría de los países, a excepción de Suecia, Finlandia, Japón, y algunos otros Países Bajos, que no recuerdo ahora, pero que están ahí, ¿no? Que no encerraron a la población. Ese encerramiento fue una cárcel colectiva. Y no sé si ustedes saben que las cárceles son utilizadas para castigar a aquellas personas que cometen un delito o violan la ley, si es grave esa violación de la ley. Entonces es un castigo. Y la persona encerrada durante el COVID-19, casi un año y pico, realmente pues vivieron un momento, incluso personas que se suicidaron. Personas
2: fue estresante
4: que intentaron
2: eso, doctor.
4: ¿Eh?
2: Fue estresante eso.
4: No, no, no, no. Interesante, no, fue una calamidad. Yo le llamaría eso una catástrofe. Y después en otro programa yo le voy a decir datos que tiene ahora la Organización Mundial de la Salud sobre lo que ocurrió durante la pandemia y pospandemia. Pero ahora no tenemos tiempo en este programa para abundar sobre eso. Pero vamos a hacer un programa, diría la Facenda y al padre, que vamos a habilitar un programa solamente para hablar de lo que ocurrió durante la pandemia, porque aquí vamos a dar alguna pincelada nada más. Entonces, cuando usted rompe esa relación de ir a visitar la abuela, el abuelo, ¿verdad?, a visitar el hijo que está en el exterior, en otra ciudad, ¿no?, que usted le decía que usted tenía que tener alejamiento social. Óigame, eso es terrible, ¿no? O sea, eso es terrible, en vez de decir que usted tenía que tener cierta distancia y hablarle a la persona por teléfono. Pero no se podía tener roce, ni siquiera llamada. O sea, asustaron a la población. Y eso provocó mucho estrés, mucha ansiedad, y muchas personas se deprimieron, ¿no? Pero los oyentes de este programa saben que realmente el encerramiento es una cárcel. Y ustedes saben que la cárcel, saben para quién son. Y entonces, eso nosotros nos sentíamos en nuestra propia casa, en nuestra propia familia, realmente esposados. O sea, estábamos ahí realmente donde los esposos, las esposas, algunas veces no se querían ni siquiera ver, se escondían. Porque cuando yo veo a mi esposa que se prepara para irse para el trabajo, se pone bonita, ¿verdad? Yo estoy contento, usted sabe que es el líbido del hombre. Pero cuando yo veo a esa esposa con la misma bata durante todo el día, sin peinarse, sin tentarse, eso creó una serie de situaciones que creó un caos, un desastre a nivel familiar, ¿no? Y en el caso de nuestro país, realmente, la pandemia del COVID produjo mucho aburrimiento, adicción a los videojuegos, a sustancias prohibidas que le llevaban a la casa. Sustancia prohibida, ¿no? Alcohol ni hablar, ¿verdad? Por detrás, pues, habían delivery que llevaban todo lo que usted necesitaba a la casa, ¿no? Creó adicción a la pornografía, a los juegos en línea, a los juegos de lotería. Había mensajeros que realmente se dicen que eran con la autorización de las autoridades que iban a llevar el palet o los juegos o los números y a cobrar a la persona que estaban encerrados. Pero produjo ese proceso de encerramiento, ¿no? Adicción al alcohol, ¿verdad? A mucho alcohol, a la comida chatarra y a muchas otras cosas, a la pornografía, y eso produjo mucho sobrepeso y obesidad en la población dominicana. Entonces, esos son de los datos que quiero hablar posteriormente, datos estadísticos que tiene el Ministerio de Salud Pública. Pero además, la crisis sanitaria provocó una crisis económica, porque tú tuviste, Luis Emilio, y tú creíste que comerte lo que tenía ahorrado.
2: Claro.
4: Si no te pagaban en la empresa, y no toda la empresa pagaban el 100%.
2: Y a mucha gente la suspendieron.
4: La suspendieron y le daban un %, ¿no?
2: Sí,
4: aquellas empresas.
3: Mínimo.
4: Pero aquellas empresas que tenían un colchón económico, aquellas empresas que no tenían un colchón económico, muchas de ellas quebraron. Entonces, como ustedes pueden ver, esa situación del COVID-19, todo esto que hemos visto, eso repercutió en la salud física, pero peor en la salud mental. Y además, esa crisis de salud económica, esa crisis de salud y económica que vivió la humanidad durante muchos meses, yo diría que realmente fue alrededor de 18 meses, aunque las personas piensan que no, son un caldo de cultivo para que se hayan incrementado los problemas de salud mental, no solamente en nuestro país, sino a nivel mundial. Es decir, que esa pregunta que tú me hiciste, realmente, Luis Emilio, con relación a lo del COVID, y si se incrementó o no la salud mental, los problemas de salud mental en nuestro país, es una afirmación correcta. Sí, se incrementaron. Y aquí el Ministerio de Salud Pública ha dicho, el propio ministro, hace alrededor de 6 meses, que el 37 al 40% de la población dominicana tiene un problema o un trastorno o dos o más de salud mental. Yo no le llamo enfermedad, ¿eh? Recuerden que yo les dije que estar triste no es una enfermedad, eso es normal. Que estar ansioso no es una enfermedad. Que estar deprimido por la muerte de un pariente, o por la pérdida de un empleo, o de un novio, o por la quiebra de un negocio, o por un accidente catastrófico, eso es normal. Tanto la depresión en esa condición, la ansiedad en la condición que dije, como el estrés, eso debe de ocurrir. Pero cuando ya la situación se exacerba, se complica, estamos hablando entonces ya de un problema mayor de salud mental, de un trastorno de salud mental como tal. No sé si eso satisface esa interesante pregunta que me hizo Luis Emilio.
2: Así es. Bueno, y doctor, estos días hemos visto muchas actividades, sobre todo para concienciar, orientar, hacer más visible este tema de salud mental a nivel nacional. Vimos que la Pastoral de la Salud de la Arquidiócesis de Santo Domingo hizo una caminata el fin de semana pasado. Aquí hoy en La Vega se está desarrollando una jornada de salud mental de en la mañana, de 8 a 12, abierta para el público que quiera ir a ser escuchado, que quiera ir a hacer actividades como terapéuticas. O sea que la sociedad, en sentido general, le está poniendo el ojo a este tema de la salud mental. Y es lo que usted decía, muchas personas lo asocian con el COVID-19 y todo lo que trajo a partir de ahí. Y hay muchas familias que están viviendo con una situación de salud mental, sea con un familiar, con un vecino, realmente está muy latente esta situación. Entonces,
4: sí, pero un momentito, pero me gustaría ahí, por eso que tú acabas de mencionar, lo que hace la Arquidiócesis de Santo Domingo, que casi lo hace anual.
2: Sí, tiene 4 años.
4: La prevención de la salud mental, sí, así es, casi 4 años, ¿no? Lo hace con conciencia, lo hace de manera responsable. Pero muchos otros programas e iniciativas lo hacen por buscar abolengo, por buscar reconocimiento.
2: O por montarse en la ola del momento.
4: Sí, la ola del momento, pero no hay seguimiento. Porque realmente, en mi caso, la iglesia a la que yo pertenezco, la Iglesia del Carmen, tiene un programa de asistencia a la salud mental, donde yo y otro colega, pues vamos y vemos de manera gratuita a la persona que hace la cita y podemos apoyarle. Lo mismo lo hacen los salesianos. Ahí en el oratorio Don Bosco, en la parroquia María Osciladora, en la parroquia del Carmen, etcétera, ¿no? Pero participar en una jornada hoy, porque se está celebrando mañana el Día Mundial de Salud Mental, y no darle seguimiento a esos casos, pues para mí eso es mucha demagogia. A mí me gustaría que cada sector o barrio donde hayan más de 5.000 personas, haya un centro de salud mental, un centro de acogida, de escucha, porque a mí me consta, y yo sé que a la mayoría de los psicólogos y a los psiquiatras les consta también, que el 80% de los problemas de la salud mental se resuelven cuando la persona tiene a quien contarle.
2: Sí.
4: Entonces, si cada 5.000 habitantes hubiese un centro donde haya un psiquiatra, un psicólogo clínico, un psicólogo, un neuropsicólogo social y un trabajador social, 4 o 5 personas ahí pagadas a tiempo completo, 24/7 que se turne, se va a reducir los problemas de ansiedad, de estrés y de depresión.
2: Así es.
4: Entonces eso es lo que yo abogo, ¿no? Para que quise hacer esa acotación para que tú puedas continuar.
2: Excelente, doctor. Entonces le vamos a pedir permiso para nosotros hacer en estos momentos una pausa. Usted no se mueva porque continuamos con más en Buenos Días, País.
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0: estamos de regreso aquí en Buenos Días País. Hoy es viernes 9 de octubre y nosotros estamos conversando con el doctor Telésforo González a propósito de que mañana 10 de octubre es Día Mundial de la Salud Mental. Así que continuamos entonces, doctor, con este interesante conversatorio, que la gente ha externado sentirse muy bien por todo lo tratado hasta este momento. Y yo sé que Luis ahí tiene su pregunta a cuarta, como dice uno.
1: No, a cuarta y media, porque la verdad que el tema es interesantísimo, no solamente porque conmemoramos mañana el Día Mundial de la Salud Mental, sino siempre será así, es muy interesante. El doctor nos ha dicho que sí, que es cierto, ha habido un aumento de casos de afecciones, por llamarle de algún modo, ¿no?, a estos problemas de salud mental en República Dominicana. Ahora bien,
0: Luis, vamos, aguanta la pregunta ahí porque tenemos una llamada, con el permiso del doctor. Adelante, buenos días.
2: Buenos días.
0: Sí, ¿quién nos habla?
2: Buenos días, Luis Emilio. Buenos días al doctor, que está desarrollando un tema tan interesante. Yo soy Rafael Flores, educador, recibo en Las Yayas.
0: Baje un poquito el volumen, Flores, del radio.
2: El tema que se está desarrollando, porque precisamente nosotros en este mes hemos confirmado o hemos desarrollado, organizado, mejor dicho, alguna jornada con este tema en centros educativos de toda La Vega. Entonces, como he escuchado al doctor hablar de un tema tan interesante y tan bien desarrollado por él, bueno, pues dije, déjame llamar a ver si podría colaborar, por lo menos en algunos centros, para que él vaya conmigo, entonces hablemos de este tema con los maestros y el personal administrativo. Le oí decir al doctor, bueno, que cuando se va a una jornada o simplemente desarrollar el tema, es una demagogia, sí, estoy de acuerdo con usted. Pero debo decirle que nosotros le damos seguimiento, porque cuando vamos a un centro, en los centros hay psicólogos, entonces dejamos un psicólogo encargado para cualquier situación que pueda presentarse o cualquier ayuda que puedan pedir. De manera que me gustaría, doctor, que usted, bueno, en el aire, si se puede, me diga si puede colaborar, me da el teléfono, entonces usted y yo coordinamos, porque en este mes precisamente tengo algunos temas o ese tema organizado para algunos centros educativos de La Vega. Gracias por darme la oportunidad y la escucho.
0: Gracias, Rafael Flores, por esta intervención. Bueno, y ahí está, doctor Telésforo, la inquietud de nuestro oyente, y ya Luis Emilio, que tiene su pregunta.
3: Muy bien. Antes de hacer la pregunta, Luis Emilio, creo que el oyente lo que está haciendo es correcto. Cuando uno habla de demagogia, se refiere a personas que simplemente quieren irse a tomar foto y a subir a las redes que tuvieron ese tal o cual cosa. Pero si usted, amigos oyentes, está haciendo las cosas como me los digo, hay que felicitarlo. Y en el canal, la emisora le puede dar el teléfono mío. Lo autorizo a que lo haga, ¿no? Adelante. Excelente. Luis Emilio.
1: Sí, mire, la pregunta, a ver si lo recuerdo, porque también, ¿verdad?, la edad. Pero, de todo modo, doctor, lo que yo quiero preguntar es si este tema, que es tan importante, yo digo imprescindible, por el aumento que se ha dado de casos, si este tema es bien abordado, o sea, la pregunta, ¿cómo ves usted, cómo ves, doctor, el abordaje de la salud mental por los medios de comunicación, por los pueblos, qué sé yo, por todo el mundo, aquí en las autoridades en República Dominicana? ¿Cómo ve el abordaje?
3: Gracias, Luis Emilio, excelente pregunta. Mira, la mayoría de los medios de comunicación han puerquerizado, han banalizado el abordaje de los problemas de salud mental, de esos trastornos, puerquerizado. Usted es chiste, relajo, usted escucha influencers que necesitan atención psiquiátrica, ni siquiera psicológica, orientando a sus seguidores. Entonces la situación anda muy mal de ese punto de vista, ¿no? Pero yo creo que los problemas de salud mental en nuestro país dejan mucho que decir. Es un abordaje pasivo y yo pienso que un poco inhumano. Por ejemplo, para el profesor que hizo la llamada, ustedes saben que los profesores están sujetos a un programa, a un currículo del Ministerio de Educación de la República Dominicana. No hay cosa, discúlpenme la palabra, que joda más que el Ministerio de Educación con los informes, con los horarios, y no le importa la calidad del contenido que se está aplicando, y eso genera mucho estrés. Entonces, ese abordaje que se da en las escuelas de los problemas de salud mental necesita que otra persona vaya y atienda a los psicólogos educativos y a los psicólogos clínicos o los psicólogos generales que están en esas escuelas, en esos centros educativos, porque están bajo mucho estrés y mucha ansiedad, ¿no? Entonces, creo que ese abordaje, tanto de los medios de comunicación como en el caso de los maestros, necesita mucha atención, ¿no? Pero los programas de educación preventivo para la salud mental en este país no existen. O sea, no existen. O sea, no es que usted lo haga cada 4 años o cada año, algunas cosas, no. Sino que usted, pues, tenga realmente programas de orientación en las escuelas, en los medios de comunicación, en la radio y en las redes sociales, para que realmente las personas aprendamos a identificar cuáles son los estresores que producen problemas de salud mental. No, miren, entonces yo decía, hay una serie de estresores que cuando hay un programa de prevención para fortalecer la salud mental de los seres humanos, realmente son muchas las cosas que se pueden evitar. Por ejemplo, hay estresores familiares que se pueden realmente prevenir con orientación preventiva. Hay estresores sociales, económicos y ambientales, que si hubiese un abordaje correcto de los problemas y los trastornos de salud mental, no estuviese ocurriendo lo que está ocurriendo en nuestra sociedad. Entonces, esa es mi gran inconformidad con nuestro gobierno, con mi gobierno, ¿verdad?, con nuestras instituciones y con nuestra sociedad, que nosotros no estamos haciendo lo que tenemos que hacer en el área de salud mental. Por ejemplo, cuando usted tiene un problema económico, usted acude a un prestamista, pero sí, si usted trabaja, ¿verdad?, en un lugar, en esa empresa, debe haber una cooperativa, si tiene más de 50 empleados, y así entonces tú no vas a caer en la mano de ese usurero, ¿no? Pero no hay forma de cómo orientarte a ti, porque no hay programas para eso, ¿no? Conozco también que el abordaje de la salud mental en nuestro país no es preventivo, pues los servicios de salud mental en nuestro país son precarios y están orientados a curar. ¿Qué se cura? ¿Qué se cura? Una herida, ¿verdad?, en la ruptura de un hueso, pero los problemas de salud mental no se curan, se logran paliar. Y eso no es lo que yo procuro, ni procura la psicología social ni la neuropsicología. Hay que educar para que la persona asuma conciencia y evite que esos estresores económicos, sociales, familiares, ambientales, provoquen un problema de salud mental. Pero hay que educar para eso, ¿no? Además, el sistema de salud nuestro es un sistema de salud que lo que busca es realmente curar, pero se curan, repito, las heridas cuando hay ruptura de los huesos o cuando hay que hacer un tipo de cirugía para extraer un órgano que está dañado o para regular un órgano que no está funcionando bien. Pero el sistema de salud nuestro, en cuanto a salud mental, no hay forma de poder prevenir. Porque, como le dije al principio, menos del 1% de los 15,000 millones de pesos que tiene el Ministerio de Salud Pública anualmente se dedica a prevenir o a atender la salud mental. Y como ustedes saben, amigos oyentes, ¿verdad?, los dominicanos debemos exigirle al gobierno y a sus instituciones en el área de salud que especialice los recursos necesarios de esos impuestos que yo pago, que pagan ustedes y pagamos todos, ¿no?, para que pueda iniciar, diseñar, implementar programas de salud mental en todo el territorio nacional, en todo lo ancho y largo de nuestro país. Pero además el Estado debe de concientizarse, el propio Estado como tal, que la mejor inversión que hace un gobierno, un Estado, una institución pública es en la prevención. Porque después que una persona cae en un trastorno de ansiedad, porque la ansiedad no fue tratada, canalizada, o un estrés crónico que termina en una depresión, ya no hay mucha cosa que hacer. Ahí vienen los psicofármacos, ahí vienen los antidepresivos, que hacen efectos colaterales peor que el propio trastorno. Yo le digo a usted, sí, eso está demostrado a nivel mundial, de que la mayoría, el 85-90% de los medicamentos que se utilizan para paliar, para buscar esa compensación de los trastornos bioquímicos y estado anímico de la salud mental de la persona, hacen más daño que lo que está buscando. Por lo cual entonces lo ideal sería prevenir, que las personas sepamos cuáles son esos estresores que nos están provocando estos problemas para nosotros poder manejarlo. Y finalmente sobre esto, nosotros sabemos, los neuropsicólogos, los psicólogos sociales y los psiquiatras, que realmente todo problema de salud mental que sea complicado, que sea agravado, necesita internamiento. Y ese internamiento necesita entonces un uso de medicamentos costosísimos que no está al alcance de la familia ni el afectado, y que el Estado no le está suministrando. En el caso mío, yo tengo apenas 50 mil pesos en mi seguro anual. Imagínate que yo con un problema, con un trastorno de salud mental, eso ni siquiera sirve para ingresar al hospital o a la clínica, ¿no?
0: Los medicamentos son caros.
3: Muy, muy caro, y como le dije, hace mucho daño al hígado, al páncreas, al corazón, al cerebro, porque son químicos que buscan una compensación del sistema nervioso central y de esos estresores que nosotros, pues, hemos descrito como tal.
0: Así es. Entonces, doctor, siguiendo en esa misma línea, ¿es cierto entonces que los problemas menores de salud mental no se están diagnosticando y tratando como deberían abordarse o tratarse en nuestro país, siguiendo las recomendaciones de la Organización Mundial de la Salud?
3: Es que es claro, si no hay educación preventiva y concientización para prevenir esos problemas de salud mental, cuando ya debuta una persona con un trastorno de salud mental, ya es un problema casi, realmente, casi insalvable. Y lo peor es que entonces ese tipo de problema inmediatamente psiquiatrizado. O sea, que en vez de que un psicólogo clínico aborde a ese paciente, a esa persona, los familiares se asustan, se estresan y lo llevan a un psiquiatra. ¿Qué hace un psiquiatra? El psiquiatra es un médico que estudió toda la parte bioquímica, ¿verdad? Cómo funciona esa molécula química que tiene esta sustancia y la aplica. Pero hay personas que cuando se le aplica esos medicamentos logran nivelar, logran compensar, y a corto plazo

0: abordados de otra forma y no que sean psiquiatrizados. Porque lo que quiere un familiar es ver que hay una persona deprimida, lo que quiere que esa persona salga de esa, claro, de esa crisis y le lleva a un psiquiatra. Y el psiquiatra, ¿qué es lo que tiene que hacer? Como una persona responsable, medicar a esa persona. Pero si esa persona no vuelve al psiquiatra y deja el medicamento, antes de terminarlo, podría tener una crisis peor. Porque esos medicamentos psiquiátricos hay que irlos retirando gradualmente cuando el psiquiatra es un médico que tiene ética. Porque hay muchos médicos psiquiatras, y lo digo yo, realmente que hacen que ese paciente dependa de él permanentemente y de su medicamento.
1: Bueno, parece que...
0: sí. ¿Ahora? ¿Ahora?
1: Ha interrumpido, sí, la señal. Adelante, doctor Telésforo González.
0: ¿Ahora sí?
2: Sí.
0: Ah, ok. Entonces, que esos medicamentos que son retirados de manera brusca, porque lo hizo el familiar o el propio paciente, producen una caída bestial, descomunal. Por lo cual, entonces, yo recomiendo a las personas que tienen paciente con problema, con trastorno de salud mental, que vayan primero a un psicólogo clínico.
1: Doctor, aprovechando, ajá, esa recomendación que usted hace, siga con otra recomendación o recomendaciones. No quiero que termine el programa sin preguntarle, doctor González, ¿tiene usted algunas recomendaciones sobre cómo pueden los oyentes de Buenos Días País cuidar su salud mental ahí en casa?
0: Bueno, hay muchísimas cosas que podemos hacer los ciudadanos, las personas, para cuidar nuestra salud mental en la casa. Lo primero es alimentarse bien, no comer cualquier cosa.
1: Óyeme, esa comida, ya, como dice el cibaeño.
0: No, esa comida chatarra, esa cuestión de friduría, nada, nada. No es que usted no se coma un chicharrón un día, ¿eh?
2: Un día.
0: El chicharrón es bueno, es una grasa buena, ¿no?
2: Doctor, pero que no,
0: hartar.
2: Pero que no esté todos los días desayunándose con pica pollo, comiendo pica pollo y cenando pica pollo todos los días.
0: O con pan, o con harina.
2: Exacto.
0: O con azúcar. Sí. Pero, primero alimentarse bien. O sea, me dicen cuántos minutos me quedan para yo centrarme.
2: No, usted tiene 4 minutos para cerrar.
0: Ah, muy bien, mira. Alimentarse bien. Y alimentarse bien significa tener conciencia y responsabilidad. Y no comer con los ojos, ni con ese deseo de hambre, sino comer con conciencia. Segundo, tratar de dormir lo más que pueda. O sea, 7 horas, 8 horas, 6 horas, 5 horas, según tu edad. Tercero, hacer ejercicio físico que tú puedas hacer. Caminar, trotar en tu casa, ¿verdad? Que eso va a ayudar mucho, ¿no? Y un asunto importante, evitar esa gaseosa, ese consumo de azúcar, eso energizante, esa sustancia prohibida, ese alcohol, todo eso tóxico que van dañando el organismo, que realmente pueden afectar tu salud física y tu salud mental. Porque yo he dicho en programas anteriores que el 80% de los problemas de salud físico que tiene una persona se debe a las cosas que come, y por no dormir y no hacer ejercicio. Y ese 20% se debe quizá a una predisposición genética o a una situación que se fue de la mano y provoca entonces un problema físico o de salud mental, ¿no? Pero además yo recomiendo que las personas dejen a un lado esos individuos tóxicos, esas amigas, esos compadres, esos compañeros, esos hermanos, esa mamá alguna vez es tóxica, esos papás, ¿verdad?, que quieren
2: fuera,
0: manipular.
2: Fuera la gente negativa, doctor.
0: Dejar todo a un lado, todo a un lado, ¿no? Y solamente buscar y compartir con aquella persona que le agreguen valor. No importa que sean humildes, pero que le agreguen valor, que le hagan un cuento, que le hagan sentir feliz, que busquen cómo tener más amigos realmente que le agreguen valor como tal, ¿no? Ser positiva, ser persona positiva, que vayan a la iglesia, lo que son católicos, lo que son de otras congregaciones, que lo hagan, pero que busquen de Dios, porque el que busca de Dios ya está cerca de poder entender algunos problemas o algunos trastornos de salud mental que llegan y tienen suficientemente la fe. Porque la fe, con el tratamiento de un buen acompañamiento de un psicólogo clínico, un psiquiatra, supera todos los problemas de salud mental y de salud física. Y en fin, que como usted busca de Dios, si usted busca de Dios, nada les hará extraño, porque Él estuvo acá como un ejemplo, fue tal nosotros los seres humanos que lo crucificamos.

0: aún así nos siguió queriendo, nos perdonó y aún está donde está de forma atemporal, apoyándonos para que nosotros logremos buscar de Él, nos arrepintamos y podemos continuar una vida más decente, más digna, que es lo que nosotros como ser humano merecemos. No somos animales.
1: Y me quedo con esa última recomendación, doctor. Yeah. Y por asunto de tiempo, solamente agradecerle, como siempre, esa gentileza suya de no ser invitado, ser parte del programa Buenos Días País. Muchísimas gracias.
0: Gracias a ustedes y gracias a los amigos oyentes por estar en sintonía. Un abrazo y buen fin de semana.
2: Gracias, Telésforo, gracias por compartir estas orientaciones tan valiosas. La salud mental, vuelvo y repito, lo he dicho mucho eso, la salud mental no es un lujo, es una necesidad. Cuidar nuestra mente es también cuidar nuestra vida, póngale ojo a eso, cuidar nuestra mente es también cuidar nuestra vida. Gracias por acompañarnos, Telésforo, en este espacio Buenos Días País. Y señores, es viernes, fin de semana, estamos más cerca de la Navidad, usted pórtese bien, siga ahí conectado con toda la programación de Radio Santa María, que Madera tiene su cucharón, tiene su paila, tiene su todo para tocar lo rico y cocinar rico, así que nosotros nos despedimos, regresamos el lunes, Buenos Días País.
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Muy buenas tardes, tengan todas y todos en el Señor y bienvenidas, bienvenidos una vez más a este su programa, Hablemos de Biblia y Espiritualidad, como todos los viernes, aquí a esta misma hora, por esta red de radios jesuitas en la República Dominicana. Es muy alegre, muy confortante, de mucho agradecimiento para mí estar compartiendo desde este programa aquellas cosas que, como siempre digo, primero nos la transmite el Señor con humildad, ¿no? Desde la formación, los estudios, y luego nos pide el mismo Dios que nosotros la compartamos con los demás. Porque, como siempre digo también, la fe hay que conocerla, hay que estudiarla para bien vivirla. Y por eso compartimos por este programa esas enseñanzas que Dios nos ha permitido obtener por su gracia y por la fe en Él. Por eso nos ponemos en tus manos, Jesús, y te pedimos que abras nuestro corazón y nuestro entendimiento para bien hacer las cosas y siempre poner en práctica lo que de ti recibimos a través de tu palabra. Que así sea. Bueno, hermanos, hermanas, como ustedes recordarán, estamos en octubre, mes del Rosario. Antes de ayer celebramos a María la advocación de Nuestra Señora del Rosario. Y por eso estamos nosotros tratando todo este tema sobre María, las advocaciones y el significado que nosotros como cristianos católicos tenemos de ella para nuestra fe y para la práctica, ¿no? En esa misma fe y poner de manifiesto lo que de ella nosotros recibimos y cómo creemos. Entonces, hemos estado viendo eso, las advocaciones de María, esa forma en la que vamos también recibiendo por la gracia que Dios puso en ella como instrumento para la salvación, ¿no? Al ella quedar, ¿no? Embarazada desde esa encarnación del Hijo de Dios, María como instrumento importante en toda esta historia, ¿no? Humana, igual que nosotros. Hemos explicado muy, muy detalladamente esa realidad de que María para nosotros no es ni símbolo, ni objeto, ni persona de adoración. El único que se adora es a Dios. A María nosotros la veneramos. Y venerar quiere decir respetar o sentir o rendirle un culto especial, no de adoración, sino de veneración, ese respeto, ¿no? Por ser la madre de Dios. Y de manera especial que todos y cada uno de los títulos o advocaciones, ¿no? Que nosotros tenemos de María, esos títulos, ¿no? Que le damos, le vienen de ese único y más importante título bíblico, ¿no? Que es el de ella ser la madre de Jesús, la madre de Dios. Entonces, de eso se trata, de nosotros ver cómo ella, siendo la madre de Dios, la madre de Jesús, nuestro Dios, también madre nuestra, hace que nosotros podamos, desde su ejemplo, llegar a Jesús, llegar a Dios. Pues hoy nosotros vamos a ver, ¿no? Ahora, empezando con este tema, la realidad, ¿no? De algunas de las devociones marianas que nosotros reconocemos que tienen más arraigo, ¿no? En nuestra práctica cristiana, específicamente nuestra práctica católica. Y entre las más importantes de esas devociones y entre las más populares se encuentra el Ave María, esa oración que nosotros la hemos asumido, pero que, como vamos a ver, todo basado en las Sagradas Escrituras, en ese diálogo de María con el ángel y en esa manera en la que nosotros también como iglesia la asumimos, ese rezo que en repetidas ocasiones los cristianos católicos recitamos con tanta devoción. Entonces, esto para empezar, poniendo ahí telón de fondo, debemos hacernos algunas preguntas. ¿Es bíblico este rezo?
O sea, las palabras, las frases que nosotros rezamos en el Ave María, es bíblico, tiene verdaderamente base bíblica. Lo que el Ave María dice, lo que nosotros rezamos, está en la Biblia, es invento de los católicos. O en verdad podemos decir, ah, no, esto sí verdaderamente es palabra de Dios porque está en las Sagradas Escrituras. Entonces, son algunas de las preguntas que surgen, ¿no?, en este rezo devocional y que nosotros, como ya dije, cristianos católicos también asumimos. Pero yo creo que la más importante, ¿no?, de las preguntas para iniciar este punto, este tema de hoy, es ¿qué es el Ave María? Porque hablamos mucho de eso, ¿no? Y nosotros sabemos del rezo, y quienes no son católicos saben que rezamos eso, y que, pero ¿qué es en sí el Ave María? Pues miren, teóricamente, el Ave María es la oración devocional que los católicos recitamos, o sea, rezamos a María, Madre de Dios, repitiendo en la primera parte, se divide en dos, como vamos a ver, repitiendo en esa primera parte las palabras del diálogo entre María y el arcángel Gabriel cuando éste

Precisamente hacia la creación, hacia los seres humanos, quiso salvar nuevamente porque veía que las cosas no iban bien. Y María es ese instrumento con el que Dios va a iniciar ese proyecto de salvar a los seres humanos y a toda la creación. Más adelante vamos a profundizar sobre esto. Entonces, como yo dije, el Ave María se divide en dos partes. Esta es la primera parte, ese diálogo del ángel con María, el arcángel Gabriel. Entonces, la segunda parte del Ave María son palabras que también aparecen en la Biblia y que la Iglesia también agrega algunas, ¿no? Con frases, con devociones y apoyado todo esto en las Sagradas Escrituras. Y esto es lo que nos hace entonces también preguntarnos. El Ave María en verdad tiene fundamento bíblico, es decir, están contenidas estas palabras en las Sagradas Escrituras. Bueno, pues ahora yo les propongo que vamos a ver parte por parte el Ave María, esas frases, ¿no? Para nosotros ir respondiendo a las preguntas que hasta ahora nos hemos hecho, que todas se engloban en ¿es bíblico o no? ¿Está en las Sagradas Escrituras o no? Pues vamos a empezar. Miren, la primera frase, salve María, oh Dios te salve María. Es una frase que el arcángel Gabriel da a María como un saludo. Hay que aclarar, arcángel es Dios mismo que se hace presente, Dios que habla a través de este personaje, pero es Dios. Cada vez que en las Sagradas Escrituras, y esto lo hemos dicho varias veces, dice que aparece un ángel y que el ángel habla, que el ángel dice alguna cosa o algún mandato, es Dios mismo. En el sentido de que no se dice Dios, pero es Dios, es la presencia de Dios. Ángel o arcángel en la Biblia es presencia de Dios. Entonces, la figura angelical en la Biblia simboliza eso, la presencia de Dios en ese acontecimiento que narra o que va a narrar. Entonces, salve María, o Dios te salve María, es un saludo que implica respeto y distinción. Y es un saludo que muestra de forma humana cómo Dios se acerca a María y le saluda para iniciar ese diálogo o ese proceso que va a dar luego paso, ¿no?, a esa propuesta que Dios le tiene, ¿no?, de ser madre de su hijo. Es un saludo muy común de aquella época. Salve. Yo no sé si ustedes han visto alguna película, por ejemplo, de emperadores y esta cuestión que siempre se dice salve, señor, o salve. Salve es una frase de saludar a alguien con respeto, con cercanía también, pero con mucho respeto y distinción. La otra parte, llena de gracia. Dios te salve María, ¿no? Ya hemos visto esa. Ahora, llena de gracia. La llena de gracia es por la gracia, la gran gracia, de haber sido escogida por Dios para ser la madre de su hijo. Es una gran gracia. Y así nosotros también lo reconocemos, ¿no? Como cristianos, católicos y todo cristiano debe de reconocer. María es poseedora de una gracia especial, porque Dios la escogió para ser la madre de su hijo. Además, es también símbolo de lo que ella va a hacer, o de lo que ella ya de por sí es al dar su sí, porque va a quedar embarazada del Hijo de Dios. Es una gracia que la va a llenar a ella de la presencia de Dios. Llena de gracia, llena de la presencia de Dios en su propio cuerpo. Es como esa traducción, ¿no? Llena de gracia porque está llena de la presencia de Dios en su cuerpo, en sus entrañas, porque va a tener al Hijo de Dios, que es Dios mismo, en su vientre. Entonces, de esta frase toma nombre, por ejemplo, nuestra protectora aquí en la República Dominicana, María de la Alta Gracia. Gracia alta,

la gracia maravillosa de haber sido escogida por Dios para ser la madre de su hijo. Y luego la otra frase para completar este primer trozo, ¿no? El Señor está contigo. Él mismo es Dios. Cuando el ángel, por ejemplo, le dice, el Señor está contigo. Es Dios mismo que le habla, como decía ahorita, porque es la presencia de Dios que la visita para este diálogo, para esta propuesta que Dios mismo le hace y ese proponerle su plan. Entonces, Dios está con ella en este diálogo para que ella sepa que el mismo Señor cuenta con los seres humanos en general para realizar su plan de salvación. Es decir, para salvar a toda la creación. No es solamente a los seres humanos, sino a todo lo que Dios ha creado. Que como nos dice el libro del Génesis, todo es bueno porque todo lo que Dios creó fue muy bueno. Entonces, el ser humano por excelencia, su creación por excelencia, bueno, pues también con él, con el ser humano, cuenta Dios para salvar. Él cuenta con la humanidad para salvar a la creación completa. Entonces, en estas tres frases, como decía, salve María, o Dios te salve María, llena eres de gracia, el Señor está contigo, estas tres frases, ¿no? Nosotros podemos buscar la cita en Lucas capítulo 1, versículo 28. Lucas capítulo 1, versículo 28. Y ahí vamos a leer. Y entrando el ángel a la presencia de María, le dijo, alégrate, llena de gracia, el Señor está contigo. Alégrate, llena de gracia, el Señor está contigo. Señores, en Lucas 1:28, Lucas 1:28, no es invento mío, no es invento de los católicos, eso está ahí. En el Evangelio de Lucas, capítulo 1, versículo 28. La otra frase, entonces, muy importante, bendita eres entre todas las mujeres. Lo que nosotros también rezamos, ¿no?, con el Ave María. Bendita eres entre todas las mujeres. ¿Por qué bendita entre todas las mujeres del mundo? Porque Dios la escogió exclusivamente a ella para este plan, para este gran acontecimiento histórico y sin precedente. Señores, porque ser la madre de Dios no era cualquier cosa. Era lo más importante que a nivel histórico había pasado hasta entonces con Dios en relación a toda su creación. Y lo más especial e importante, bendita, porque será eso, la madre del Hijo de Dios. Señores, voy a estar repitiendo esta frase mucho, madre de Dios, madre del Hijo de Dios, porque es donde todo se centra. Ahí es donde está la importancia de María, en ella ser la madre de Dios, y por eso en eso es que nosotros, como católicos cristianos, nos centramos. María no es importante porque, bueno, porque es una mujer que apareció ahí en la Biblia y que nosotros, bueno, vemos en ella algo chévere, bien. Señores, no, es porque es la madre de Dios, es por eso. Y como nosotros hemos dicho, María, por ser la madre de Dios, madre del Hijo, de Dios mismo, es que le damos toda grandeza y todo honor. Por lo tanto, al Isabel expresar que ella es bendita entre las mujeres, porque esta es una expresión de Isabel, ¿no?, de su prima, quien ella fue a visitar, luego que dijo que sí al Señor, porque Isabel, la madre de la esposa de Zacarías, madre de Juan el Bautista, reconoce cuando ella llega a su casa y dice, ¿quién soy yo para que venga la madre de mi Señor? Solo llegaste y tu saludo llegó a mis oídos, el niño saltó en mi vientre. Bendita entre las mujeres, le dice Isabel. Entonces, esta expresión de Isabel está puesta como un reconocimiento de parte de ella, de Isabel, a que hoy también, ya traducida desde nosotros, vemos que es el ser humano que ha recibido de Dios
el favor y la misericordia más grande de toda la historia. Por eso es bendita. Por eso es la más grande entre todas las mujeres y todos los seres humanos, porque va a tener a Dios mismo en sus entrañas, en su vientre. Por eso es la gran bendecida de Dios al ser escogida para esta gran misión y esta gran responsabilidad. Entonces, esta frase, este trozo, ¿no? Bendita eres entre todas las mujeres. Nosotros lo vemos en Lucas, capítulo 1, versículos del 41 al 42 y el 48, que dice así: y sucedió que en cuanto oyó Isabel el saludo de María, saltó de gozo el niño en su seno, e Isabel quedó llena del Espíritu Santo y exclamó con gran voz. Dijo Isabel: bendita tú entre las mujeres y bendito el fruto de tu seno, porque ha puesto los ojos en la humildad de su esclava. Por eso desde ahora todas las generaciones me llamarán bienaventurada. Es aquí como esa mezcla entre lo que dice Isabel y luego lo que va a decir María en el Magnífica. Y repito otra vez que no es con ironía, con humildad y con sinceridad. Lo dice la Biblia. No lo estoy diciendo yo como invento, ni los católicos inventados. Lucas capítulo 1, versículo del 41 al 42 y versículo 48. La frase, la otra que decimos en el Ave María: bendito el fruto de tu vientre. Y en esto ya lo hemos leído. El que estará en su vientre será Dios mismo. Por eso su vientre es bendito. Será llamado el Santo de Dios, el Hijo de Dios. Es el Cristo, el Mesías esperado, que liberará al pueblo de los pecados con el ejemplo de su propia vida. Entonces, aquí, en el capítulo 1, también, versículo 42, la frase, ¿no?, de Isabel, y exclamó con gran voz, diciendo: bendita tú entre las mujeres y bendito, bendito el fruto de tu vientre. O sea, aquí está esa frase: bendito el fruto de tu vientre, textual, como nosotros lo rezamos en el Ave María. Entonces, ¿qué hacemos nosotros que le agregamos al final de esta frase el nombre de Jesús? Que Jesús, como ustedes saben, significa Salvador, o Dios con nosotros, como el Emmanuel, ¿no? Es símbolo de que ya nosotros conocemos a aquel que se va a encarnar en las entrañas de María, y para reafirmar quién es, le damos ya el nombre que el ángel le dice a José y después también a María, que le pondrán al niño. En Lucas 1, capítulo 21, dice: dará a luz un hijo y le pondrás por nombre Jesús, porque él salvará a su pueblo de sus pecados. Por eso tenemos ya como ahí también la traducción del nombre Jesús. Jesús significa Salvador, porque así lo dice: dará a luz un hijo y le pondrás por nombre Jesús, porque él salvará a su pueblo de sus pecados. Entonces, los nombres, estos nombres, Emmanuel, que nosotros sabemos que significa Dios con nosotros, y es un nombre profético de gran importancia bíblica que aparece en el Antiguo Testamento y en el Nuevo. Emmanuel, en aquella también frase, ¿no? También el origen y el significado de ese nombre. En el Antiguo Testamento el profeta anuncia que una virgen concebirá y dará a luz un hijo al que pondrá por nombre Emmanuel, que significa Dios con nosotros, ¿verdad? Eso lo vemos en Isaías capítulo 7, versículo 14. Señores, le estoy dando cita bíblica para que nosotros veamos que nada de esto es invento. Isaías 7, 14 dice eso, el origen y el significado del nombre de Jesús que nosotros decimos en el Ave María. Y también ese nombre tiene un cumplimiento ya en el Nuevo Testamento. En el Evangelio de Mateo, por ejemplo, en el capítulo 1, versículo 23,
retoma este pasaje para señalar el nacimiento de Jesús, indicando que este nombre describe su divinidad y su presencia entre la humanidad. En el capítulo 1, versículo 23 dice, mira que la Virgen concebirá y dará a luz un hijo, y le pondrán por nombre Emmanuel, que traducido significa Dios con nosotros. Esta es la cita que propone, ¿no?, esa narración, citando a el Antiguo Testamento, lo que acabamos de leer en Isaías capítulo 7, versículo 14. Entonces, lo último en este punto es el nombre personal y el título que describe entonces esa divinidad, que aunque el ángel le indicó a José que el nombre personal del niño sería Jesús, que como ya hemos dicho significa Salvador, se le llama Emmanuel. ¿Para qué? Para mostrar que a través de él Dios está presente con nosotros. Y esto hace una alusión, como recordaremos, con el nombre de Dios desde el Antiguo Testamento, que Dios mismo le dio a Moisés para cuando él fuera a presentarse al pueblo y decirle, bueno, que lo van a sacar de la esclavitud de Egipto. Y Señor, ¿qué nombre le voy a decir de este nuevo Dios? Entonces, el nombre que Dios mismo le da a Moisés, dile que yo soy, te envía. Entonces, Emmanuel, Dios con nosotros, tiene alusión a este yo soy, porque es el Dios que siempre es y está. Esto nosotros lo vemos en el Éxodo, capítulo 3, versículo 14. Entonces, esto, como vemos, hasta aquí es la primera parte de ese rezo, como decía, del Ave María. Dios te salve María, llena eres de gracia, el Señor es contigo, bendita eres entre todas las mujeres y bendito el fruto de tu vientre, Jesús. Hasta ahí. Esa es la primera parte y por eso hemos también ahora indicado el nombre de Jesús también, porque se lo agregamos, como ya hemos dicho, para enfatizar que ya sabemos, que ya conocemos el que se va a encarnar y el significado de su nombre con esa relación desde el Antiguo Testamento para afianzar que Jesús es Dios y por lo tanto, él que se encarna en las entrañas de María, siendo Dios, entonces él es Dios y ella es la madre de ese niño que es Dios. Por lo tanto, ella es la madre de Dios. Señores, quiero enfatizar mucho esto para que no se siga diciendo, no, que eso es invento y que es un rezo. Que miren lo importante de todo esto. No es cualquier cosa que nosotros rezamos cuando recitamos un Ave María. No, es reconociendo la divinidad que se hace carne, que se hace hombre para venir a salvarnos, pero que Dios no solamente lo hace porque Él es Dios a la fuerza, sino que lo hace contando con los seres humanos, porque siempre que Dios salva y hace algo, por decirlo así, bueno, que es siempre y todo, ¿no?, por la humanidad, es contando también con los mismos seres humanos. En este caso, María como instrumento en el que Dios se encarna como humana, como mujer, y en las entrañas de ella se hace hombre. Entonces, hasta aquí esta primera parte de el Ave María, como hemos dicho, que se divide en dos partes. Vamos a ver ahora la segunda parte, pero antes de sumergirnos en este proceso, ¿no?, en esta parte, vamos a hacer nuestra pausa para luego poder continuar sin pausa, ¿no? Entonces vamos a escuchar esta hermosa canción de María también, ¿no?, como hemos estado escuchando durante todas estas semanas que la venimos estudiando y sobre toda esta devoción a ella. Así es que en breve continuamos y pongamos nuestra disponibilidad como ella para hacer en todo la voluntad de Dios.

0: Hermosa canción de Cristóbal Fones, este jesuita de Chile, que esta canción se titula Madre del Amor, con esa misma ternura, ¿no? Con que escuchamos las letras, ese sí de María, es ella que nos dio el Hijo de Dios, aceptando ese plan del Padre, y qué hermoso escucharlo desde el arte, ¿no? En esta canción. Ahora vamos a empezar a estudiar esta segunda parte de El Ave María, que la segunda parte, como hemos dicho, es una confirmación de lo que ella, ¿no? De lo que María y el arcángel Gabriel han dialogado. Es como confirmar lo que se ha visto, ¿no? De este plan de Dios y la propuesta de Dios mismo a María. Es una parte con toda la fundamentación también bíblica, que también, como hemos dicho, tiene partes agregadas por la Iglesia que muestran por qué se les reconoce a María como poseedora, ¿no? De las cualidades que las palabras expresan, ¿no? En esta parte de este rezo, que como ya hemos visto esta primera parte, bueno, todo el fundamento es bíblico, porque todo está ahí en la Biblia. Vamos a ver ahora, entonces, esta segunda parte. La segunda parte empieza con Santa María, o sea, expresar que ella es santa. Entonces, se le reconoce a María, así, como santa, por lo mismo, señores, por el título, por excelencia y por lo que he dicho, ¿no? Que vamos a ir diciendo y repitiendo porque es necesario, ya que ahí todo se centra y de ahí le viene todo a María. ¿Por qué reconocemos que es santa? Porque es la madre de Jesús. Y Jesús es Dios. Por lo tanto, la madre de Dios es santa. Por ser eso, madre de Dios. Todo don nosotros reconocemos, todo ese mismo saber, ¿no? Cualidad que nosotros le reconocemos a ella, es por eso, por ser la madre de Jesús, es esa distinción, ¿no? Que se le da a ella porque ella tiene la gracia, como hemos dicho, que ningún ser humano en toda la historia ha tenido y tendrá. Ella es distinguida con ese título de santa, porque el santo, y aquí, señores, insisto, ¿no? En esa centralidad en Jesús, porque el santo que tendrá en su vientre la santifica a ella por ser su madre. Y aquí es donde muchos a veces no comprenden o quieren distorsionar las cosas. María no es santa por ella sola, o que nosotros reconocemos que sí es santa y punto, y ya, porque es María, porque es mujer y punto. No, María es santa porque tuvo en sus entrañas al santo de los santos, que es a Dios mismo. Y por ella ser su madre, Él la santifica. Jesús santifica a María. Entonces es Él quien la dignifica y la exalta por encima de todas las demás mujeres, de todos los demás seres humanos que han existido y que existirán. ¿Por qué? Porque es la madre de Dios, por eso es santa. Porque ha tenido al santo de los santos, que es Dios, Jesús, en sus entrañas. Entonces, madre de Dios, ya lo hemos dicho muchísimas veces y lo seguiremos repitiendo, porque Jesús es Dios y ella, como su madre, entonces es la madre de Dios. Como hemos dicho, desde los primeros siglos, el cristianismo reconoce en el título de madre de Dios a María. Fue declarado dogma de fe en el Concilio de Éfeso, hacia el año 431 después de Cristo. Entonces, ustedes ven, no es invento, por favor, de los católicos reconocer a María como madre de Dios o como santa, no. Esto desde el siglo V, imagínense ustedes, se le da ese nombre de madre de Dios, de santa, porque reconocemos en ella la madre de Dios. Entonces, hasta aquí, bíblicamente, ¿no? Nosotros volvemos al capítulo 1, versículo 43. ¿Y de dónde a mí que la madre de mi Señor venga a mí? Esto lo dice Isabel al María llegar a su casa. ¿Y de dónde a mí? O sea, como, ¿y quién soy yo para que venga a mí la madre de mi Señor? Es Isabel, señores, que dice eso. No son los católicos ni soy yo. En Lucas capítulo 1, versículo 43. Entonces, luego vienen dos frases que las he unido porque tienen un significado en conjunto. Luego de nosotros decirnos Santa María, Madre de Dios, entonces viene una frase que también lamentablemente es muy mal interpretada muchas veces por algunos que no conocen esta fe católica o algunos católicos que también desconocen la historia y la realidad de parte de nuestra fe. Y son las dos frases: ruega por nosotros, pecadores, ahora y en la hora de nuestra muerte. Es con lo que termina. Es la última frase, ¿no?, con la que este rezo termina, con la que nosotros concluimos. Ruega por nosotros, pecadores. ¿Y quién no es pecador? Todos somos pecadores. El único perfecto, Dios. Pero nosotros todos somos pecadores. Y ahora y en la hora de nuestra muerte, como vamos a ver siempre, y en esta vida y en la otra. Ahora, la palabrita ruega por nosotros es donde hay como que explicar bien, no enfatizar. Entonces, como les decía, yo he unido estas dos frases porque tienen una relación inseparable. Son dos peticiones. Ruega por nosotros, que somos pecadores. ¿Cuándo? Ahora y en la hora de nuestra muerte. O sea, siempre. ¿No? Esas dos peticiones nosotros hacemos a María para que como madre de Dios le lleve. Señores, no es que ella lo haga, que lo haga por ella, por sí sola, por sí misma, sino para que ella le lleve a su hijo lo que le estamos pidiendo como intercesora, que vamos a ver ahorita lo que significa también eso. Entonces, es como decirle, pide a tu hijo Jesús, nuestro Dios, por nosotros siempre. Es como decirle así, es como si nosotros tradujéramos o le diéramos otras palabras, pero el mismo sentido. Pide a tu Hijo Jesús, nuestro Dios, por nosotros siempre, como Madre nuestra que también eres. Y este Madre nuestra, Madre de toda la creación, de todos los seres humanos, porque el mismo Jesús, señores, recuerden, en la cruz, al darle a Juan, el discípulo amado, a María como madre, nos la está dando también a nosotros. En ese momento Juan nos representa a todos. Y he ahí a tu madre, madre, he ahí a tu hijo. Es una manera de Jesús dárnosla, así lo reconocemos nosotros. Y en la segunda frase, ¿no?, ahora y en la hora de nuestra muerte. Ahora, es decir, en esta vida, en este momento preciso, ruega por nosotros. Como ya he dicho, pide a tu Hijo Jesús, nuestro Dios, por nosotros. ¿Cuándo? Ahora, en esta vida, en este momento. Pero la segunda parte de esa segunda frase, y en la hora de nuestra muerte, ¿qué significa? Bueno, que en el tránsito, y esto es muy importante, señores, que en el tránsito de esta vida al encuentro con el Padre, ella también interceda para que Dios nos acoja y nos lleve al cielo con él. Y aquí pueden, cuidado con eso, eso está como raro. Miren, no, es una cosa sencilla. Que en el tránsito de esta vida al encuentro con el Padre, ella también nos ponga con su Hijo Jesús, ¿no?, nuestro Dios, para que él nos lleve al cielo. ¿Cuántos de nosotros no pide eso siempre? Entonces, pedírselo a María, que es la madre de Dios, es una manera de confirmar que nosotros estamos a través de ella pidiéndole al propio Jesús que nos lleve con él al cielo cuando nos toque ir. Entonces, es confiar en que María, como madre nuestra, en todo momento, en esta vida y la vida venidera siempre permanezca a nuestro lado, ante el Padre y su Hijo Jesús, que ella interceda por nosotros, por nuestro bienestar y nuestra permanencia junto a Dios. Como ustedes ven, señores, todo se centra en Dios, todo se centra en Jesús. Es pedirle a María que ella nos ponga con él, no es pedirle a María que ella haga nada, porque ella no lo hace, no. Nosotros, como católicos cristianos, no creemos, no reconocemos de que María es la que hace los milagros, y que María es la que me va a poner con esto, y que María es que me... No, Dios, Jesús es el que realiza todo lo que a través de María nosotros le pedimos. Entonces, hasta aquí, estas tres frases, ¿no?, con las que termina el Ave María, nosotros la podemos... citar, ¿no?, buscar en Juan capítulo 2, versículo del 3 al 5. Juan capítulo 2, versículo del 3 al 5. Y ya me imagino que algunos ya se están incluso riendo, porque ahí está el milagro de convertir Jesús el agua en vino. Entonces, ¿qué nos dice Juan 2, capítulo 2, versículo del 3 al 5? Dice: y como faltara el vino, porque se había acabado el vino en la boda, le dice María a Jesús: no tienen vino. Jesús le responde: ¿qué tengo yo contigo, mujer? O sea, es la expresión de aquel tiempo, es una manera de expresar, ¿y qué puedo hacer yo? ¿Qué tengo yo que ver con esto? Yo no soy dueño de esta fiesta. Pero así le dice María: no tienen vino. Nada más le dice eso, ¿eh? Y luego Jesús le respondió: ¿yo qué tengo que ver con esto, mujer? ¿Qué tengo que ver yo contigo, mujer? Y sigue diciendo: todavía no ha llegado mi hora. Cuando Jesús dice esta frase, es como: todavía yo no me puedo manifestar como el Mesías. Porque aunque María no se lo dijera con la frase de pedirle que él hiciera algo, ¿no?, por estos novios, él simplemente reconoce: no ha llegado mi hora, mujer. Es decir, no me debo manifestar todavía como aquel que puede hacer grandes cosas, grandes prodigios. Todavía no ha llegado mi hora. Entonces, continúa el texto, dice su madre, María, a los sirvientes. Aquí viene la frase que nosotros, como cristianos en general, ¿no?, creemos que ella plasma toda su acción en la que nosotros creemos. Dice María a los sirvientes: hagan lo que él les diga. Señores, en este milagro, porque ya sabemos, ¿no?, lo que hace Jesús, convierte luego el agua en vino. Pero como ustedes ven, hasta ahí María no ha dicho nada que venga de ella. Es decir, lo que luego hace Jesús, repito, convertir el agua en vino, es lo que ella como que lo ha provocado, pero no porque ella lo hace, no porque ella hace el milagro, o porque ella hace que esa agua se convierta en vino, o porque simplemente ella es como el centro. Miren, señores, después de esto María desaparece de la escena. María no vuelve a aparecer en esas bodas, no. Entonces Jesús, ya sabemos, ¿no?, el proceso, habla con ellos, con los sirvientes, llenen estas tinajas de agua, la llenan, ahora llévensela al maestresala o al mayordomo, y viene entonces la cuestión, ¿no? El mayordomo va donde el novio, y tú has dejado el vino mejor para el final, haciendo como lo contrario a lo que siempre se hace. Señores, y María no aparece más, porque no es ella la que hace el milagro, es Jesús. Y nosotros reconocemos eso. Y ese es el sentido de la Iglesia Católica ante el quehacer que nosotros le pedimos a María. No es una manera de pedirle a ella que haga, sino que ella le lleva a Jesús lo que nosotros necesitamos y lo que queremos presentarle al Señor. Y aquí también vemos desde esa intercesión, María le lleva a su hijo Jesús lo que estos, que son también sus hijos, necesitan. Entonces, es importante que nosotros, tanto católicos como no católicos, veamos esto. No es María la que hace el milagro. Ella intercede. Y esta manera de interceder de ella en este milagro es como nosotros también la reconocemos, no como la que hace el milagro. Hagan lo que Él les diga. Es Jesús. Ella es como que lo lanza. Le presenta la necesidad de sus otros hijos. Es una vergüenza que se acabara el vino en una boda, Dios mío, en aquel tiempo. Y en todos los tiempos, pero más en aquel tiempo. Entonces, eso es lo que nosotros reconocemos. Y ojalá que nosotros desde ya podamos ir asumiendo esa realidad, porque así es que la reconocemos a ella, no la que hace el milagro, sino simplemente la que le lleva a su hijo Jesús, que es Dios y es el que verdaderamente hace todos los milagros y peticiones que nosotros le pedimos. Ella se lo lleva a él para que sea él el que resuelva, como diríamos en un buen dominicano. Y con lo que nosotros terminamos, no solamente el Ave María, sino todas las oraciones, diciendo amén, amén. Y esta palabra, con tan simple, no tan sencillo, tiene un significado bonito. Amén es como decir, así sea. Así nosotros, que hay mucha gente que ahora termina incluso las oraciones diciendo que así sea. Y no dice amén, está bien, porque amén traducido es eso. Entonces, normalmente las oraciones, todas, nosotros las terminamos pidiendo en el nombre de Jesucristo, Señor y Dios nuestro, ¿no? Atendiendo lo que Él mismo nos dice en el Evangelio de Juan, capítulo 14, versículo 13. Todo lo que pidan en mi nombre lo haré, de manera que el Padre sea glorificado en su Hijo. Entonces, otras versiones de esa misma traducción de Juan, repito, 14, versículo 13, dice, todo lo que pidan en mi nombre, el Padre se lo concederá. Porque la traducción concreta de amén es eso, así sea. Es decir, que se cumpla lo que hemos pedido o lo que hemos orado. Entonces, es esa, ¿no?, la gran oración, el gran rezo del Ave María. Y repito lo de ahorita, y ustedes ven todo lo que encierra. No son inventos, señores, de la Iglesia Católica ni inventos nuestros, sino que todo tiene un fundamento bíblico y ese es el que nosotros le damos. Y es importante que lo sepamos, es importante que lo practiquemos, por lo que siempre digo, porque es importante conocer nuestra fe para bien practicarla. Entonces, en ese sentido, María es eso para nosotros, la que intercede por vista, más bien desde este milagro, en las bodas de Caná. Ella le dice a su hijo lo que nosotros, como sus otros hijos, necesitamos para que él entonces lo haga. Entonces, la gran pregunta, para concluir ya con esta oración o con este rezo, ¿no?, el punto que nos nos interesaba en el día de hoy. Y entonces, ya conociendo todo esto, podemos considerar a María como intercesora, en verdad. ¿Y qué es eso de la intercesión? ¿Es que acaso, si ella no intercede, Jesús no hace lo que nosotros necesitamos? Ella es la única. Ella es la única que tiene la autoridad para interceder. O sea, son todas esas preguntas, ¿no?, que nosotros podemos ir haciéndonos. Entonces, yo quiero explicar esta parte a partir de lo anteriormente dicho, y la acción de María en las bodas de Caná. Y también a partir de un ejemplo de las Sagradas Escrituras del Antiguo Testamento. Es cuando Abraham intercede por la ciudad de Sodoma, rogándole a Dios que no destruya la ciudad si encuentra un número determinado de personas justas. Esto nosotros creo que lo debemos conocer algunos, si no, lo vamos a ver aquí, ¿no? Es esa manera en la que Dios dice que va a destruir a Sodoma, pero Abraham intercede pidiendo a Dios que no. Entonces, ¿qué hace Abraham? Él va rebajando el número de justos que Dios debería encontrar para perdonar la ciudad. Desde 50 baja a un mínimo de 10 justos. Y si no encuentra 50, y si no 40, y si no 40, y si no 30, es como un diálogo también que hace alusión a proceso también en lo que podemos ir transformándonos también. Pero sobre todo es esa manera como Abraham interviene, intercede, ¿no?, ante Dios por la ciudad de Sodoma. Entonces, como esta actitud se muestra desde Abraham, que intercede por el pueblo, y también una gran preocupación de él por la justicia. Abraham se preocupa por mostrar esa justicia de Dios, como Dios justo, como Dios bueno, y que es capaz de hacer cualquier cosa, incluso de retractarse y hacer las cosas diferentes a como él mismo ha planeado. Entonces, este pasaje, que es un poquito largo, nosotros lo vemos en el capítulo 18 del libro del Génesis, capítulo 18, versículo del 16 al 33. Es, repitiendo, no es la ocasión en que Abraham se encuentra debajo de unos árboles en su casa y recibe la visita de tres visitantes, un ángel, entre ellos también Dios mismo, o sea, ángeles, y Dios mismo, después se verá, ¿no? Y Abraham entonces los recibe, les prepara comida y les ofrece que descansen también, porque tienen que estar cansados por el viaje. Entonces, uno de los ángeles, agradecido por lo que ha hecho Abraham por ellos, le dice que el próximo año volverá y que para ese entonces Sara, mujer de Abraham, habrá tenido un hijo, a pesar de su vejez y su supuesta esterilidad. Entonces, en ese sentido, es como cómo intercede Abraham ante Dios para que ahora, como vamos a ver, no castigue a la ciudad. Como dije, el texto completo está en Génesis capítulo 18, versículo del 16 al 33, pero yo voy a leer del versículo 20 al 33 para no hacerlo tan largo, porque, bueno, nos llevaría muchísimo. Pero esta parte, ¿no? Luego, por eso quise introducir con esto de lo que le dice el ángel por el agradecimiento a Abraham. Entonces, del capítulo 18 del Génesis, versículo del 20 al 33, dice: Dijo entonces Yahvé: La denuncia contra Sodoma y Gomorra es terrible, y su pecado es grande. Voy a visitarlos y comprobaré si han actuado según esas denuncias que han llegado hasta mí. Si no es así, lo sabré. Los hombres partieron y se dirigieron a Sodoma, mientras Yahvé se quedaba de pie delante de Abraham. Se acercó entonces Abraham y le dijo: ¿Es cierto que vas a exterminar al justo junto con el malvado? Tal vez haya 50 justos dentro de la ciudad. ¿Es cierto que vas a acabar con todos y no perdonar en lugar, en atención a esos 50 justos? Tú no vas a hacer algo semejante, permitir que el bueno sea tratado igual que el malvado. ¿O es que el juez de toda la tierra no aceptará lo que es justo? Yahvé le dijo: Si encuentro en Sodoma 50 justos dentro de la ciudad, perdonaré a todo el lugar en atención a ellos. Abraham volvió a hablar: Sé que a lo mejor es un atrevimiento hablar a mi señor, yo que soy polvo y ceniza, pero si faltaran 5 justos para llegar a los 50, ¿destruirás la ciudad por esos 5 que faltan? Yahvé le respondió, no habrá destrucción si encuentro allí 45 hombres justos. Abraham insistió, pero a lo mejor se encuentran allí solo 40 justos. Yahvé contestó, en atención a esos 40, no lo haré. Abraham continuó todavía, no se enoje, mi señor, si sigo hablando, pero tal vez no se encuentren más que 30 justos. Yahvé contestó, no lo haré si encuentro allí 30 justos. Abraham insistió, sé que es una osadía por mi parte hablar así a mi señor, pero ¿y si se encuentran allí solamente 20 justos? Yahvé contestó, no destruiré el lugar en atención a esos 20. Abraham dijo, vaya, no se enoje mi señor, y hablaré por última vez. Puede ser que se encuentren allí solo 10. Yahvé dijo, en atención a esos 10, no destruiré la ciudad. Cuando Yahvé terminó de hablar con Abraham, se fue, mientras Abraham volvió a su casa. Bueno, como vemos, es la manera como Abraham va intercediendo, buscando la manera de que Dios se arrepienta de ese castigo por los pecados de estas dos ciudades para destruirla, y especialmente Sodoma, ¿no? La actitud de Abraham al interceder por los pecadores de Sodoma y la cierta complicidad de Dios, ¿no?, al acceder a lo que le va proponiendo, responde al deseo de Dios que desde el principio ha tenido, señores, hacia la humanidad. Y es en esto reconocemos lo que dice el libro de Ezequiel, capítulo 33, versículo 11. No quiero la muerte del pecador, sino que se convierta y viva. Esto lo dice Ezequiel, repito, capítulo 33, versículo 11. En este sentido, nosotros vemos Dios no quiere, como dice, no la muerte del pecador, sino que se convierta y que viva, porque es siempre su intención de salvar a los seres humanos, de salvar a toda su creación. Y como vemos en este caso, Abraham funciona como el que intercede, el intercesor, ¿no?, por la ciudad, por estos pecadores, como diríamos, ¿no? Entonces, eso es lo que nosotros también reconocemos como intercesores o intercesión a nivel general, porque la intercesión es algo propio de los seres humanos y que el pueblo de Dios desde el principio ha practicado por el bienestar de los demás. Esto se remonta al Antiguo Testamento, señores. Es desde Ezequiel, desde ese libro que estamos hablando. Es interceder Abraham, ¿no?, por el pueblo de Sodoma y Gomorra para que Dios no lo destruya por sus numerosos pecados. No es algo que se le otorga, ¿no?, a María como la única intercesora para nosotros. Esto desde el principio ha estado presente en toda la historia de la salvación. Es una forma, hermanos, hermanas, de demostrar, ¿no?, ese amor y ese cuidado de los unos por los otros en una búsqueda del bien y la justicia para toda la creación. Y como vemos en esa actuación entonces de Dios al responder la intercesión de Abraham, es la manera también no solamente de mostrar el amor de los seres humanos los unos por los otros, sino también el amor de Dios hacia nosotros al perdonarnos, al acceder a aquello que nosotros pedimos o que otros piden por nosotros. De lo que se trata en definitiva en sí esto es de reconocer que para los otros, los católicos, no solo a María o a los santos y santas, ¿no?, que reconocemos y que decimos que están en el cielo, son a quienes nosotros reconocemos como intercesores, sino que también nosotros, desde nuestras oraciones por los demás, también intercedemos para que por la gracia de Dios puedan obtener lo que necesitan aquellos por quienes pedimos y nosotros que otros piden también por nuestras realidades, por nuestras situaciones. No se trata de pensar o de creer, y esto es muy importante, señores, repito, no es que nosotros creamos o pensemos que si no hay intercesión, ya sea de María, de los santos, de las santas, o por nuestras oraciones, entonces Dios no hará lo que nosotros pedimos o lo que nosotros necesitamos. Claro que no, no es así como nosotros lo reconocemos. Dios es Dios y Él actúa como Él quiera y cuando Él quiera, como Él lo desea, ¿no? En tiempo y lugar, como Él lo decide. Intercesión es ponernos en la dinámica de hacer cuerpo y orar los unos por los otros a la gran cabeza del cuerpo que entre todos formamos, que es Cristo Jesús. Jesús es la cabeza de este cuerpo que todos nosotros formamos. Todos somos órganos importantes. Ahora, Él es la cabeza. Él es el primero, nuestro Dios. Entonces, la intercesión, ya terminando, ¿no? No es determinante, no es lo que determina que Dios actúe, pero sí ayuda a que nos hagamos conscientes de que nosotros somos uno con el Señor y de manera especial poner en práctica aquel mandato del propio Jesús: ámense los unos a los otros, porque orar por el otro es una manera de demostrar amor, es una acción amorosa. Orar, como nos dice San Ignacio de Loyola, que me gusta citar siempre, es hablar con Dios como un amigo o una amiga habla con otro amigo u otra amiga, pero de mucha confianza. Por lo tanto, hermanos y hermanas, si oramos los unos por los otros, hacemos realidad el mandato de Jesús con el que resumió toda la ley: amar a Dios y al prójimo. Y esto lo cito textualmente, la cita de Mateo, capítulo 22, versículo del 36 al 40. Maestro, ¿cuál es el gran mandamiento en la ley? Jesús le dijo: amarás al Señor tu Dios con todo tu corazón y con toda tu alma y con toda tu mente. Este es el primero y grande mandamiento. Y el segundo es semejante: amarás a tu prójimo como a ti mismo. De estos dos mandamientos depende toda la ley y los profetas. Jesús fue que dijo eso, Estoy repitiendo, no soy yo que me lo invento, Jesús. Entonces, Mateo, capítulo 22, versículo del 36 al 40, nos lo dice: amar es lo más importante. Y yo digo, y bueno, y asume, ¿no?, la iglesia, y orar los unos por los otros es una manera de amar, es una manera de interceder. Por lo tanto, María es intercesora, ella, sí, claro que sí. Más adelante vamos a explicar una cuestión que se confunde mucho con esto de la intercesión, que la iglesia también nos ha explicado. No es lo mismo intercesión que mediador. Eso lo vamos a explicar, como digo, más adelante. María, los santos, santas, nosotros intercedemos. Jesús es el gran mediador. Y vamos, como digo, a ver eso luego. Señores, la hora nos llegó, hasta me he pasado un poquito, pero bueno, creo que ha valido la pena aclarar alguna de estas cosas y ver desde lo mejor, ¿no? Para nosotros, como siempre insisto, conocer mejor nuestra fe y mejor practicarla. Y aquellos que no son católicos, por supuesto, conocernos más y no creer alguna de las cosas que se dicen que nosotros supuestamente hacemos mal. No, miren, el Ave María, hemos demostrado que es bíblico. Todo lo que ahí dice está en la Biblia, y nosotros lo que hacemos es repetir desde esa realidad que desde antiguo se hacía en el pueblo de Israel. Repetir los salmos son esas repeticiones que el pueblo iba haciendo. Ojalá que nosotros podamos ir asumiendo esto para poner en práctica luego en nuestras vidas desde nuestra fe cristiana. Bye bye. Que Dios les bendiga y nos vemos la próxima semana.
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0: 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Octubre es el mes de Rosario, es el mes de los envejecientes, el mes del aniversario de la emisora de la gran familia. Y atención al ingeniero Niño Almanza y todo su equipo allá en Zona Cel de Provisiones en Moca, siempre con las mejores atenciones. Y también ahí está Pepe La Salsa, Luis El Arte y todos los clientes en este momento. Pues atención, porque vamos a hacer conexión con la Catedral de la Inmaculada Concepción para la transmisión de la misa correspondiente a esta tarde. Está preparada la inmensa Denise. Adelante, Denise, desde la Catedral.
1: Andrés Rosario, Marcelina Reyes, doctor Alberto Brins, Genaro Antonio Hilario Peralta, Pedro Pablo Paulino, padre Miguel Jaques, padre Silvestre de la Cruz Bonifacio, María Estanilá Frías, por los difuntos de la familia Rosario Marcial, Rosario Frías y Santiago Tineo, Ana Toñín Alejo, José Gervasio, Amauris Burgos Capellán, Ana Patricia Guzmán, Bolívar Antonio García, José Félix Isiano Peña, Gabriel Gurullón. También por los difuntos Ernesto Porfirio Reyes Mateo, María Eugenia Mateo, José Antonio Reyes Polanco, Enedina Morillo de la Rosa, 23 años de fallecida. Jovino Francisco Sánchez, Ana Divina Restituyo, Juana Idalina Alcántara, Rafaela Cava, 10 meses, Nelson Rafael Almonte Espino, Altagracia Espino, Manuel Emilio Almonte, por todas las ánimas del purgatorio, por Candelario Núñez Santos, Rufina Alejo, 8 años, de José Martín de León, Cheo, Luis Manuel Guerrero, Rosa María Ferreira, Carmen Nereida Ferreira. También oramos por Fernando Alejandro García, 10 años, Rosendo Ortega, Colosina Castillo, Luz María Núñez, Rolando Antonio Toribio, Arcadio Díaz, María Valdés, Natividad Valdés, María Nereida Bruno, Eduardo Francisco Pérez, Francisco Pérez y María Tineo. También hoy oramos por el novenario de Francisca Antonia Guzmán, Indiana, Estenia Altagracia Santos Rosario, Socorro Antonia Córdoba Martínez, Víctor Rosario y Mercenaria Margarita Santos. Y celebramos el cumpleaños de Luna Concepción en sus 7 años. Marlene Rosario de David y Evelyn Reyes. Felicidades.

0: Ya ven ahí.
1: Que yo necesito anotar la petición.
2: Oramos hoy en acción de gracias al Divino Niño por favores recibidos, por las vocaciones sacerdotales a Jesús y María, por la conversión de un matrimonio. A Jesús y María por el éxito y protección de un embarazo y por la salud de Carmela, Jorge y su hermana. A la Santísima Trinidad por la paz de nuestro país, por la conversión y liberación de la familia Roque Rivera y Rivera Alberto, por la liberación y protección de Lorena Roque Rivera y su hijo, por la salud de Esperanza Costa, la conversión de toda la humanidad, por la liberación de Richard Pichardo Vázquez, Carmen La Antigua, Vázquez Rivas, al gran poder de Dios por la sanación física y espiritual de una persona, al Espíritu Santo por favores recibidos, a Jesús sacramentado por la conversión de los esposos, a Dios Todopoderoso, dándole las gracias por una visa aprobada, por la salud de Geraldo Antonio Núñez. Continuamos orando en acción de gracia por la salud y conversión, liberación de la familia Vázquez Pérez y Vázquez Rosa, por la salud de la familia Reyes Mateo y Reyes Coronado, al corazón de Jesús, por la liberación de la familia Montaño Ayala, por la liberación de la familia Rodríguez Núñez, por todos los agonizantes y moribundos que no quieren confesarse ni pedir perdón, y por los que no conocen a Dios, por los agonizantes que mueren tristes y abandonados, y por los que se arrepintieron en su última hora, por todos los enfermos del cuerpo, del alma y de la mente, del mundo entero, en especial por los que se encuentran en estado de coma, por todos los niños no nacidos, por todos los niños que sufren a causa de violencia por parte de sus padres. De pie, por favor, para recibir al sacerdote que presidirá esta Santa Eucaristía, Padre Euris.

0: Hijo y del Espíritu Santo.
1: Amén.
2: Amén.
0: El Señor que dirige nuestros corazones para que amemos a Dios esté con todos ustedes.
1: Y con tu Espíritu.
0: Buenas tardes, hermanos y hermanas.
1: Buenas tardes, Padre.
0: Para que podamos participar con dignidad de estos sagrados misterios, reconozcamos que somos pecadores. Yo confieso ante Dios Todopoderoso y ante ustedes, hermanos, que he pecado mucho de pensamiento, palabra, obra y omisión. Por mi gran culpa. Por eso ruego a Santa María, siempre Virgen, a los ángeles y a los santos, y a ustedes, hermanos, que intercedan por mí ante Dios nuestro Señor. Dios Todopoderoso, tenga misericordia de nosotros, perdone nuestros pecados y nos lleve a la vida eterna.
1: Amén.

0: Oremos. Dios todopoderoso y eterno, que con amor generoso desborda los méritos y deseos de los que te suplican, derrama sobre nosotros tu misericordia para que libres nuestra conciencia de toda inquietud y nos conceda aún aquello que no nos atrevemos a pedir. Por nuestro Señor Jesucristo, tu Hijo, que vive y reina contigo en la unidad del Espíritu Santo y es Dios por los siglos de los siglos.
1: Amén.
0: Nos acomodamos y escuchamos la palabra de Dios.
1: La primera lectura está tomada de la carta del apóstol San Pablo a los Gálatas, en su capítulo 3, versículos del 7 al 14. Son los hombres de fe los que reciben la bendición con Abraham el fiel. Escuchemos.
2: Lectura de la carta del apóstol San Pablo a los Gálatas. Hermanos, comprended de una vez que hijos de Abraham son los hombres de fe. Además, la Escritura, previendo que Dios justificaría a los gentiles por la fe, le adelantó a Abraham la buena noticia. Por ti serán benditas todas las naciones. Así que son los hombres de fe los que reciben la bendición con Abraham el fiel. En cambio, los que se apoyan en la observancia de la ley tienen encima una maldición, porque dice la Escritura: maldito el que no cumple todo lo escrito en el libro de la ley. Que base a la ley nadie se justifica ante Dios es evidente, porque lo que está dicho es que el justo vivirá por su fe, y la ley no arranca de la fe, sino que el que la cumple vivirá por ella. Cristo nos rescató de la maldición de la ley, haciéndose por nosotros un maldito, porque dice la Escritura: maldito todo el que cuelga de un árbol. Esto sucedió para que por medio de Jesucristo la bendición de Abraham alcanzase a los gentiles y por la fe recibiéramos el Espíritu prometido. Palabra de Dios.
1: Te alabamos, Señor. Al salmo responderemos: el Señor recuerda siempre su alianza.
3: El Señor recuerda siempre su alianza. Doy gracias al Señor de todo corazón, en compañía de los rectos en la asamblea. Grandes son las obras del Señor, dignas de estudio para los que las aman.
1: El Señor recuerda siempre su alianza.
3: Esplendor y belleza son su obra. Su generosidad dura por siempre. Ha hecho maravillas memorables. El Señor es piadoso y clemente.
1: El Señor recuerda siempre su alianza.
3: Él da alimento a sus fieles, recordando siempre su alianza. Mostró a su pueblo la fuerza de su obrar, dándoles la heredad de los gentiles.
1: El Señor recuerda siempre su alianza. Si yo echo los demonios con el dedo de Dios, entonces es que el reino de Dios ha llegado a ustedes. De pie, por favor, para escuchar el Santo Evangelio tomado del evangelista San Lucas, capítulo 11, versículo del 15 al 26. Cantemos.

0: El Señor esté con ustedes.
1: Y con tu espíritu.
0: Proclamación del Santo Evangelio según San Lucas.
2: Gloria a ti.
1: Gloria a ti, Señor.
0: En aquel tiempo, habiendo echado Jesús un demonio, algunos de entre la multitud dijeron: si echa los demonios es por arte de Belcebú, el príncipe de los demonios. Otros, para ponerlo a prueba, le pedían un signo en el cielo. Él, leyendo su pensamiento, les dijo: todo reino en guerra civil va a la ruina y se derrumba casa tras casa. Si también Satanás está en guerra civil, ¿cómo mantendrá su reino? Ustedes dicen que yo echo los demonios con el poder de Belcebú, y si echo los demonios con el poder de Belcebú, sus hijos, ¿por arte de quién lo echan? Por eso ellos mismos serán sus jueces. Pero si yo echo los demonios con el dedo de Dios, entonces es que el reino de Dios ha llegado a ustedes. Cuando un hombre fuerte y bien armado guarda su palacio, sus bienes están seguros. Pero si otro más fuerte lo asalta y lo vence, le quita las armas de que se fiaba y reparte el botín. El que no está conmigo está contra mí, el que no recoge conmigo desparrama. Cuando un espíritu inmundo sale de un hombre, da vueltas por el desierto buscando un sitio para descansar, pero como no lo encuentra, dice: volveré a la casa de donde salí. Al volver, se encuentra barrida y arreglada la casa. Entonces va a coger otros 7 espíritus peores que él y se mete a vivir allí. Y el final de aquel hombre resulta peor que el principio. Palabra del Señor.
1: Gloria a ti, Señor Jesús.

0: que por la proclamación del Santo Evangelio sean perdonados nuestros pecados.
1: Que así sea.
0: Seguimos orando por los difuntos, especialmente los que están de novenario, Francisca Antonia, Indiana, Estefanía, Altagracia, también Socorro, Antonia, Víctor Rosario, Mercenaria, Margarita, y toda la familia de estos difuntos que hoy lloran la partida de su ser querido. Nosotros, como iglesia, nos unimos en oración para que el Señor le conceda fortaleza en estos momentos difíciles. En la liturgia de la palabra de este 27º viernes del tiempo ordinario, el Evangelio nos presenta cómo un grupo de la multitud, que Mateo, Lucas no lo identifica, pero sí Mateo 12:24 sí lo identifica, que eran los fariseos quienes acusaban a Jesús de expulsar los demonios con el poder de Belcebú, que es el príncipe de los demonios. Y esto es una acusación muy grave, porque le están atribuyendo al poder del mal, la obra liberadora de Dios. Pero Jesús, ante esta prueba que le ponen los fariseos, le responde sabiamente: un reino dividido contra sí mismo no puede resistir, no puede subsistir, no puede mantenerse. Y más adelante añade el Evangelio que él echa los demonios con el dedo de Dios, y es un signo de que el reino de Dios está cerca. Y este Evangelio nos enseña a nosotros a no juzgar las intenciones de los demás, pero sobre todo no desacreditar las buenas acciones que hacen los demás simplemente por prejuicios o por envidia. Muchas veces no conocemos cómo obra Dios y entonces decimos y queremos de este modo atribuir cosas que no vienen de Él. Y o podemos decir que esto es voluntad de Dios, cuando en realidad esto es cosas que vienen de mí, de mis intereses, mis ideas y mis convicciones. De manera que es como en una familia, o por ejemplo en una comunidad, supongamos que una persona está haciendo el bien. En vez de reconocer ese bien que hace esa persona, comenzamos a criticarlo simplemente por envidia, en vez de reconocer ese bien. O decir justificar una decisión personal diciendo que fue inspirada por Dios. No, esto fue, me lo inspiró Dios, pero esa intención que tú tienes es en base a tu propio criterio, no ha sido Dios. Y hay que tener mucho cuidado de nosotros querer atribuir cosas a Dios que no vienen de Él, sino que parten de mis propios criterios. Por tanto, hoy el Evangelio nos hace un llamado a discernir con discernimiento, pero sobre todo a revisar nuestras intenciones y a reconocer la acción de Dios en nuestras obras, de tal manera que nosotros podamos contribuir por la unidad, por la fraternidad y no por la división como lo hicieron estos fariseos. Que así sea.
2: Que así sea.
0: Presentemos al Señor nuestras peticiones.
1: Oh Oremos por los obispos, sacerdotes y diáconos, para que el Señor los fortalezca en su vocación y los ilumine con su Espíritu Santo. Roguemos al Señor.
3: Te rogamos, oye.
1: Por la Santa Iglesia, para que guiada por el Espíritu Santo permanezca firme en la fe, unida en el amor, y sea siempre instrumento de paz, esperanza y salvación para el mundo, roguemos al Señor.
3: Te rogamos, óyenos.
1: Por los que sufren, para quienes padecen enfermedades, soledad, tristeza o dificultades, encuentren en Cristo consuelo, fortaleza y esperanza, y nunca le falte una mano amiga que los acompañe, roguemos al Señor.
3: Te rogamos, óyenos. Acoge, Padre de bondad, las oraciones que te presentamos por Jesucristo nuestro Señor.
1: Amén.
3: Nos acomodamos y presentemos nuestras ofrendas.

0: Hermanos y hermanas, para que este sacrificio mío y de ustedes sea agradable a Dios Padre Todopoderoso.
1: El Señor reciba de tus manos este sacrificio para alabanza y gloria de su nombre, para nuestro bien y de toda su santa iglesia.
0: Recibe, Señor, la oblación que tú has instituido y por estos santos misterios que celebramos para darte gracias, santifica a los que tú mismo has redimido. Por Jesucristo nuestro Señor.
1: Amén.

Es nuestro deber y salvación darte gracias siempre y en todo lugar, Señor Padre Santo, Dios Todopoderoso y Eterno. Pues aunque no necesitas nuestras alabanzas ni nuestras bendiciones te enriquecen, tú inspiras y haces tuya nuestra acción de gracias para que nos sirva de salvación por Cristo Señor nuestro, a quien alaban los ángeles y los arcángeles proclamando sin cesar.

0: Señor, fuente de toda santidad. Por eso te pedimos que santifiques estos dones con la efusión de tu Espíritu, de manera que se conviertan para nosotros en el cuerpo y la sangre de Jesucristo nuestro Señor, el cual, cuando iba a ser entregado a su pasión, voluntariamente aceptada, tomó pan. Y dándote gracias, lo partió y lo dio a sus discípulos, diciendo: tomen y coman todos de él, porque esto es mi cuerpo, que será entregado por ustedes. Acabada la cena, tomó el cáliz y, dándote gracias de nuevo, lo pasó a sus discípulos, diciendo: tomen y beban todos de él, porque este es el cáliz de mi sangre, sangre de la alianza nueva y eterna, que será derramada por ustedes y por muchos para el perdón de los pecados. Hagan esto en conmemoración mía.
1: Gracias, Señor.

0: Y al celebrar ahora el memorial de la muerte y resurrección de tu Hijo, te ofrecemos el pan de vida y el cáliz de salvación y te damos gracias porque nos hace dignos de servirte en tu presencia. Te pedimos humildemente que el Espíritu Santo congregue en la unidad a cuantos participamos del cuerpo y sangre de Cristo. Acuérdate, Señor, de tu Iglesia extendida por toda la tierra y con el Papa León, con nuestro obispo Monseñor Andrés Napoleón y todos los pastores que cuidan de tu pueblo, lleva la superfección por la caridad. Acuérdate también de nuestros hermanos que durmieron en la esperanza de la resurrección, especialmente los que están de novenario, Francisca Antonia Guzmán, Indiana, Estenia Altagracia Santos Rosario, Socorro Antonia Córdoba Martínez, Víctor Rosario, Mercenaria Margarita Santos. Oremos también por Juana y Dalina Alcántara Gil en su y todos los demás difuntos que hemos presentado al inicio de esta celebración, dale, Señor, el descanso eterno.
1: Y para ellos la luz eterna.
0: Y de todos los que han muerto en tu misericordia, admítelos a contemplar la luz de tu rostro. Ten misericordia de todos nosotros, especialmente de Luna Concepción en sus 7 años de vida. También oremos por Marlene Rosario de David y Evelyn Reyes en su fiesta de cumpleaños. Y así con María la Virgen, Madre de Dios, los apóstoles y cuantos vivieron en tu amistad a través de los tiempos, merezcamos por tu Hijo Jesucristo compartir la vida eterna y cantar tus alabanzas.

0: fieles a la recomendación del Salvador y siguiendo su divina enseñanza, nos atrevemos a decir: Padre nuestro que estás en el cielo, santificado sea tu nombre, venga a nosotros tu reino, hágase tu voluntad en la tierra como en el cielo. Danos hoy nuestro pan de cada día, perdona nuestras ofensas, como también nosotros perdonamos a los que nos ofenden. No nos deje caer en tentación y líbranos del mal. Líbranos de todos los males, Señor, y concédenos la paz en nuestros días, para que, ayudados por tu misericordia, vivamos siempre libres de pecado y protegidos de toda perturbación, mientras esperamos la gloriosa venida de nuestro Salvador Jesucristo.
1: Tuyo es el reino, tuyo es el poder, la gloria por siempre, Señor.
0: Señor Jesucristo, que dijiste a tus apóstoles: la paz les dejo, mi paz les doy. No tengas en cuenta nuestros pecados, sino la fe de tu iglesia. Y conforme a tu palabra, concédele la paz y la unidad. Tú que vives y reinas por los siglos de los siglos.
1: Amén.
0: Que la paz del Señor esté siempre con ustedes.
1: Y con tu espíritu.
2: En el amor de Dios, compartamos el abrazo de la paz.

0: al banquete del Señor.
1: Señor, no soy digna de que entres en mi casa, pero una palabra tuya bastará para sanarme.
0: El cuerpo y la sangre de Cristo nos guarde para la vida eterna.
1: Amén. Oración de comunión espiritual. Creo, Jesús mío, que estás realmente presente en el Santísimo Sacramento del altar. Te amo sobre todas las cosas y deseo recibirte en mi alma. Pero como ahora no puedo recibirte sacramentalmente, ven al menos espiritualmente a mi corazón. Y como si ya te hubiese recibido, te abrazo y me uno del todo a ti. Señor, no permitas que jamás me aparte de ti. Amén.

Len Rosario de Davy está por aquí, tampoco está, y está de cumpleaños Evelyn Reyes, está por aquí, los cumpleañeros no vinieron. De aquí, nuestras felicitaciones a los cumpleañeros. Bien, pues vamos a saludar a nuestra madre, la Virgen María, cantando el Ave María.

0: agradecer a cada uno de ustedes su presencia en esta Eucaristía, también al diácono Ramón, a la ministra, también Rosa, al coro, también a los lectores y a los que nos siguen por medio de Radio Santa María, La Voz de María Radio, y por medio de nuestras plataformas digitales de nuestra Catedral Inmaculada Concepción. Nos preparamos para recibir la bendición del Señor. El Señor esté con ustedes.
1: Y con tu espíritu.
0: La bendición de Dios Todopoderoso, Padre, Hijo y Espíritu Santo, descienda sobre ustedes, sobre su familia, y permanezca para siempre.
2: Amén. Con la alegría de haber participado en esta Santa Eucaristía, con esa misma alegría, vayan en paz.
0: Demos gracias a Dios.
2: Tengan fe.

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7: Desde la Ciudad del Vaticano reciban un saludo cordial desde los estudios de transmisión de Radio Vaticano, Vatican News en la Ciudad del Vaticano. En particular, como siempre, nuestro fraterno abrazo va a todos los que nos siguen a través de las radios, en este caso desde América Latina, Radio Santa María en La Vega, República Dominicana.

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0: Padre, y del Hijo, y del Espíritu Santo. Amén.
1: Hoy contemplaremos los misterios de dolor. Primer misterio, la oración de Jesús en el huerto de Getsemaní.
2: Padre nuestro que estás en el cielo, santificado sea tu nombre. Venga a nosotros tu reino, hágase tu voluntad en la tierra como en el cielo.
3: Danos hoy nuestro pan de cada día, perdona nuestras ofensas, como también nosotros perdonamos a los que nos ofenden. No nos dejes caer en tentación y líbranos del mal.
2: Dios te salve María, llena eres de gracia, el Señor es contigo. Bendita tú eres entre todas las mujeres y bendito es el fruto de tu vientre Jesús.
3: Santa María, Madre de Dios, ruega por nosotros pecadores, ahora y en la hora de nuestra muerte. Amén.
2: Dios te salve María, llena eres de gracia, el Señor es contigo. Bendita tú eres entre todas las mujeres y bendito es el fruto de tu vientre Jesús.
3: Santa María, Madre de Dios, ruega por nosotros pecadores, ahora y en la hora de nuestra muerte. Amén.
2: Dios te salve María, llena eres de gracia, el Señor es contigo. Bendita tú eres entre todas las mujeres y bendito es el fruto de tu vientre Jesús.
3: Santa María, Madre de Dios, ruega por nosotros pecadores, ahora y en la hora de nuestra muerte. Amén.
2: Dios te salve María, llena eres de gracia, el Señor es contigo. Bendita tú eres entre todas las mujeres y bendito es el fruto de tu vientre Jesús.
3: Santa María, Madre de Dios, ruega por nosotros pecadores, ahora y en la hora de nuestra muerte. Amén.
2: Dios te salve María, llena eres de gracia, el Señor es contigo. Bendita tú eres entre todas las mujeres y bendito es el fruto de tu vientre Jesús.
3: Santa María, Madre de Dios, ruega por nosotros pecadores, ahora y en la hora de nuestra muerte. Amén.
2: Dios te salve María, llena eres de gracia, el Señor es contigo. Bendita tú eres entre todas las mujeres y bendito es el fruto de tu vientre Jesús.
3: Santa María, Madre de Dios, ruega por nosotros pecadores, ahora y en la hora de nuestra muerte. Amén.
2: Dios te salve María, llena eres de gracia, el Señor es contigo. Bendita tú eres entre todas las mujeres y bendito es el fruto de tu vientre Jesús.
3: Santa María, Madre de Dios, ruega por nosotros pecadores, ahora y en la hora de nuestra muerte. Amén.
2: Dios te salve María, llena eres de gracia, el Señor es contigo. Bendita tú eres entre todas las mujeres y bendito es el fruto de tu vientre Jesús.
3: Santa María, Madre de Dios, ruega por nosotros pecadores, ahora y en la hora de nuestra muerte. Amén.
2: Dios te salve María, llena eres de gracia, el Señor es contigo. Bendita tú eres entre todas las mujeres y bendito es el fruto de tu vientre Jesús.
3: Santa María, Madre de Dios, ruega por nosotros pecadores, ahora y en la hora de nuestra muerte. Amén.
2: Dios te salve María, llena eres de gracia, el Señor es contigo. Bendita tú eres entre todas las mujeres y bendito es el fruto de tu vientre Jesús.
3: Santa María, Madre de Dios, ruega por nosotros pecadores, ahora y en la hora de nuestra muerte. Amén.
2: Gloria al Padre, y al Hijo, y al Espíritu Santo.
3: Como era en un principio, ahora y siempre, por los siglos de los siglos. Amén.
1: Segundo misterio, los azotes que Jesús sufrió atado a la columna.
3: Padre nuestro que estás en el cielo, santificado sea tu nombre. Venga tu reino, hágase tu voluntad en la tierra como en el cielo.
4: Danos hoy nuestro pan de cada día, perdona nuestras ofensas, como también nosotros perdonamos a los que nos ofenden. No nos dejes caer en tentación y líbranos del mal.
3: Dios te salve María, llena eres de gracia, el Señor es contigo. Bendita tú eres entre todas las mujeres, y bendito es el fruto de tu vientre Jesús.
4: Santa María, Madre de Dios, ruega por nosotros pecadores, ahora y en la hora de nuestra muerte. Amén.
3: Dios te salve María, llena eres de gracia, el Señor es contigo. Bendita tú eres entre todas las mujeres, y bendito es el fruto de tu vientre Jesús.
4: Santa María, Madre de Dios, ruega por nosotros pecadores, ahora y en la hora de nuestra muerte. Amén.
3: Dios te salve María, llena eres de gracia, el Señor es contigo. Bendita tú eres entre todas las mujeres, y bendito es el fruto de tu vientre Jesús.
4: Santa María, Madre de Dios, ruega por nosotros pecadores, ahora y en la hora de nuestra muerte. Amén.
3: Dios te salve María, llena eres de gracia, el Señor es contigo. Bendita tú eres entre todas las mujeres, y bendito es el fruto de tu vientre Jesús.
4: Santa María, Madre de Dios, ruega por nosotros pecadores, ahora y en la hora de nuestra muerte. Amén.
3: Dios te salve María, llena eres de gracia, el Señor es contigo. Bendita tú eres entre todas las mujeres, y bendito es el fruto de tu vientre Jesús.
4: Santa María, Madre de Dios, ruega por nosotros pecadores, ahora y en la hora de nuestra muerte. Amén.
3: Dios te salve María, llena eres de gracia, el Señor es contigo. Bendita tú eres entre todas las mujeres, y bendito es el fruto de tu vientre Jesús.
4: Santa María, Madre de Dios, ruega por nosotros pecadores, ahora y en la hora de nuestra muerte. Amén.
3: Dios te salve María, llena eres de gracia, el Señor es contigo. Bendita tú eres entre todas las mujeres, y bendito es el fruto de tu vientre Jesús.
4: Santa María, Madre de Dios, ruega por nosotros pecadores, ahora y en la hora de nuestra muerte. Amén.
3: Dios te salve María, llena eres de gracia, el Señor es contigo. Bendita tú eres entre todas las mujeres, y bendito es el fruto de tu vientre Jesús.
4: Santa María, Madre de Dios, ruega por nosotros pecadores, ahora y en la hora de nuestra muerte. Amén.
3: Dios te salve María, llena eres de gracia, el Señor es contigo. Bendita tú eres entre todas las mujeres, y bendito es el fruto de tu vientre Jesús.
4: Santa María, Madre de Dios, ruega por nosotros pecadores, ahora y en la hora de nuestra muerte. Amén.
3: Dios te salve María, llena eres de gracia, el Señor es contigo. Bendita tú eres entre todas las mujeres, y bendito es el fruto de tu vientre Jesús.
4: Gloria, Santa María, Madre de Dios, ruega por nosotros pecadores, ahora y en la hora de nuestra muerte. Amén.
3: Gloria al Padre, al Hijo y al Espíritu Santo.
4: Como era en un principio, ahora y siempre, por los siglos de los siglos. Amén. Amén.
1: Tercer misterio, Jesús es coronado de espinas.
2: Padre nuestro que estás en el cielo, santificado sea tu nombre. Venga a nosotros tu reino, hágase tu voluntad en la tierra como en el cielo.
3: Danos hoy nuestro pan de cada día, perdona nuestras ofensas, como también nosotros perdonamos a los que nos ofenden. No nos dejes caer en tentación, y líbranos del mal.
2: Dios te salve María, llena eres de gracia, el Señor es contigo. Bendita tú eres entre todas las mujeres, y bendito es el fruto de tu vientre Jesús.
3: Santa María, Madre de Dios, ruega por nosotros pecadores, ahora y en la hora de nuestra muerte. Amén.
2: Dios te salve María, llena eres de gracia, el Señor es contigo. Bendita tú eres entre todas las mujeres, y bendito es el fruto de tu vientre Jesús.
3: Santa María, Madre de Dios, ruega por nosotros pecadores, ahora y en la hora de nuestra muerte. Amén.
2: Dios te salve María, llena eres de gracia, el Señor es contigo. Bendita tú eres entre todas las mujeres, y bendito es el fruto de tu vientre Jesús.
3: Santa María, Madre de Dios, ruega por nosotros pecadores, ahora y en la hora de nuestra muerte. Amén.
2: Dios te salve María, llena eres de gracia, el Señor es contigo. Bendita tú eres entre todas las mujeres, y bendito es el fruto de tu vientre Jesús.
3: Santa María, Madre de Dios, ruega por nosotros pecadores, ahora y en la hora de nuestra muerte. Amén.
2: Dios te salve María, llena eres de gracia, el Señor es contigo. Bendita tú eres entre todas las mujeres, y bendito es el fruto de tu vientre Jesús.
3: Santa María, Madre de Dios, ruega por nosotros pecadores, ahora y en la hora de nuestra muerte. Amén.
2: Dios te salve María, llena eres de gracia, el Señor es contigo. Bendita tú eres entre todas las mujeres, y bendito es el fruto de tu vientre Jesús.
3: Santa María, Madre de Dios, ruega por nosotros pecadores, ahora y en la hora de nuestra muerte. Amén.
2: Dios te salve María, llena eres de gracia, el Señor es contigo. Bendita tú eres entre todas las mujeres, y bendito es el fruto de tu vientre Jesús.
3: Santa María, Madre de Dios, ruega por nosotros pecadores, ahora y en la hora de nuestra muerte. Amén.
2: Dios te salve María, llena eres de gracia, el Señor es contigo. Bendita tú eres entre todas las mujeres, y bendito es el fruto de tu vientre Jesús.
3: Santa María, Madre de Dios, ruega por nosotros pecadores, ahora y en la hora de nuestra muerte. Amén.
2: Dios te salve María, llena eres de gracia, el Señor es contigo. Bendita tú eres entre todas las mujeres, y bendito es el fruto de tu vientre Jesús.
3: Santa María, Madre de Dios, ruega por nosotros pecadores, ahora y en la hora de nuestra muerte. Amén.
2: Dios te salve María, llena eres de gracia, el Señor es contigo. Bendita tú eres entre todas las mujeres, y bendito es el fruto de tu vientre Jesús.
3: Santa María, Madre de Dios, ruega por nosotros pecadores, ahora y en la hora de nuestra muerte. Amén.
2: Gloria al Padre, y al Hijo, y al Espíritu Santo.
3: Como era en un principio, ahora y siempre, por los siglos de los siglos. Amén.
1: Cuarto misterio, Jesús con la cruz a cuesta camino del Calvario.
3: Padre nuestro que estás en el cielo, santificado sea tu nombre. Venga tu reino, hágase tu voluntad en la tierra como en el cielo.
4: Danos hoy nuestro pan de cada día, perdona nuestras ofensas, como también nosotros perdonamos a los que nos ofenden. No nos dejes caer en tentación y líbranos del mal.
3: Dios te salve María, llena eres de gracia, el Señor es contigo. Bendita tú eres entre todas las mujeres, y bendito es el fruto de tu vientre Jesús.
4: Santa María, Madre de Dios, ruega por nosotros pecadores, ahora y en la hora de nuestra muerte. Amén.
3: Dios te salve María, llena eres de gracia, el Señor es contigo. Bendita tú eres entre todas las mujeres, y bendito es el fruto de tu vientre Jesús.
4: Santa María, Madre de Dios, ruega por nosotros pecadores, ahora y en la hora de nuestra muerte. Amén.
3: Dios te salve María, llena eres de gracia, el Señor es contigo. Bendita tú eres entre todas las mujeres, y bendito es el fruto de tu vientre Jesús.
4: Santa María, Madre de Dios, ruega por nosotros pecadores, ahora y en la hora de nuestra muerte. Amén.
3: Dios te salve María, llena eres de gracia, el Señor es contigo. Bendita tú eres entre todas las mujeres, y bendito es el fruto de tu vientre Jesús.
4: Santa María, Madre de Dios, ruega por nosotros pecadores, ahora y en la hora de nuestra muerte. Amén.
3: Dios te salve María, llena eres de gracia, el Señor es contigo. Bendita tú eres entre todas las mujeres, y bendito es el fruto de tu vientre Jesús.
4: Santa María, Madre de Dios, ruega por nosotros pecadores, ahora y en la hora de nuestra muerte. Amén.
3: Dios te salve María, llena eres de gracia, el Señor es contigo. Bendita tú eres entre todas las mujeres, y bendito es el fruto de tu vientre Jesús.
4: Santa María, Madre de Dios, ruega por nosotros pecadores, ahora y en la hora de nuestra muerte. Amén.
3: Dios te salve María, llena eres de gracia, el Señor es contigo. Bendita tú eres entre todas las mujeres, y bendito es el fruto de tu vientre Jesús.
4: Santa María, Madre de Dios, ruega por nosotros pecadores, ahora y en la hora de nuestra muerte. Amén.
3: Dios te salve María, llena eres de gracia, el Señor es contigo. Bendita tú eres entre todas las mujeres, y bendito es el fruto de tu vientre Jesús.
4: Santa María, Madre de Dios, ruega por nosotros pecadores, ahora y en la hora de nuestra muerte. Amén.
3: Dios te salve María, llena eres de gracia, el Señor es contigo. Bendita tú eres entre todas las mujeres, y bendito es el fruto de tu vientre Jesús.
4: Santa María, Madre de Dios, ruega por nosotros pecadores, ahora y en la hora de nuestra muerte. Amén.
3: Dios te salve María, llena eres de gracia, el Señor es contigo. Bendita tú eres entre todas las mujeres, y bendito es el fruto de tu vientre Jesús.
4: Gloria, Santa María, Madre de Dios, ruega por nosotros pecadores, ahora y en la hora de nuestra muerte. Amén.
3: Gloria al Padre, al Hijo y al Espíritu Santo.
4: Como era en un principio, ahora y siempre, por los siglos de los siglos. Amén. Amén.
1: Quinto misterio, crucifixión y muerte de Jesús.
2: Padre nuestro que estás en el cielo, santificado sea tu nombre. Venga a nosotros tu reino, hágase tu voluntad en la tierra como en el cielo.
3: Danos hoy nuestro pan de cada día. Perdona nuestras ofensas, como también nosotros perdonamos a los que nos ofenden. No nos dejes caer en tentación, y líbranos del mal.
2: Dios te salve María, llena eres de gracia, el Señor es contigo. Bendita tú eres entre todas las mujeres, y bendito es el fruto de tu vientre Jesús.
3: Santa María, Madre de Dios, ruega por nosotros pecadores, ahora y en la hora de nuestra muerte. Amén.
2: Dios te salve María, llena eres de gracia, el Señor es contigo. Bendita tú eres entre todas las mujeres, y bendito es el fruto de tu vientre, Jesús.
3: Santa María, Madre de Dios, ruega por nosotros pecadores, ahora y en la hora de nuestra muerte. Amén.
2: Dios te salve, María, llena eres de gracia, el Señor es contigo. Bendita tú eres entre todas las mujeres, y bendito es el fruto de tu vientre, Jesús.
3: Santa María, Madre de Dios, ruega por nosotros pecadores, ahora y en la hora de nuestra muerte. Amén.
2: Dios te salve María, llena eres de gracia, el Señor es contigo. Bendita tú eres entre todas las mujeres y bendito es el fruto de tu vientre Jesús.
3: Santa María, Madre de Dios, ruega por nosotros pecadores, ahora y en la hora de nuestra muerte. Amén.
2: Dios te salve María, llena eres de gracia, el Señor es contigo. Bendita tú eres entre todas las mujeres y bendito es el fruto de tu vientre Jesús.
3: Santa María, Madre de Dios, ruega por nosotros pecadores, ahora y en la hora de nuestra muerte. Amén.
2: Dios te salve María, llena eres de gracia, el Señor es contigo. Bendita tú eres entre todas las mujeres y bendito es el fruto de tu vientre Jesús.
3: Santa María, Madre de Dios, ruega por nosotros pecadores, ahora y en la hora de nuestra muerte. Amén.
2: Dios te salve María, llena eres de gracia, el Señor es contigo. Bendita tú eres entre todas las mujeres y bendito es el fruto de tu vientre Jesús.
3: Santa María, Madre de Dios, ruega por nosotros pecadores, ahora y en la hora de nuestra muerte. Amén.
2: Dios te salve María, llena eres de gracia, el Señor es contigo. Bendita tú eres entre todas las mujeres y bendito es el fruto de tu vientre Jesús.
3: Santa María, Madre de Dios, ruega por nosotros pecadores, ahora y en la hora de nuestra muerte. Amén.
2: Dios te salve María, llena eres de gracia, el Señor es contigo. Bendita tú eres entre todas las mujeres y bendito es el fruto de tu vientre Jesús.
3: Santa María, Madre de Dios, ruega por nosotros pecadores, ahora y en la hora de nuestra muerte. Amén.
2: Dios te salve María, llena eres de gracia, el Señor es contigo. Bendita tú eres entre todas las mujeres y bendito es el fruto de tu vientre Jesús.
3: Santa María, Madre de Dios, ruega por nosotros pecadores, ahora y en la hora de nuestra muerte. Amén.
2: Gloria al Padre y al Hijo y al Espíritu Santo.
3: Como era en un principio, ahora y siempre, por los siglos de los siglos. Amén.
1: Letanía de Nuestra Señora. Señor, ten piedad.
3: Señor, ten piedad.
1: Cristo, ten piedad.
3: Cristo, ten piedad.
1: Señor, ten piedad.
3: Señor, ten piedad.
1: Cristo, óyenos.
3: Cristo, óyenos.
1: Cristo, escúchanos.
3: Cristo, escúchanos.
1: Dios Padre Celestial,
3: ten misericordia de nosotros.
1: Dios Hijo Redentor del mundo,
3: ten misericordia de nosotros.
1: Dios Espíritu Santo,
3: ten misericordia de nosotros.
1: Trinidad Santa, único Dios,
3: ten misericordia de nosotros.
1: Santa María,
3: ruega por nosotros.
1: Santa Madre de Dios,
3: ruega por nosotros.
1: Santa Virgen de las Vírgenes,
3: ruega por nosotros.
1: Madre de Cristo,
3: ruega por nosotros.
1: Madre de la Divina Gracia,
3: ruega por nosotros.
1: Madre de la Iglesia,
3: ruega por nosotros.
1: Madre Purísima,
3: ruega por nosotros.
1: Madre Castísima,
3: ruega por nosotros.
1: Madre Virgen,
3: ruega por nosotros.
1: Madre Santa,
3: ruega por nosotros.
1: Madre Inmaculada,
3: ruega por nosotros.
1: Madre Amable,
3: ruega por nosotros.
1: Madre Admirable,
3: ruega por nosotros.
1: Madre del Buen Consejo,
3: ruega por nosotros.
1: Madre del Creador,
3: ruega por nosotros.
1: Madre del Salvador,
3: ruega por nosotros.
1: Virgen Prudentísima,
3: ruega por nosotros.
1: Virgen digna de veneración,
3: ruega por nosotros.
1: Virgen digna de alabanza,
3: ruega por nosotros.
1: Virgen Poderosa,
3: ruega por nosotros.
1: Virgen Clemente,
3: ruega por nosotros.
1: Virgen Fiel,
3: ruega por nosotros.
1: Ideal de Santidad,
3: ruega por nosotros.
1: Morada de la Sabiduría,
3: ruega por nosotros.
1: Causa de nuestra alegría,
3: ruega por nosotros.
1: Templo del Espíritu Santo,
3: ruega por nosotros.
1: Honor de los pueblos,
3: ruega por nosotros.
1: Modelo de entrega a Dios,
3: ruega por nosotros.
1: Rosa escogida,
3: ruega por nosotros.
1: Fuerte como la Torre de David,
3: ruega por nosotros.
1: Hermosa como Torre de Marfil,
3: ruega por nosotros.
1: Casa de Oro,
3: ruega por nosotros.
1: Arca de la Nueva Alianza,
3: ruega por nosotros.
1: Puerta del Cielo,
3: ruega por nosotros.
1: Estrella de la Mañana,
3: ruega por nosotros.
1: Salud de los enfermos,
3: ruega por nosotros.
1: Refugio de los pecadores,
3: ruega por nosotros.
1: Consoladora de los afligidos,
3: ruega por nosotros.
1: Auxilio de los cristianos,
3: ruega por nosotros.
1: Reina de los ángeles,
3: ruega por nosotros.
1: Reina de los patriarcas,
3: ruega por nosotros.
1: Reina de los profetas,
3: ruega por nosotros.
1: Reina de los apóstoles,
3: ruega por nosotros.
1: Reina de los mártires,
3: ruega por nosotros.
1: Reina de los que viven su fe,
3: ruega por nosotros.
4: Reina de las vírgenes,
3: ruega por nosotros.
4: Reina de todos los santos,
3: ruega por nosotros.
4: Reina concebida sin pecado original,
3: ruega por nosotros.
4: Reina elevada al cielo,
3: ruega por nosotros.
4: Reina del Santísimo Rosario,
3: ruega por nosotros.
4: Reina de la paz,
3: ruega por nosotros.
4: Cordero de Dios, que quitas el pecado del mundo,
3: perdónanos, Señor.
4: Cordero de Dios, que quitas el pecado del mundo,
3: escúchanos, Señor.
4: Cordero de Dios, que quitas el pecado del mundo,
3: ten misericordia de nosotros.
4: Ruega por nosotros, Santa Madre de Dios,
5: para que seamos dignos de alcanzar la promesa de nuestro Señor Jesucristo.
4: Oremos. Te pedimos, Señor, que nosotros, tus hijos, gocemos siempre de salud de alma y de cuerpo, y por la intercesión gloriosa de Santa María la Virgen, líbranos de las tristezas de este mundo y concédenos las alegrías del cielo. Por Jesucristo nuestro Señor.
3: Amén.

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2: Hoy, San Dionisio, obispo y mártir. San Dionisio, nativo de Roma, fue designado primer obispo de París por el Papa San Fabián, que en el año 250 dotó de pastores a los 7 primeros obispados de la provincia romana de las Galias, es decir, la futura Francia. El obispo San Gaciano fue enviado a Tours, San Trófimo a Arles, San Pablo a Narbona, San Saturnino a Toulouse, San Austremonio a Auvernia, San Marcial a Limoges y Dionisio a París. Como tantos otros, durante la persecución del primer año de gobierno del emperador Aureliano y por órdenes directas del prefecto Fasenino, después de encarcelado, fue pasado a cuchillo y probablemente decapitado. Le acompañaron a San Dionisio en el martirio el presbítero Rústico y el diácono Eleuterio. Todo esto ocurría en la colina de Montmartre, París, supuestamente el 9 de octubre del año 270. San Dionisio, mártir y primer obispo de París, es el santo titular del antiguo santuario de la Altagracia en Higüey.

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